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1: Hola, bienvenidos a Ciencia UNA, el espacio donde exploramos el fascinante mundo de la investigación y la producción científica de nuestra querida universidad. Aquí descubrimos cómo la ciencia transforma nuestras vidas y aporta soluciones reales a los desafíos del mundo moderno.
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1: En este programa conoceremos las maravillas del mundo científico. Soy Carlos Alvarenga, su anfitrión en este viaje por la ciencia UNA. En Honduras estamos viviendo más años, pero estamos envejeciendo bien. Estudios recientes en 15 departamentos del país mostraron que más de la mitad de las personas mayores de 60 años vive con algún grado de discapacidad, principalmente leve, lo que afecta su forma de moverse, hacer sus actividades diarias, participar en la comunidad. Hoy hablaremos de este tema. En esta edición nos acompaña el doctor José Sierra, doctor de Medicina y Cirugía, con especialidad de Medicina de Rehabilitación, con quien conversaremos sobre su investigación alta prevalencia de discapacidad en adultos mayores en 15 departamentos de Honduras. Bienvenido, doctor, a este programa de Ciencia UNA.
2: Oportunidad, es un placer estar aquí. Compartiendo con la audiencia de este programa, y queremos pues que todos estos datos que vamos a presentar y esta conversación puedan generar estrategias para prevenir la discapacidad en un grupo tan vulnerable como el grupo de adultos mayores.
1: Así es. Y bien, en este caso la discapacidad no solo es ser un tema de silla de ruedas, también es una dificultad importante para la movilidad del cuerpo, ¿verdad? En este caso, problemas para caminar largas distancias, para bañarse, incluso para vestirse, para recordar estas cosas importantes, ¿va? Y para relacionarla con otras personas que para ellos suele ser algo cotidiano, ¿no? En este caso, el estudio que se presenta es sobre esas relaciones del movimiento y su función en la vida cotidiana. En este caso, ¿cómo afecta realmente la discapacidad a la gente en sí? O sea, ¿cómo dimensionar este tema? Porque a veces vemos a las personas que les cuesta la movilidad, pero no dimensionamos el todo, ¿verdad?
2: Correcto. Primero hay que partir del concepto para poder entender, porque a veces tenemos la idea de que discapacidad es la persona que está en silla de ruedas o está postrada en una cama. Y esa es una de los tipos de discapacidad, como usted bien lo dijo, movilidad. Pero hay otros tipos de discapacidad, y entonces para entenderlo tenemos que definir el concepto y decir, bueno, mire, discapacidad es cuando nosotros tenemos la interacción de tres cosas. Una deficiencia, que puede ser un mal funcionamiento del cuerpo o de un órgano del cuerpo, o la ausencia de un órgano o de una estructura, ¿sí? Una estructura dañada que funciona mal, pero que esto significa que la persona tiene una limitación para realizar una actividad, como caminar, como usted lo decía, escuchar, hablar, o también puede tener restricción en la participación. Restricción es que la persona no puede participar en situaciones vitales, como por ejemplo ir a trabajar, ir de compras, cuidar de sí misma, relacionarse con las demás personas. Entonces, si tenemos nosotros esos tres componentes ahí presentes, y si le sumamos cómo el entorno puede afectar, disminuir esa capacidad que la persona tiene para participar o para hacer una acción, entonces la discapacidad se ve más evidente.
1: Porque lo dificulta, ¿no? Para participar en acciones de la comunidad o temas incluso para su vida cotidiana.
2: Así es. Entonces, este estudio que hoy vamos a comentar, la discapacidad más frecuente que se encontró en los adultos mayores fue de movilidad, sí, es cierto, pero también se tuvo en la dimensión de comprensión y comunicación, donde los adultos mayores reportaron que tenían más dificultad para recordar cosas importantes. Entonces, en los recuerdos, la atención nos ayuda a cuidar de nosotros mismos. ¿Cuántos de esos adultos mayores tenían problemas para cuidar y pasar tiempo solos o hacer su comida? También se encontró que la mayoría, casi todos estos adultos mayores, mayores tenían que invertir tiempo o recursos de su bolsa o de su, del recurso de su familia para su problema de salud. Entonces vemos que no solo es caminar, sino que hay algunos tipos de discapacidad que son menos evidentes, pero que están allí y que pueden disminuir la funcionalidad de la persona, obviamente, o disminuir esa capacidad de interactuar con el resto de personas, o incluso pues les afecta para ir a trabajar y ser un soporte para su familia.
1: Si bien datos claves que mencionan en este estudio es en que entre 2014 y 2015 se visitaron más de 5,000 personas mayores de 60 años, ¿no? En 15 departamentos de Honduras la edad promedio fue de 73 años y casi 6 de cada 10 eran mujeres. O sea que es un tema. La prevalencia fue encontrada en 51%. Por cada 10 adultos mayores, alrededor de 5 tenían alguna discapacidad. Correcto. Entonces estamos hablando de el 50% de esas visitas. O sea que estamos hablando de un número bastante grande. Y bien, las principales de las dificultades fueron que al moverse, como estar de pie o caminar un kilómetro, y para realizar quehaceres de la casa, qué tan rápido como se lo necesitaban. Entonces, ¿le sorprende que esta cantidad de porcentaje de adultos mayores esté con este grado de discapacidad?
2: Fíjese que no me sorprende, porque somos un país de ingresos bajos y medios, ¿no? Que estamos en vías de desarrollo con todas las limitaciones. Entonces esto significa de que nuestros grupos poblacionales tienen menos acceso a la salud. Eso lo vemos a diario en las noticias que escuchamos. De hecho, ahorita es un tema con el gobierno que se acaba de sentar, ¿no? Un tema ahí bien álgido, bien controversial, porque quién, claro, va a tomar la rienda, porque hay un problema, hay una mora quirúrgica. ¿Cuántas de estas personas que necesitan una cirugía tienen una condición de discapacidad por el hecho de no operarse, por ejemplo? Pero claro, nosotros encontramos otras causas. Una de ellas es las enfermedades crónicas, como la hipertensión arterial, como la diabetes, ¿okay? Son una realidad. Si estas personas no tienen acceso a sus medicamentos, a una atención para evitar complicaciones del avance de su enfermedad, seguramente esto va a derivar en una discapacidad, si no es que ya lo tienen, ya la están experimentando, y esto significa pues inversión de recursos familiares para atender este problema. Algo que me llama la atención en el estudio es que solo el 10% de las personas que fueron entrevistadas dijeron que habían sido atendidas por su discapacidad. O sea, el 90% no lo están.
1: Quedan un 90% desatendidas.
2: Sí, así es.
1: ¿Y por qué cree que la movilidad de los quehaceres del hogar son las principales dificultades reportadas? Porque recordamos que también hay un montón de personas mayores que también están trabajando, ¿no?
2: Sí, es nuestra realidad. O sea, llegamos a una edad de adulto mayor y muchos no tienen acceso a una jubilación, porque no tuvieron un trabajo formal, no cotizaron a un instituto de previsión. Entonces son adultos mayores que les toca seguir trabajando. Si vienen de un grupo vulnerable, situación de pobreza, pues es su realidad. Tendrá que hacer un trabajo informal o estar en el subempleo. Entonces, ¿qué tanto van a poder tener acceso a servicios que les pueda mejorar su condición de salud y evitar que llegue a una discapacidad? Aquí encontramos que, por ejemplo, las deficiencias más importantes eran aquellas que tenían que ver con el mal funcionamiento del aparato musculoesquelético, o sea, movilidad o las estructuras del movimiento. Y en segundo lugar eran las enfermedades cardiovasculares, o sea, un mal funcionamiento del corazón, de su pulmón, o algún problema de derrame cerebral como segunda causa que puede estar asociada a discapacidad. Entonces, por ello, las enfermedades crónicas son una de las causas y deben ser las personas bien atendidas para evitar llegar a una situación de discapacidad.
1: Bien, ¿y qué papel cree que tienen las mujeres mayores en este caso, dado que, bueno, cada de las personas entrevistadas, cada 6 de cada 10 participantes en este estudio, pues presentan estos problemas? ¿Cómo lo visualizas, digamos, considerando también que las mujeres viven mayor, más tiempo que los hombres también?
2: Sí, mire, en este estudio la distribución de las mujeres con respecto al hombre desde que se hizo la muestra fue mayor. Por eso puede estar un poco condicionado el hecho de que tengamos más mujeres con discapacidad y que esas diferencias sean estadísticamente significativas, ¿verdad? Pero sí, esa explicación de que las mujeres viven más, entre más tiempo envejecemos y tenemos menos acceso, menos calidad en atención a los servicios de salud, obviamente tendremos más probabilidades de no estar atendiendo bien una situación de salud y llegar a una discapacidad, ¿verdad? Entonces esto va muy acorde con otros estudios donde la mujer tiene mayor probabilidad de tener discapacidad en este grupo de edad.
1: Bien, en este estudio también se encuentra bastante factores asociados, ¿verdad? Sí. En este caso las enfermedades crónicas como la hipertensión arterial, las atropatías, la diabetes, las cardiopatías y la enfermedad pulmonar obstructiva
2: crónica.
1: En este caso, muchos de estos factores, pues en algunos países más desarrollados son prevenibles y pueden controlarse con una detección temprana, ¿verdad? En este caso, ¿cuál de esos factores mencionados le parece más relevante o prevenible para no tener tantos problemas con el tema de la discapacidad?
2: Bueno, en relevancia por la frecuencia, la alta frecuencia encontrada, decimos que las enfermedades crónicas, dentro de ellas le mencionaba la hipertensión arterial y la diabetes, que son las más frecuentes. Hemos tenido, por ejemplo, otros estudios que han sido en poblaciones pequeñas, donde hemos encontrado que la primera enfermedad más frecuente en las poblaciones es la hipertensión arterial, que anda más o menos en un 38%.
1: O sea que estamos hablando que hay bastante diabetes también, y sí, eso es lo que está generando.
2: Y la diabetes problemas. Anda como entre un 8 y un 12% de toda la gente que hemos entrevistado en algunas poblaciones pequeñas. Por ejemplo, le puedo referir a San Ignacio, Jacaleapa, que queda aquí por Danlí, fue una comunidad que recientemente hicimos dos estudios, uno sobre dolor lumbar y el otro sobre discapacidad asociada a COVID. Entonces encontramos esa distribución de las enfermedades, pero llama la atención también en este estudio que hay situaciones que son altamente prevenibles, como las caídas en los adultos mayores. Este grupo tiene
1: la caída esa cuando usualmente lo del baño, ¿verdad?
2: Que correcto, el lugar común más frecuente es el baño, ¿ok? Y obviamente la casa, dentro de la casa, el baño, ¿ok? Y muchas veces es por situaciones que uno puede prevenir, como por ejemplo, muchas veces tienen corta visión los adultos mayores porque los lentes ya no funcionan, ya vencieron o no tienen lentes y los necesitan. A veces están caminando en lugares donde hay maceteras, hay sillas, hay poca iluminación y eso lleva a una situación de una caída, por ejemplo. Pero el más frecuente es el baño. Entonces se dice que uno debería tener por lo menos pasamanos en los baños si tiene adultos mayores para evitar. O, por ejemplo, cuando usted va a ir a bañarse, no tener una gradilla por sobre el piso, porque el adulto mayor ya no tiene a veces fuerza para levantar su pie y su pie pega en la gradilla y se resbala, se cae. Okay, entonces las caídas es uno, el trauma derivado de la caída. Nos llamó la atención que violencia es una factor violencia que estuvo asociado. Recuerdo que cuando se publicó este estudio, en esa semana salió una nota en uno de los diarios del país donde se mencionaba que gran cantidad de las quejas o de las denuncias sobre violencia eran en el grupo de adultos mayor.
1: Ah, ok. Sí. O sea que sí hay un factor ahí que puede ser prevenible también en hecho de cómo está. En este caso también, doctor, pues interesantísimo este estudio, ¿verdad? Porque son muy pocos los que se hacen de este calibre. ¿Qué podría de tomarse como medidas de prevención, digamos, para los adultos mayores en el tema de las caídas y los accidentes y el tema de la violencia? Ya lo mencionaba usted con el uso del pasamanos, pero hay factores que también pueden evitar también este tipo de prevalecencias en el tema de discapacidad que puedan resultar en temas más graves.
2: Si, por ejemplo, vaya, tanto para las enfermedades crónicas, que fue lo más frecuente que se encontró aquí asociado, o para las caídas, el inculcar en nuestros adultos mayores el estilo de vida de hacer ejercicio, un ejercicio guiado para sus capacidades.
1: No meterse ahí con pesas, sino
2: algo más. No con pesas de 45 libras, no mandarlos a trotar y a correr, no, sino que es un ejercicio bien dosificado, puede ayudar. Hay comunidades aquí que han trabajado con eso, han hecho grupos de adultos mayores, por ejemplo San Ignacio, Francisco Morazán tiene un grupo que en este año vamos a hacer un estudio en el segundo semestre con nuestros estudiantes sobre la prevalencia de fragilidad en adultos mayores. ¿Por qué no fuimos ahí? Porque al ser una comunidad que tiene los adultos mayores bien identificados, que trabaja con ellos, nos facilita la logística de hacer el estudio. Entonces, así como esta comunidad Jacaleapa también tenía en su momento un grupo de adultos mayores, y otras comunidades han sido pioneras en los adultos mayores. Entonces a veces contratan personal de salud, terapeutas que les enseñan a hacer ejercicio, les promueven la actividad física. Entonces alguien que se mueve es alguien más fuerte. ¿Y dónde es que pierden más fuerza los adultos mayores? Las piernas. Entonces uno trabaja con ejercicios sencillos para trabajar la fuerza de los músculos de las piernas, y obviamente esos ejercicios se traducen también en una sanidad al sistema cardiovascular. Y si estamos mejorando el sistema cardiovascular, mejoramos la presión y mejoramos los problemas de azúcar en la sangre o la diabetes.
1: Ah, mire, ¿sí? Qué bien. Y este tema también importante a destacar en el tema del impacto económico y el acceso a la rehabilitación, ¿verdad? Muchos adultos mayores pues reportaron, en este caso más del 80% de las personas mayores con discapacidad reportó tener que invertir su propio dinero, sí, la de su familia, para tener su estado de salud y dedicar tiempo a buscar ayuda. Incluso no solamente es el tema económico, sino que las personas o allegadas a la familia tienen que buscar ayuda externa para poder dar atención de eso, ¿verdad? Y a pesar de eso, menos del 10% dijo que había participado alguna vez en un programa de rehabilitación. En este caso, ¿cómo afecta, digamos, a la economía familiar este tipo de problemas en la discapacidad de un adulto mayor? Digamos, porque bien, usted ya bien lo mencionaba, ¿verdad? El tema prevención requiere también un cierto tipo de inversión, ¿verdad? De tiempo y de dinero. Entonces, ¿cómo lo visualiza usted también?
2: Bueno, tema? Imaginémonos un caso de una persona que necesita andador porque tiene un desgaste de rodilla. Okay, un desgaste severo, entonces le cuesta caminar, es un problema de movilidad, como lo decíamos, pero tiene que ir a un centro de rehabilitación, llamémosle Teletón, que es muy conocido acá, o llamémosle San Felipe, o llamémosle Seguro Social, si el paciente es asegurado. Entonces, solo el hecho de transportarse a estos centros que yo le acabo de mencionar, no lo va a hacer en bus. Va a tener que buscar un taxi. ¿Cuánto le cuesta una carrera de taxi hacia un lugar? 150 lempiras y de regreso. Y si tiene que hacerlo dos veces por semana, entonces son...
1: Ya un gasto
2: bastante importante. ¿Verdad? Y si es una persona que pensionada, por ejemplo, que la pensión es muy, muy corta, no sé si andará como por 3.000, 5.000 lempiras. Entonces tiene que invertir dos veces por semana 600 lempiras para trasladarse, más los medicamentos que tendrá que comprar... significa realmente un ataque al bolsillo del adulto mayor que es considerable. Podrían irse bien la mitad de su pensión para atender este problema.
1: ¿Y por qué cree entonces en ese caso que el 10% de estos adultos mayores han participado en estos programas de rehabilitación? ¿Qué es lo que ha evitado que estos adultos mayores, que estaban ya en la vejez, puedan acceder a estos programas?
2: ¿Por qué tampoco? Bueno, si usted ve, el estudio fue hecho en 15 departamentos del país. Yo le pregunto, ¿dónde tenemos nosotros centros de rehabilitación? Okay, bueno, si hablamos del Teletón, que es muy conocido, porque es como el referente, porque pues anualmente conocemos el evento que hacen. Okay, entonces, ellos tienen como en 5 o 6 departamentos un centro grande, sí. Pero estamos de acuerdo de que aún así, con todo lo que invierten, no dan capacidad de respuesta, porque la población nuestra anda cercana a los 10 millones de personas. Entonces, el Estado, como salud, okay, ¿cuánto invierte en centros de rehabilitación? Yo le menciono, tenemos un centro de rehabilitación en el Hospital Mario Catarino Rivas que ve paciente hospitalizado, okay. El Hospital Escuela ve paciente hospitalizado y ve pacientes de consulta externa, o sea, pacientes que vienen a buscar. San Felipe es otro. Ahora bien, ¿hay más centros de rehabilitación en el aparato estatal? No lo hay. Yo le puedo decir, en el resto de departamentos no tenemos, gracias a Dios.
1: Choluteca, o sea, hay una sobresaturación también hay muy poca capacidad para
2: la respuesta. El Estado no lo da. Okay, la Seguridad Social tiene centros de rehabilitación, pero tiene uno aquí en Tegucigalpa y otro en San Pedro Sula, y de ahí no busque. Pero los asegurados están en los 18 departamentos.
1: Y privados es otro.
2: Hay privados, hay muchos privados últimamente aquí en Tegucigalpa, hay bastantes. Pero ¿cuánto le vale una consulta privada? Puede andar arriba de los 1.000 lempiras la consulta, y la sesión de terapia puede andar más o menos en 600, 700 lempiras como mínimo. Y los programas de terapia van en 10 10 sesiones de terapia, o sea que serían mínimo 7,000 lempiras que tiene que invertir en ese ciclo de terapia más las evaluaciones médicas. O sea, es un gasto bastante grande para la persona que lo necesita. Es una inversión.
1: Claro, no, una inversión. Y bueno, ¿quién no va a ayudar a su padre, a su madre o a su abuelito en este caso, verdad? A su tío, por lo menos darle una pequeña ayuda considerable económica para poder hacer este tipo de cosas, de ayuda para este tema. Doctor, esta plática estaba muy entretenida. ¿Qué le parece si vamos un poquito de música también para animar un poco este tema?
2: Perfecto.
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1: Bien, continuamos aquí en Ciencia Unava hablando sobre este programa, este estudio que se ha desarrollado por parte de la Universidad Nacional Autónoma de Honduras a través del doctor José Sierra. Este estudio sobre alta prevalencia en discapacidad de adultos mayores en 15 departamentos de Honduras. Pues comentábamos con el doctor sobre, antes de irnos al corte musical, sobre la prevalencia que existe de este tipo de discapacidad que afecta también la economía familiar y cómo este tipo de estudio también ha ayudado a generar otros tipos de estudios. No sé si nos comenta, doctor, lo importante que ha sido este estudio para poder generar otros materiales sobre esta temática.
2: Sí, bueno, usted mencionaba al inicio de la alta prevalencia. Yo me gusta enfocarlo así: de cada 2 adultos mayores que tenemos, 1 tiene una discapacidad. Si tenemos mamá y papá en la casa y son adultos mayores, 1 de ellos va a tener una discapacidad. Entonces, y luego dentro de las enfermedades mencionábamos que la hipertensión, la diabetes, la enfermedad cardiovascular o la enfermedad cerebrovascular es importante también como causa de discapacidad. Nosotros recientemente en el posgrado de rehabilitación hicimos 2 estudios, uno de ellos fue en 4 hospitales, los dos de la Seguridad Social, Tegucigalpa San Pedro, Hospital Catarino y Hospital Escuela, uh-huh, donde nos enfocamos en pacientes que han tenido derrame cerebral. Eso fue el año pasado, y encontramos que si tenemos 10 personas con derrame cerebral, 7 de ellos no pueden comer. Y cuando usted no puede comer, usted se desnutre, usted puede
1: generar más problemas.
2: Más problemas, empeora su salud porque puede aspirar la comida que no puede tragar, se le va a los pulmones y hace una neumonía por aspiración que conlleva más muerte que el derrame cerebral. ¿Okay? Y entonces el paciente se desnutre, el paciente se deshidrata, el paciente tiene miedo a comer, va acumulando la comida porque le dificulta tanto, siente tanto temor, se atraganta. Y muchas veces esto no ha sido estudiado. Fue el primer estudio en este tema que hicimos nosotros, encontrando una alta proporción, o sea, 7 de cada 10. Sin embargo, cuando nosotros hacemos intervenciones oportunas con buenos tratamientos o los tratamientos que nos dice la literatura, podemos encontrar que más o menos 6 de cada 10 pueden mejorar en el término de 5 días. Ese fue el otro estudio que hicimos. Eso lo hicimos en la Seguridad Social. Entonces, a raíz de esto, lo que nos dimos cuenta es que una vez que el paciente sale del hospital, ¿quién le trabaja el tema de problemas para tragar? Esto se llama disfagia. Uh-huh. ¿Quién trata la disfagia? Nadie. Hay algunas clínicas privadas, pero que muy poco. O sea, hablamos otra vez de capacidad de respuesta. Entonces, en ese sentido, como universidad, dentro de la clase que yo imparto, que se llama Rehabilitación en el Accidente Cerebrovascular, ¿sí?, queremos hacer una pequeña clínica como una prueba piloto este año, entre abril, mayo y junio, donde los pacientes que vienen del hospital escuela, por ejemplo, puedan recibir atención en disfagia, y que lo podamos hacer presencial y vía telemedicina y monitorearlos para ver cómo mejoran. Porque un interrogante es, bueno, el paciente que no puede tragar, ¿en cuánto tiempo se recupera? ¿Hay algunos que no se recuperan? Son preguntas que nos hacen los neurólogos, los médicos internistas, y que tenemos que responder y que tenemos que tratar también para mejorar la calidad de vida de los pacientes. Imagínense ustedes que no pueda comer, que no pueda tragar.
1: No, claro, lo dificulta incluso para los que estamos sanos relativamente, claro, ¿verdad? No suele ser algo que uno relacione con la discapacidad, pero viéndolo desde esa perspectiva, como usted lo menciona, pues claro, se vuelve un tema importante en este caso. Doctor, ya para ir culminando también en este programa de Ciencia Unada, el tema de envejecer no es una enfermedad, pero sí puede acompañarse con discapacidad, y si no lo prevenimos y lo atendemos a tiempo, pues puede generar pues diferencias en el tema de discapacidad o el envejecimiento más saludable. ¿Qué acciones cree que debería tomar la comunidad o el Estado para garantizar un envejecimiento más saludable?
2: Bueno, creo que todos los centros de salud deberían de capacitarse en estilos de vida saludables orientados a la población de adultos mayores. Cómo moverse, cómo ser más activos físicamente, cómo nutrirse mejor según sus posibilidades y cómo atender mejor sus enfermedades. Sabiendo de que la presión arterial bien controlada, la diabetes bien controlada, va a significar menos riesgo de llegar a una discapacidad de cualquiera de las que hemos mencionado, ¿no? Y obviamente, pues, si nosotros nos movemos más, entonces dependemos menos de medicamentos. Uno de los factores que están asociados a caídas, por ejemplo, es lo que llamamos polifarmacia. 4 medicamentos o más que consumamos de manera permanente es un riesgo de una caída. Atender nuestros problemas visuales, mejorar los entornos de la casa para evitar caídas son
1: mejorar la iluminación, como usted decía, mejorar que pareciera que no es un tema, pero sí es importante.
2: Así es, correcto. Todas estas estrategias nos van a ayudar a prevenir caídas y prevenir, pues, estados de discapacidad.
1: Bien, gracias al doctor José Sierra por acompañarnos aquí en Sensiona para hablar sobre este estudio, alta prevalencia de discapacidad en adultos mayores en 15 departamentos de Honduras. Recuerden, la ciencia es una aventura de descubrimiento y en la UNAD estamos listos para asumir el reto. Nos escuchamos en otro próximo episodio de Ciencia UNAD.
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5: Hola, hola a todos. Muy buenos días en este viernes, en esta hermosa mañana, en nuestro programa Mirada Estudiantil. Mi nombre es Susan Flores y hoy tengo el honor de presentarles a dos representantes actuales electos de la Federación de Estudiantes Universitarios de Honduras, FEU. Tengo el agrado de poder entrevistarlos y el honor a estas personas tan emblemáticas, conocidas, polémicas, pero también académicos sobre todo. Tenemos el placer de tener a el presidente de la FEU, Robinson Hernández, y su secretario general, Sergi Turcios. Así que me gustaría, muchachos, que también ustedes se presenten.
6: Bien, Susan, muchas gracias por la invitación a este programa radial y también un saludo a todas las personas que nos están escuchando. Como bueno, ya me presentaste, Robinson Hernández, presidente actual de la Federación de Estudiantes, gracias a Dios, pues con la venia del estudiantado para poder ostentar este cargo y que ahora pues tenemos ya todo un trabajo por delante.
7: Bueno, mi nombre es, como bien mencionaste, Sergi Turcios, actualmente secretario general de la Federación, y asumo este cargo con bastante ahínco, con bastante entusiasmo, y bueno, pues a la expectativa de que se logren bastantes proyectos en beneficio del estudiantado.
5: Perfecto. Hace aproximadamente 2 meses tuvimos nuestro primer programa con ustedes, y precisamente pues les diré que fue bastante escuchado, bastante mencionado, y también agradecemos a todos sus seguidores que estuvieron al pendiente de dicho programa. Y es por eso que queremos darle una continuidad, ya electos y ya integrados dentro de la misma federación, y saber más que todo cuáles van a ser esos planes de gobierno, de repente cómo van a congeniarse, qué esperan los estudiantes de ustedes, qué expectativas tienen los estudiantes acerca de lo que ustedes van a hacer, porque es muy importante escucharlo. Al final del día ustedes van a representar y ser la voz de miles de personas. Entonces el impacto que van a lograr a tener y más que todo ese cómo se van a congeniar y cómo se van a complementar para hacer una labor que, hay que mencionar, van a ser 2 años.
7: Claro, sí. Bueno, principalmente hay que tener presente de que tanto los tres actores que iban para la federación como candidatos, hay bastantes puntos de encuentro, de convergencia. Y en primera instancia pienso de que es sentarse, dialogar, platicar y a partir de allí hacer líneas de acción y empezar a trabajar en beneficio del estudiante. Un punto que yo recuerdo que era de encuentro tanto en el plan de gobierno de Robinson como de Alejandro, mi persona también, era el tema de la investigación científica, promoverla, impulsarla, dotar al estudiante para que tenga las herramientas necesarias para que pueda hacer sus propias investigaciones científicas también, sin necesidad de estar adscrito a otros equipos también.
5: Uh-huh. Robinson, tus expectativas de forma breve sobre lo que va a traer este nuevo año de gobierno.
6: Sí, bueno, las expectativas son grandes porque debido a los resultados que se obtuvieron en las elecciones y la exposición que hubo del proceso electoral, se han acercado muchas personas interesadas y empresas también en poder colaborar con la federación. Así que hay muchas oportunidades que podemos explotar y todo en beneficio del estudiantado. Y bueno, estos días van a estar viendo pues en nuestras redes sociales cada uno de los proyectos que vamos a ir empezando a formular para que son de beneficio para el estudiante.
5: Excelente. ¿Y cómo estamos? Pues básicamente escuchando, como dice Robinson, como dice Sergi, su focalización principal son los estudiantes. Entonces,
7: claro, claro,
5: salimos a hacer unas pequeñas entrevistas. Fíjense, tenemos un segmento de la pregunta del día. Y le preguntamos a los estudiantes de qué les gustaría que ustedes implementaran para que pudieran trabajar junto a ellos. Entonces, ¿les parece si las escuchamos?
6: Uh-huh. Listo.
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9: Hola, soy Hasser Antonio Castellanos Martínez. Acerca de la pregunta que me hicieron, pues la verdad quisiera que estuvieran más presentes para los estudiantes y no estuvieran atentos a lo que dice el gobierno de ese país, así como nuestro amigo Alejandro, que él estuvo pendiente de nosotros, los estudiantes. Entonces eso esperamos para estos representantes que están actualmente.
10: Hola, muy buenos días. Mi nombre es Valeria Lazo y lo que yo espero sobre los actuales representantes es que puedan implementar algunas actividades y aparte de eso podamos incluir visitas como lo que es al Congreso Nacional o a la Corte Suprema de Estudio, ¿verdad? Y solamente. Muchas gracias.
11: Hola, mi nombre es Lisbeth Flores, estudio la carrera de Mercadotecnia y me gustaría que se implementaran pasantías internacionales o intercambios culturales con otras universidades.
12: Hola, mi nombre es Carlos Unia y estudio la carrera de Comercio Internacional y mi propuesta para los nuevos representantes es que pavimenten el camino hacia las rutas que nos brindan la universidad.
13: ¿La ruta de los buses?
12: La ruta de los buses, correcto.
14: Buenas tardes, mi nombre es Janina Zúñiga y estudio letras. Y a mí me gustaría que implementaran la parte de los ciclos de conferencia y prácticas, pues para organizar los talleres de corta duración sobre habilidades que no siempre se enseñan en las materias comunes. Gracias.
5: Bueno, escucharon un poco de lo que quieren algunos estudiantes. Y quiero mencionarles otra entrevista que se me pasó por alto, pero sí la voy a mencionar. A los estudiantes precisamente de arquitectura, creo que ya estuve hablando con vos, Sergi, sobre uh-huh. eso, sobre sí, un sí, proyecto sí. que ellos tienen que se llama G-Coys. Están sí. implementando un nuevo sistema de cómo poder trabajar con materiales sostenibles para crear, pues, infraestructura. No sé si me voy a entender, de uh-huh. repente no es lo mío la ingeniería civil ni la arquitectura, pero ellos están trabajando en base a eso, lo que son paredes verdes, bambú y todos materiales reciclables para poder hacer obras de infraestructura. Entonces sí quería mencionarles eso y pues me gustaría saber su opinión de lo que ellos comentaron.
6: Ok, veo que bastantes estudiantes coinciden en el tema de educación continua y es uno de los temas que nosotros vamos a buscar impulsar con... ya ahora que se ha aprobado también y que se están implementando el tema de las microcredenciales dentro de la universidad, entonces parte de lo que podemos hacer desde la representación estudiantil junto con las asociaciones de carrera es justamente impulsar la creación de más microcredenciales en áreas específicas que la necesitan los estudiantes, porque estas microcredenciales son cursos cortos de en áreas específicas que puedan necesitar el estudiantado, y junto con ello también el otro tipo de formación que ya es una formación de campo, por decirlo así, que en el que se necesitan o se requieren hacer visitas. Y claro, eso también lo vamos a implementar como parte de nuestro plan de gobierno. Hemos establecido muchas líneas que al menos de mi parte pues creería que el estudiantado pues realmente votó por el plan de gobierno, así que sería justamente la meta lograr todo lo que está establecido ahí mismo, obviamente junto con todo lo demás que puedan ir de parte de los demás compañeros integrantes de la federación y también propuestas que puedan surgir de otros estudiantes o de otros sectores internos de la universidad y que se puedan ejecutar en estos dos años de gobierno.
5: Perfecto, Robinson. Creo que tenés bastantes expectativas y qué bueno porque también pues se vio el apoyo de los estudiantes. Mencionarles que ha sido la elección más votada después de desde el 2022 para acá, pues fue la elección que registró más votos electores. Y yo creo que también se debe a eso mismo, precisamente, ¿verdad? La labor que ustedes hicieron para publicitarse, darse a conocer. Uh-huh. Bueno, ambos ya vienen de un recorrido político atrás. Sí. Y pues se notó en las urnas, por decirlo así, que los estudiantes apoyaron, Sergi.
7: Sí, claro. Y bueno, y hay que darle, igualmente nosotros como federación, darle continuidad a ese proceso. Generando pues las condiciones, los mecanismos necesarios para que las siguientes elecciones sean saludables, que haya mayor participación de parte de los estudiantes, que quieran ellos participar y que sea siempre en aras del respeto y sea una verdadera celebración, porque sí es importante que haya representación estudiantil en todos estos espacios de toma de decisiones y instarlos pues, o sea, que desde ese momento que próximamente los nuevos presidentes de todas las asociaciones de carrera convocarán a asamblea a todos los estudiantes que participen activamente en todo tipo de actividades que hagan el comité ejecutivo, bueno, que proponga el comité ejecutivo, porque hay que tener claro eso de que es la asamblea quien rige, pues, ¿verdad? Todo lo que viene siendo la asociación de estudiantes de
5: la mayoría.
7: Carrera. Exacto. Entonces, ténganlo bien presente eso. Y que, claro, al estudiante que no pertenece al comité ejecutivo, su voz y su voto cuenta, ¿verdad? Entonces participe dentro de todas las asambleas.
5: Me dicen por acá, preguntarles qué pasó con el centro social universitario, ya que no escuché ninguna propuesta de ambos al respecto, uh-huh. Pese a que ese inmueble es propiedad de la FEU.
7: Sí.
5: Si me pueden contestar.
6: Okay. Sí, con el tema de este centro, es que lo vamos a recuperar, efectivamente. Solo estamos con espera de que se nos den lo que son las escrituras de la federación, justamente para poder iniciar nosotros con los trámites legales, uh-huh. Para poder hacer la transferencia de parte de la Facultad de Ciencias Jurídicas, ya que en este momento está en manos de la Facultad de Ciencias Jurídicas. Entonces ocupamos ahí hacer un trámite legal para que ya esté legalmente en nuestras manos como federación y ya luego nosotros empecemos a hacer las gestiones y a hacer todas las evaluaciones de qué vamos a hacer con ese espacio. Si vamos a remodelarlo, se va a buscar los fondos para poder construir algo nuevo. ¿Qué se va a hacer ahí? Es lo que tenemos que identificar en que sea lo más óptimo, porque desconocemos también cómo están las condiciones de infraestructura del lugar, si sí o no están.
5: ¿Hace cuánto no están en uso ustedes?
7: Uy, más de 25 años.
5: Más de 25 años.
7: Sí. Bastante tiempo.
6: Sí, el lugar que ha estado en un abandono total por tanto tiempo que probablemente la infraestructura ya no está en óptimas condiciones para poder funcionar. Uh-huh. Entonces, pero todo eso lo vamos a ver después de que ya esté legalmente en nuestras manos para poder hacer las evaluaciones correspondientes con las entidades también correspondientes del área y que nos digan, no, esto ya no sirve, hay que botarlo, o sí, esto es posible remodelarlo, etcétera, etcétera.
5: Uh-huh. Perfecto, también me hacen aquí otra consulta de para cuándo el CEU, dicen. Bueno, hay gente que ya está esperando ese nuevo congreso estudiantil universitario. Entonces a mí, bueno, aquí está el mensaje. Me estaban preguntando qué si les podía hacer la pregunta a ustedes, mejor dicho.
6: Bueno, tenemos 30 días para convocar. Desde que somos juramentados tenemos hasta el 26 de este mes de junio para hacer la convocatoria. Aún estamos justamente en eso. Este fin de semana pues nos vamos a reunir específicamente para tratar el tema más a detalle del congreso estudiantil. Uh-huh. Ya tuvimos una primera reunión en la que tocamos el tema, pero vamos a tener una reunión específica como comité ejecutivo para tratar el tema e ir definiendo como la duración, más o menos las fechas tentativas,
7: el lugar,
6: y sí, o sea, en los próximos días estaría saliendo la convocatoria con todos los detalles.
5: Ok, aquí también está conectado Axel Zelaya. Saludos, Axel. Y me acaba de escribir y me pone, ¿qué proponen para las carreras como la mía? Dice, me puede que no tuvieron representación estudiantil en las elecciones. Te desconozco el motivo por el cual no fueron a elecciones ellos. Entonces, pese a no poder haber ido, dice, ¿Qué nos sugieren? O sea, si ellos... Aquí la pregunta de Axel creo que se rige más que todo a si ellos van a tener participación o no van a tener participación dentro del Congreso.
7: Ok, bueno, principalmente hay que suscitar la discusión porque ese tipo de subsanaciones no está contemplado dentro del REN. Entonces hay que plantear la discusión porque yo entiendo la necesidad de que hay bastantes asociaciones asociaciones que no pudieron participar en esas elecciones, y por un tema pues de equidad, por un tema de participación, de democracia, pues todos...
5: Me imagino que eso se puede regular con el nuevo reglamento electoral que ustedes ya están trabajando.
7: Sí, y es precisamente eso, hay que suscitar la discusión. Eso hay que plantearla.
5: Perfecto. Fíjense que entrando ya en materia de otros temas, yo quisiera preguntarle a Robinson qué siente después de estar acá, porque él hizo una afirmación bastante contundente. Él dijo, yo ya soy ganador. Y vaya que lo logró. Entonces, pucha, felicidades Robinson, porque pues construiste una buena campaña, más que publicitaria, fue una construcción de imagen que se pudo notar dentro del estudiantado en general. Entonces, felicitarte por ese gran logro y decirte que cumpliste tu palabra. O sea, ¿cómo te sentiste al respecto?
6: Bueno, muchas gracias, Susan. No, y efectivamente, pues yo me siento agradecido porque pues los estudiantes decidieron confiar en mi persona para poder liderar esta federación, y no fueron pocos, fueron bastantes estudiantes. Algo que nos mencionaba y que yo todavía no lo dimensionaba el compañero Andy Moncada es que justamente esta elección es la elección gremial más grande del país. Estamos hablando que es una elección más grande incluso que el Colegio de Abogados o que el Colegio Médico. Así que realmente esto implica y tiene una gran importancia realmente en la sociedad, porque es un sector, uno de los sectores más grandes de representación de la población en el país. Entonces estoy muy agradecido, y que también pueden tener confianza los estudiantes en nuestra gestión. Algo que mencioné en otra entrevista fue que decirle al estudiantado que tengan confianza, porque la situación en la que nosotros vamos a estar como administración no va a ser nada fácil. Hay muchos problemas internos de la universidad como externos también, y hay muchos también interesados en la universidad. Entonces, que puedan tener la confianza en nosotros. Muchas veces que se llegue a tomar alguna decisión de repente no tenga sentido en ese momento, pero tengan la plena seguridad de que va a ser en beneficio de la universidad y del estudiantado.
5: Sergi.
7: Sí.
5: En base a eso también, como yo vi que ustedes hicieron un periodo de transición de la federación saliente del 2024 al 2026 con los nuevos integrantes que son ustedes del 2026 al 2028, ¿qué tal estuvo ese momento? ¿Fue ameno? ¿Fue tranquilo? ¿Cómo se sintió el ambiente? De repente compartir experiencias, anécdotas, ¿qué tal estuvo?
7: Bueno, fue un espacio cordial en las primeras disposiciones, ¿no? O sea, lo que viene siendo el traspaso del mando ya formalmente, la información, es dejar en claro pues en qué situación está la federación para con nosotros conocerla y hacer las gestiones pertinentes, ¿no? Pero dentro de todo lo que cabe, pues fue un evento, una reunión bastante cordial, bastante cordial. Fue ameno, fue bonito.
5: Hablando de la federación saliente, fíjense que aquí tengo en llamada al expresidente de la Federación de Estudiantes Universitarios de Honduras, Andy Moncada. Hola, Andy, saludos.
15: Hola, Susan, ¿qué tal?
5: ¿Cómo te encontrás hoy?
15: Hoy, ahorita ando haciendo unos mandados y luego para la U en la tarde.
5: Andy, pues comentarte que estás ahorita en vivo en nuestro programa Mirada Estudiantil, y justo pues salió tu nombre aquí, estábamos hablando de la gestión del cargo que entregaste por estos 2 años, y me gustaría que les des unas palabras a los nuevos representantes y cómo te sentiste al haber dejado pues tu cargo.
15: Bueno, comenzando con la última pregunta que me hacías, la verdad, los 2 años al frente de la Federación de Estudiantes, la verdad, pues sí fueron algo de una experiencia bastante gratificante, sobre todo también constructora, en el sentido que hay un aprendizaje que dudo mucho que pudiera haber agarrado en cualquier otro tipo de cargo, de responsabilidad. Así que la verdad, muy agradecido por haber estado ahí al frente del cargo. También con un sabor un poco como agridulce también, por todo lo bien que se hizo al frente de la federación, pero igual siempre hay cosas que se dejaron sin poder resolver del todo. Creo que igual la representación estudiantil y el movimiento estudiantil tiene en general retos enormes enfrente, y bueno, eso ya ahora le tocan a la nueva Federación de Estudiantes. Bueno, ahí están los dos compañeros, según había visto la publicidad, el compañero Robinson y el compañero Sergi, que tengo la seguridad que van a tener ahí la capacidad para dirigirla de la mejor manera.
5: Perfecto, qué bonito escuchar eso de tu parte. Y ya para como una recomendación final, ¿qué consejo le darías a ellos? Mejor dicho, el apoyo para que ellos pues puedan tener una buena gestión.
15: Sí, yo creo que ahí toca un trabajo mucho de... Ahorita el gran reto que se tiene como representación estudiantil, creo que es necesario empezar a consolidar un proyecto de la representación estudiantil más integral, más holístico, acerca de cuál es la visión que tenemos de universidad. Y si bien puede haber una diferencia en los pensamientos, creo que es necesario llegar a los consensos para que exista un proyecto como tal, un proyecto en el cual la representación estudiantil o los estudiantes de la universidad nos sintamos identificados, que recoja las banderas históricas del movimiento estudiantil, pero que también se adapte y sea capaz de surfear todas las grandes problemáticas y todos los grandes cambios que la universidad y en general la educación ha venido afrontando en los últimos 10 años. Hay un reto ahí, hay que construir ese proyecto, pero ese proyecto no se construye solo en el comité ejecutivo, sino se construye dialogando permanentemente con todos los estudiantes de la universidad, con toda la representación estudiantil, con los demás miembros de la comunidad universitaria, trabajadores, docentes, autoridades, y también dialogando permanentemente con el pueblo hondureño, que es quien al final sostiene el presupuesto de la universidad. Así que esta sería mi recomendación.
5: Bueno, Andy, un placer haberte escuchado. Gracias por haber contestado esta llamada y también desearte éxitos en lo que viene a partir de ahora.
15: No, pero dale, me agarraron un poquito en curva, pero bueno, no podía dejar de contestar.
5: Perfecto, Andy, nos vemos.
15: Dale, a la orden.
5: Bueno, muchachos, como escucharon al expresidente saliente, también era importante tener una opinión de repente de lo que venimos y hacia dónde vamos, Robinson.
6: Claro, siempre es importante justamente ver el pasado para ver todo, tanto los aciertos como los errores también que se llegaron a cometer, porque hay mucho que tenemos que enmendar y tenemos parte de los errores que se cometieron en el pasado, sobre todo en la Federación de Sandoval, que estamos hablando que son cargas que tenemos que con las que tenemos que lidiar ahora como nueva federación, porque tenemos incluso, y es importante que lo sepan los estudiantes, hasta deudas de parte de esa federación con las que nosotros vamos a tener que lidiar y ver cómo por responsabilidad de ellos logramos que hasta nos asignen algunos bienes que son de la federación. Entonces, pero también hubieron aciertos en esta federación pasada, la recuperación de algunos espacios de representación estudiantil, principalmente la creación de algunos nuevos espacios, como lo es la Confederación de las Universidades Públicas. Entonces, todo lo bueno que se ha realizado, pues se le tiene que dar continuidad, y de todos los errores que se han cometido, aprender y corregir.
5: Perfecto. Sí, es un plan más que todo de unificación académico, muchachos. Pero antes de como de ir cerrando este programa, igual agradecerles la invitación, quiero mandar unos saludos que nos están sintonizando desde Kansas City, Los Ángeles, Olancho, Cortés. Gracias a todas esas personas que se han conectado y que están pendientes de ustedes y escuchando este hermoso programa. Igual un saludo a todos los que están aquí en Tegucigalpa, en Distrito Central, que siempre reportan una fiel sintonía con todos nosotros. Entonces, ya hablando y cerrando, más que todo, concluyendo, ¿cuál es la base de su trabajo? Por lo que puedo notar, están trabajando integral. He visto a Sergi y a Robinson de cerca en los últimos días, que se han complementado muy bien, y felicitar a los muchachos, porque precisamente eso es lo que ocupa la academia, personas dispuestas a trabajar y a formalizar, pues, proyectos que se puedan consolidar dentro de la comunidad, no solo estudiantil, sino universitaria, ya que esto genera un impacto de forma positiva dentro de la misma sociedad hondureña. Entonces, algún consejito final ahí, Robinson, y luego Sergi, para ir cerrando. ¿Y cuáles son esas promesas que se comprometen a trabajar ese plan de gobierno que ya ustedes lo elaboraron?
6: Sí, muy bien. No, justamente es parte de nuestra responsabilidad como representantes estudiantiles el poder tener una federación integrada. Aquí ya pasó lo que es la campaña, ya no estamos para estar con otras intenciones, con estar peleándonos. Gracias a Dios, pues hemos podido, creo yo, integrarnos bastante bien con el compañero Sergi, y que pueden también tener confianza los estudiantes que vamos a trabajar para beneficio de ellos.

0: movimientos, de otras organizaciones, estudiantes particulares. Bueno, que ya aquí podemos escuchar algunas ideas y algunas propuestas de algunos estudiantes particulares que podemos nosotros involucrar en nuestra gestión, y que lo vamos a hacer. Todo lo que sea de beneficio para el estudiante lo vamos a realizar.
1: Perfecto, y lo felicito, Sergi.
2: Sí, bueno, hacer explícito, pues, ¿no? Y retrotrayéndonos de que, así como se dijo anteriormente, hoy yo creo que se está demostrando eso de que la disposición para trabajar por el estudiante, ahí está, y siempre va a estar. Y, bueno, al menos un comentario igualmente, de que al menos yo sí pienso de que la base de toda la federación, de la estructura, las líneas de trabajo, todas las agendas institucionales, políticas y de luchas deben de emanar de los sueños, las preocupaciones y las inquietudes de los estudiantes, principalmente. Por eso es tan importante siempre tener el oído cerca,
1: presente
2: de lo que quiere el estudiante, de lo que le preocupa. Y bueno, o sea, entonces la disposición ahí está para trabajar con ellos. Claro que sí.
1: Bueno, espero que todos esos planes de gobierno realmente y todas las propuestas aquí mencionadas se puedan concretar, y decirles que siempre tienen las puertas aquí abiertas con nosotros, y de cualquier, vamos a seguirles la pista, definitivamente vamos a estar pendiente de todo lo que ustedes hacen y del trabajo que van a generar dentro de la Universidad Nacional Autónoma de Honduras. Les deseo muchos éxitos en este nuevo camino, en esta nueva etapa de su vida, que lo disfruten, y felicidades, Sergi. Nos vemos. Gracias, hasta la próxima. No se olviden de sintonizar Mirada Estudiantil todos los viernes a las 11. Bye bye.
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6: Buenos días, bienvenidos a El Informativo. Les saluda Kaylin Espinosa. Gracias por acompañarnos en una edición más. De inmediato pasamos con los titulares para este 1 de septiembre de 2025 desde la máxima casa de estudios.
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6: Educación Superior acelera reconocimiento de títulos y abre puertas a estudiantes internacionales. Consejo Universitario aprobó nuevos posgrados, ampliación de cupos y carreras con alcance global. Las universidades buscarán incidir en el voto consciente y el fortalecimiento democrático, afirmó el rector Odir Fernández. Hoy, 1 de septiembre, la UNA hizo la bandera nacional para inaugurar el mes de la patria. Un paso firme contra el dengue, Honduras recibe equipos y materiales gracias al apoyo del gobierno de Corea, le contamos más. Además, estamos a pocos días de comenzar la segunda edición del FUCAIN.
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6: Comenzamos este espacio noticioso contándole que la Dirección de Educación Superior, a través de su titular Cleopatra Duarte, anunció importantes reformas aprobadas durante la reciente sesión del Consejo de Educación Superior, que son encaminadas a modernizar y agilizar procesos académicos claves para los ciudadanos hondureños y potenciales estudiantes extranjeros. Una de las medidas más destacadas de este nuevo proceso es la aceleración en el proceso de reconocimiento de títulos universitarios nacionales, una responsabilidad conferida a la UNA por mandato constitucional, específicamente en el artículo 160 de la Carta Magna. Y bueno, al respecto, la funcionaria de la UNA dijo: hemos estado revisando los tiempos de espera que han tenido nuestros usuarios y ha sido interés de nuestro rector que mejoremos estos tiempos de entrega, expresó Duarte, quien confirmó que el CES, este Consejo de Educación Superior, ha delegado la responsabilidad de validación y registro de títulos en la presidencia, el rector Odil Fernández y la secretaría del Consejo, permitiendo que estos trámites se realicen antes de cada reunión mensual. Además, bueno, con esta nueva disposición, los títulos podrán registrarse inmediatamente después de validar los documentos e información académica y no será necesario esperar la aprobación previa del CES. Enhorabuena. Pero bueno, con más información le contamos que recientemente se llevó a cabo la sesión de consejo correspondiente al mes de agosto, y el pleno de consejo universitario que desarrolló esta sesión extraordinaria

0: aprobó los diseños curriculares de nuevas maestrías y doctorados, la extensión de un título póstumo y los principios, así como criterios para la elaboración de un nuevo plan de arbitrio de la Universidad Nacional Autónoma de Honduras, en el cual se mantendrán los montos actuales de matrícula y demás servicios estudiantiles. Entre los puntos aprobados en esta sesión de consejo destaca, además, la ampliación de cupos para diversas ingenierías y la propuesta del presidente del Consejo Universitario, el rector Odir Fernández, para que todos los nuevos programas de posgrado destinen 3 becas a personas de bajos recursos. Además, se autorizó que las nuevas maestrías y doctorados puedan impartirse en modalidades presencial, virtual, bimodal y a distancia. Se buscará un mecanismo de gratuidad o exoneración para los servicios odontológicos y los brindados por el Centro de Diagnóstico de Imágenes Biomédicas, Investigación y Rehabilitación, especialmente en el caso en que los solicitantes demuestren no poder cubrir ni el costo mínimo. Entonces se va a trabajar en esto. También fueron aprobados los diseños curriculares de la maestría en Derecho al Trabajo y Seguridad Social, que está adscrita a la Facultad de Ciencias Jurídicas, y el doctorado en Ciencias Económicas, adscrito a la Facultad de Ciencias Económicas, Administrativas y Contables. Asimismo, se avaló el rediseño curricular de la maestría en Dirección de Negocios Internacionales. Pero bueno, con más información le contamos que recientemente, bueno, el rector de la UNA encabezó una reunión con los 21 rectores de las universidades que integran el Consejo de Educación Superior en nuestro país. Y bueno, nuestro rector es el presidente. Este encuentro sirvió para discutir temas clave vinculados con el fortalecimiento de la educación superior y el papel de la academia frente al proceso democrático del país. Entre los temas abordados destacó el avance de diálogos promovidos por la UNA y el CES. También se discutió el rol de las universidades ante el proceso electoral, atendiendo a las circunstancias o elementos que puedan presentarse de cara al proceso electoral, darle ese respaldo a la comunidad, a la continuidad de sus actividades, y como ente supervisor verificar cada una de las acciones que ellos emprendan, explicó el rector. Y bueno, Fernández enfatizó la necesidad de que las universidades públicas y privadas trabajen como un sistema integrado. Creo que la academia se ha quedado muy corta en esas opiniones, en esa incitación para el voto, para el fortalecimiento de la democracia. Debemos trabajar un poquito más en sinergia para que salgamos como educación superior, no como una universidad, no como todas las universidades públicas, no como las universidades privadas, sino verdaderamente como el sistema que realmente conformamos, continuó diciendo Fernández. Bien, y para cerrar el bloque de noticias nacionales, le contamos que hoy, lunes 1 de septiembre, pues recientemente la máxima casa de estudios, con las primeras luces del día, toda la comunidad universitaria en cada uno de sus campus se reunió este lunes 1 de septiembre para rendir tributo a uno de nuestros símbolos más sagrados, la bandera nacional de Honduras, y con ello se inauguró el mes de la patria. Elevamos nuestro compromiso porque la patria no se honra solamente con palabras, sino que también con actos en la manera en que nosotros elegimos servir a nuestro país, destacó el rector Odir Fernández en su discurso de inauguración de la fiesta patria e izamiento de la bandera nacional de Honduras y de los países hermanos de Centroamérica. Así, las autoridades universitarias encabezadas por Odir Fernández, acompañados por decanos, directores de carreras, secretarios ejecutivos, miembros de la Junta de Dirección Universitaria, pues acompañaron a nuestro pabellón nacional aquí en Ciudad Universitaria, y en cada uno de los campus también se realizó el mismo proceso de izamiento del pabellón nacional, marcando oficialmente el inicio de las fiestas patrias en la Universidad Nacional Autónoma de Honduras. Bien, vamos con más y ahora nos vamos al campo de las noticias culturales.
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0: Y en el campo de las noticias culturales le contamos que ya faltan pocos días para celebrar el arte y la cultura en Honduras, en la Universidad Nacional Autónoma de Honduras, y es que con el fin de incentivar la cultura y el arte se realiza, esta es la segunda edición del Festival Universitario de la Cultura y el Arte para la Identidad Nacional, FUCAIN, que se realizará en Ciudad Universitaria del 8 al 11 de septiembre. En el mismo se tendrán las siguientes disciplinas artísticas: literatura, danza, cinematografía, música, teatro, artes visuales, y estos artistas expresarán su arte y conocimiento durante 4 días, del 8 al 11 de septiembre. Así que para ello continúan las reuniones con las diferentes comisiones para dar continuidad a los preparativos de esta gran celebración nacional. Algunos aspectos que se abordan fueron la atención técnica en cada escenario, los animadores, los servicios de salud y el cronograma de actividades para estos 4 días, una actividad que se desarrollará próximamente en Ciudad Universitaria. Y bueno, también nuestros artistas también ya se están preparando, ultimando detalles para dar lo mejor en esta presentación. Pero bueno, nos vamos ahora al campo de salud.
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0: Y en el campo de salud le compartimos noticias positivas porque Honduras avanza en su lucha contra el dengue, esto con el respaldo del gobierno de la República de Corea, que financia con $1,000,000 el proyecto sistémico para la respuesta humanitaria ante la emergencia nacional por epidemia de dengue. Recientemente la Organización Panamericana de la Salud entregó equipos, insumos y materiales de comunicación que reforzarán el trabajo de salud en 5 regiones sanitarias: Francisco Morazán, El Paraíso, Santa Bárbara, Cortés y Gracias a Dios, pero también las 2 regiones metropolitanas de salud. Los recursos entregados permitirán diagnosticar y tratar casos de dengue de manera más rápida y eficaz. Además, ayudarán a fortalecer la vigilancia epidemiológica en zonas de riesgo, apoyar las acciones comunitarias de prevención y control de criaderos, mejorar la comunicación con la población mediante mensajes claros y pertinentes. Y bueno, sin duda este apoyo de Corea ya se traduce en más herramientas para los equipos de salud, más información para las comunidades y más capacidad para responder contra el dengue, donde golpea con fuerza. La OPS, la OMS destacó que la cooperación técnica ha estado presente desde el año pasado y continuará hasta 2026, articulando un manejo clínico, vigilancia, comunicación de riesgos y control vectorial para evitar el aumento de casos de dengue.

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1: Bien, gracias por habernos acompañado en el informativo. Se despide de ustedes, Kaylin Espinosa. Hasta la próxima.
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4: Hola, bienvenidos a Ciencia UNAM, espacio donde presentamos temas asociados a la producción científica de los investigadores de la Universidad Nacional Autónoma de Honduras. Esto con el fin de conocer el impacto de la ciencia en la sociedad.
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4: En este programa pues conoceremos las maravillas del mundo científico. Soy Carlos Alvarenga, su anfitrión en este viaje por la ciencia en la UNAM. En este programa nos acompaña la docente e investigadora Claudia Caballero del Centro Nacional Toxicológico, conocido como CENTOX, de la Facultad de Ciencias Químicas y Farmacias, licenciada en Química, en Farmacia por la UNAM y con diplomado en Toxicología y un diplomado en control de producción de drogas ilícitas. Hoy hablaremos de un tema en el que habla sobre este interés que puede surgir de la salud pública y la seguridad, conocido como en este tema de investigación del clorovinilceno malonitridro. No sé si lo dije muy bien, pero este es comúnmente conocido como ese gas lacrimógeno, ¿no? Y cómo este sirve como agente antidisturbios en generalidades y sus efectos en las personas, ¿no? Entonces, un artículo que se publicó en la revista Bionatura en el 2023, y si nos habla un poco sobre este estudio que se hizo sobre estos componentes de que tiene el gas lacrimógeno, principalmente utilizados en este espacio. Entendemos en Honduras cómo fue esta investigación, cómo se desarrolló esta investigación para dar a entender esos riesgos que se pueden tener al utilizar este tipo de componentes químicos.
5: Bueno, en la facultad existen grupos de investigación y ante ello pues existen ya investigadoras con una amplia trayectoria y con este tema que siempre se desea estar desarrollando investigación. Uno de los participantes de los autores del artículo pues me invitó a que formara parte de esta investigación. Inicialmente queríamos formar un artículo que hablase del área en la cual nosotros nos involucramos, en mi caso desde el punto de vista toxicológico, y cada uno de los que componen o de los que forman parte de este artículo tienen experiencias en diferentes campos. Se invitó a un médico para que también formara parte del estudio con experiencia en el área forense. Entonces, entre todos empezamos a desarrollar qué era lo que nosotros queríamos o qué era una necesidad de información que estuviese al alcance de las personas que de alguna forma desean información en cuanto a qué síntomas puede presentar este gas, cuáles son los posibles parámetros, digamos, en cuanto a qué tipo de muestra pudiésemos tomar la decisión de recolectar. Uh-huh. En caso de una exposición. ¿Cuál Claro. es, cómo este compuesto se ingresa a nuestro organismo? Uh-huh. ¿Cuáles son estas vías que se vuelven más susceptibles para nuestro organismo? Cómo este compuesto ingresa y se interactúa, digamos, con el mismo organismo, cómo Claro. se elimina, cuáles son los órganos que se ven más afectados. Hubo un componente en el cual se tienen imágenes incluso de los envases que contienen este componente, y justamente en uno de ellos trae la abreviatura CS, que corresponde al 2-clorobenzilideno malonitrilo. Entonces, fue de esa forma como se fue construyendo el artículo, a tal forma que tiene la estructura que se visualiza en el mismo.
4: Claro, y en este caso se observa lo que este tema toxicológico puede generar, ¿verdad? Hay unos efectos adversos leves como el lagrimeo y hasta mortales como la hepatotoxicidad. Si nos habla un poco sobre este tema, ¿cómo entender por qué a unas personas pueden generarles unos efectos leves y en otras pues se pueden generar unos efectos mucho más graves?
5: Bueno, por lo general, el efecto, como bien usted lo acaba de mencionar, el producto es bastante liposoluble. Una vez que ingresa en el organismo, pues interactúa con el mismo y genera daño a nivel hepático. Se debe la sintomatología en diferentes grupos de población, dado a las condiciones de salud de esa población, uh-huh, y sobre todo al tiempo de exposición. El tiempo de exposición y las concentraciones de este gas en los ambientes que se encuentren presentes. Por ejemplo, nosotros hemos observado que cuando hay bastantes disturbios, uh-huh, se suelen utilizar, y cuando lo utilizan, la mayoría hemos observado que es al aire libre. Entonces, las concentraciones de este gas, cuando es al aire libre, son pequeñas, de tal forma que pudiese desarrollar una hepatotoxicidad una persona que se expone raramente a este producto, es bien difícil encontrarla. Sin embargo, las personas que lo manipulan y que constantemente están expuestos a esta sustancia, sí pueden desarrollar este tipo de afecciones en su organismo. Posiblemente la sintomatología sea más marcada, incluso pueden presentar síntomas que tengan que ver con alergias en la piel e incluso a nivel pulmonar pueden presentar ciertas patologías. Pero aquellas personas que no con frecuencia suelen exponerse porque, por ejemplo, estuvimos tal vez en un lugar donde había bastante disturbio y nos expusimos a este producto porque el aire que estaba circulando en ese momento le llevó cierta cantidad de este producto hacia donde usted estaba. Y posiblemente usted siente el olor y empieza a sentir una pequeña irritación. Pero si estamos cerca del lugar donde se tiró el artefacto y la persona lo inhala prácticamente, entonces esta persona va a presentar síntomas como de asfixia. Y si no se aleja rápidamente de este escenario.
4: Sí, precisamente este gas actúa como un irritante químico, ¿no? Genera ese ardor en los ojos, un lagrimeo excesivo y dificultad a veces para respirar. En esos espacios cerrados que usted menciona, o en concentraciones altas, este puede generar esos broncoespasmos, daño pulmonar, incluso neurológicos en casos prolongados. Entonces, también no es ser tan decir que es algo tan fuera de lo que puede ocurrir, porque sí se
5: porque
4: puede
5: sí,
4: dar,
5: sí,
4: sí, sí se ha dado, ¿no?
5: Sí, entonces, se ha dado. El punto es que siempre que nosotros nos exponemos a este gas, no nos vamos a quedar en el espacio, sino que corremos, por lo general. Entonces, uh-huh, no vamos a tener esa exposición y posiblemente no vamos a presentar síntomas tan graves por la exposición a este producto. Cabe destacar que en temas de intoxicación, siempre nuestro organismo va a presentar síntomas leves, moderados y severos.
4: Claro.
5: Entonces, cuando nosotros estamos expuestos a pequeñas cantidades de este gas, los síntomas van a ser leves, y es lo que usted acaba de mencionar. Sin embargo, ya cuando las personas presentan síntomas que ponen en riesgo su vida, ya estamos hablando de síntomas moderados a severos y que se presentan dado al tiempo que estuvo expuesto y la concentración a la cual se expuso también. Entonces, ¿qué quiere decir esto? Que esos síntomas severos que se mencionan se van a presentar justamente con estas características. O si la persona, por ejemplo, es asmática o presenta otra patología a nivel respiratorio, pues también... Pues,
4: las causas pueden generar mucho más enormes consecuencias a la salud también. En este caso, ¿cómo se construye entonces este paper que trabajan ustedes? ¿Hacia dónde más se orienta esta investigación?
5: Tiene varios componentes, y una de ellas fue el investigar realmente cuál era el componente que se utilizaba en estos artefactos aquí en el país. Entonces, se anduvo investigando y se encontró que era este componente que nosotros tenemos en el artículo. Empezamos a hacer revisión bibliográfica, principalmente de los efectos adversos y lo que le mencioné anteriormente, la parte toxicológica, la parte qué síntomas puede presentar, que usted lo acaba de mencionar. Y de esta forma, pues, también se integró un pequeño párrafo en el cual se menciona que se debe de tener de un equipo complejo para hacer el análisis de muestras biológicas para demostrar que las personas realmente estuvieron expuestas a este componente. Siendo este un compuesto volátil, no se identifica el producto como tal, sino que se identifican ciertos metabolitos que se generan por la exposición a este gas.
4: Y sí, y también entender que este gas, pues como tal, no es un gas en sí, ¿verdad? Sino que es un polvo que se dispersa en el aire, ¿no? Entonces, este agente que se utiliza como agente antidisturbios, pues ya ha sido cuestionado por otros organismos internacionales por esos efectos adversos a la salud humana. Entonces, ¿cómo entender entonces también cómo actúa también en el proceso cuando también se acciona este tipo de instrumento para la dispersión? ¿Ha hecho alguna evaluación, digamos, cuando también para los agentes que lo utilizan?
5: Bueno, se tiene que el producto debe de utilizarse en zonas libres, al aire libre, digamos. Por ejemplo, si nosotros observamos que hay personas dentro de un bus, por ejemplo, y se les se introduce una de estas bombas, esos espacios cerrados, no es conveniente que se haga el uso de estos artefactos. Entonces, ese es como existen normas para poder utilizar este tipo de artefactos y que el efecto de estos componentes no sea en la población a la cual se aplica, pues no sean con desenlaces fatales.
4: Sí, y hablando de desenlaces fatales, se ocurrió un caso específicamente con un policía, ¿verdad? Que dentro de las fuerzas especiales se utilizaban ese gas y parece que tuvo un cierto tipo de convulsiones. No sé si recuerda ese caso que fue famoso de se abría el gas lacrimógeno y ellos estaban sentados. Entonces esa persona parece que pues murió. Entonces precisamente es lo que usted menciona, ¿no? Que en espacios cerrados o no permanecer tanto tiempo ingiriendo esto puede causar pues consecuencias graves, ¿verdad? Adversas a la salud.
5: Sí, de hecho he observado videos en los cuales se observan pues a policías, los cuales se encuentran con máscaras de protección y les suelen exponerlos en sí a lo que es el artefacto ya funcionando como tal. El punto aquí es que es importante que ellos manejen lo que son las mascarillas, que son las que lo que ellos tienen para evitar esa exposición. Entonces, cuando se aplica, casi siempre lo vamos a ver con mascarillas. Ahora, si la aplicación es sin mascarilla, realmente el ejercicio no tuviese ningún sentido, porque ellos no van a desarrollar una como una resistencia, digamos, al producto. Uh-huh. Simple y sencillamente, si hacen esta práctica sin el uso de la mascarilla, entonces los están exponiendo a que presenten síntomas de moderados a severos, tal como usted lo menciona en este policía. El otro punto es que si la práctica se hace para identificar si el uso de la mascarilla se está haciendo de forma correcta, de tal forma que si yo tengo mi mascarilla y estoy y me la he colocado correctamente, yo no tendría por qué presentar una sintomatología por la exposición a este producto. Entonces, cuando se presentan personas que están haciendo este ejercicio y que presentan alguna sintomatología, que se están ahogando o que están sintiendo algún síntoma específico por la exposición de este componente, lo recomendable es que se saque a esta persona y se le diga que se coloque correctamente la mascarilla. Una vez que se colocó correctamente la mascarilla, se vuelve a ingresar para ver si realmente la mascarilla no está haciendo la función que corresponde para evitar la exposición de este componente.
4: Y ya para culminar esta entrevista, ¿cómo, hacia dónde va también otra orientación de esta investigación? ¿Hacia dónde puede más orientarse? Pues sabemos que pues los efectos negativos pueden hacer, pero a largo plazo también podrían generarse ciertas complicaciones, como lo hablaba en el tema neurológico. Entonces, ¿cómo lo visualizan ustedes dentro de este campus?
5: Bueno, realmente es, a veces nos exponemos a compuestos y desconocemos realmente qué es lo que nos pueden generar. Y esto se da más cuando trabajamos con sustancias químicas o manipulamos sustancias químicas y desconocemos de esta información, y a veces encontramos información en la web y en muchas personas, pues lo que encuentran a veces consideran ellos que no es cierto. Entonces tratamos de hacer un artículo en el cual pudiese tener varios componentes y que pudiese ser revisado, digamos, o consultado. Uh-huh. Por diferentes profesionales. Si bien es cierto, tiene bastante del componente de la toxicocinética, así como de los síntomas que se presentan, y también el qué no hacer. Uh-huh. El hecho de aplicarse agua, por ejemplo, después de haber sido, de someterse a la exposición con este producto. Poder identificar que lo que se analiza, como lo mencioné anteriormente, uh-huh, no es que vamos a encontrar el componente como tal, sino que es un metabolito que, para poder identificar cuál es ese metabolito, se tuvo que haber conocido, uh-huh, cuál era su toxicocinética y toxicodinamia, y comprender el tiempo en el cual se encuentra este metabolito en el organismo para poder definir los tiempos de análisis y poder mencionar si las muestras que se tomaron realmente van a ser factibles o no serlo.
4: Claro, ¿no? Entonces eso es lo importante, ¿no? De hacer estos estudios, particularmente por lo que desarrollan y también los efectos que pueden generar en la salud. Como bien lo mencionaba en su artículo de investigación, doctora, fue pues un placer haber contado con usted en este programa de Ciencia y UNA. Pues no sé si tiene algo más que no abordamos, que quisiera abordarlo antes de culminar este programa.
5: Sí, me gustaría pues agradecer a estos investigadores que nos invitan a formar parte de investigaciones y que también se toman el tiempo para aquellos que estamos interesados en hacer investigación, brindarnos un poco de su conocimiento a través de capacitaciones que nos abren la mente y nos ayudan a poder nosotros pues tomar esa iniciativa de realizar investigaciones.
4: Bien, gracias, Máster Claudia Caballero, por compartir con nosotros sobre esta investigación sobre los efectos del clorobenzilideno malonotrililo como agente antidisturbios. Recuerden, la ciencia es un viaje de descubrimiento y maravilla, y espero que se unan a nosotros nuevamente para nuestra próxima aventura. Se despide de ustedes Carlos Alvarenga. Hasta la próxima vez en otro programa de Ciencia UNA.
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0: Hola, bienvenidos a Punto Clave. Les saluda Carlos Alvarenga. Gracias por acompañarnos en este espacio dedicado al análisis, temas estratégicos y claves que definen el rumbo de nuestra UNA y de Honduras en general. Hoy nos acompañan pues dos destacados conferencistas que se encuentran aquí en Honduras en el marco del segundo encuentro del doctorado Trayectorias de Impacto en el Desarrollo de Honduras. Nos acompaña aquí en cabina el doctor Diego Hernández de Colombia, especialista en Desarrollo Sostenible y Gestión Ambiental y director del Doctorado en Desarrollo Sostenible de la Universidad de Manizales, y el doctor de José de Sousa de Silva de Brasil, reconocido por su trayectoria en la innovación institucional y transformación social en América Latina. Bienvenidos a todos, pues a los dos, a ambos en este programa de Punto Clave.
1: Gracias. Un placer estar aquí acompañándote.
2: Muchas gracias, estoy muy emocionado de estar aquí porque hace tiempo que colaboro con el doctorado de la universidad.
0: Bien, vamos a hablar con nuestros invitados sobre un tema que pues es base del todo las conferencias que se han estado desarrollando, el desarrollo sostenible en Honduras, ¿no? Y en este caso, la sostenibilidad no solo se trata de conservar recursos, sino de integrar políticas y prácticas que fortalezcan la resiliencia en las comunidades y organizaciones. La gestión es importantísima en los gobiernos y es clave pues saber cómo integrarlo. Y entonces ahí va la pregunta, entonces, doctor de Sousa o doctor Diego Hernández, si nos explica por qué es importante hablar sobre las ciencias del desarrollo sostenible en este marco de esta presentación que están haciendo ustedes en estas conferencias.
1: Gracias. La verdad es que comparten principios, tanto desarrollo humano como desarrollo sostenible, tienen unos puntos de encuentro fuertes, y es encontrar esos puntos de encuentro y cómo se establecen esas complementaciones de tal manera que nos permita más bien hablar de un concepto de desarrollo humano sostenible.
0: Y en su caso, doctor Sousa, ¿cómo lo vemos desde la perspectiva de América Latina, el tema del desarrollo sostenible desde el Cono Sur hasta lo que conocemos como en estas tierras Honduras?
2: Mire, es muy complejo el tema, la cobertura muy amplia, pero yo llamaría atención para un detalle, ¿no? Por lo menos a mí personalmente preocupa que en América Latina existe una tendencia de que la mayoría de los que hablan de desarrollo sostenible pasa la impresión de que existe una lista, ¿no?, de prácticas que no deben ser realizadas porque generarían vulnerabilidad, y por lo tanto deberíamos conocer otra lista de prácticas que sí aportarían a la sostenibilidad. Pero si uno asistiera a la conferencia del doctor Hernández aquí hoy, uno se daría cuenta que es un fenómeno, ¿no?, muy amplio, y que como la felicidad, la sostenibilidad no es algo que tú lo buscas, lo encuentres, guardarás para ti, será para y estará contigo para siempre, ¿no? Es una dinámica cambiante que depende de tantas dimensiones, e incluso la cultural, que no todos dan énfasis a ella, y por lo tanto tenemos que cambiar primero nuestra visión de mundo, ¿no?, nuestra visión de mundo, porque la forma como uno mira la realidad para interpretarla influencia la forma como va a intervenir en ella para transformarla, ¿no?
0: Así es. Y en este caso, América Latina pues ha desarrollado diversas estrategias en el desarrollo sostenible, la innovación institucional también, y compartir esas experiencias puede ayudar a diseñar soluciones también aquí en este país, que es parte de Honduras, en estas soluciones adaptadas. Desde su perspectiva, ¿qué aprendizajes de América Latina pueden aplicarse a fortalecer ese desarrollo humano sostenible en Honduras y el desarrollo de sus comunidades? Porque hablamos que este doctorado ya está por cumplir 29 años y ha formado muchos profesionales que hoy forman parte de los órganos de gobierno y puntos estratégicos. Entonces, ¿cómo lo ven ustedes desde esa visión de una visión pues no tan endogámica, sino un poco más de exogámica de un punto de vista más académico.
1: Bueno, yo diría que muy, muy en acuerdo con lo que plantea el doctor Sousa, yo diría que inicialmente hay lo que hacer una lectura de contexto, que es fundamental. ¿Por qué? Porque en ese sentido, y apalancado en lo que es la cultura, si bien es cierto, como latinoamericanos tenemos similitudes en muchos aspectos, también tenemos grandes diferencias. Y esas grandes diferencias yo creo que están marcadas por lo que son los patrones culturales propios de cada región. Y en ese sentido estoy muy de acuerdo con lo que plantea el doctor Sousa, y es que habrá que mirar esas particularidades de cada uno de los territorios, de los contextos, y yo iría mucho más allá.
0: Y que no podemos
1: allá.
0: Meter algo en una sola canasta, ¿verdad?
1: Exacto.
0: Hay que verlo de diferentes contextos.
1: Claro,
0: ¿no?
1: Y no, inclusive a nivel de país. Los países están divididos en regiones y esas regiones tienen particularidades marcadas. Y entonces cuando uno habla de desarrollo sostenible en una lectura de contexto donde la cultura juega un papel importante, habrá que mirar cuáles son esas particularidades que se tienen para poder mirar cuáles son las mejores estrategias que coadyuven o que conlleven a que esas implementaciones logren tener los impactos suficientes. Agregaría adicionalmente que en esas lecturas hay algo muy importante para desarrollar, que es algo que uno sí ve que se está promoviendo a nivel de toda América Latina, y es el tema de la inclusión, y ese tema de la inclusión mirado desde la gobernanza, ¿cierto? Y eso tiene una implicación bastante significativa en la medida que si yo construyo políticas o estrategias, por ejemplo, debo de hacerlo con la participación de los diferentes actores sociales. ¿Por qué? Es clave. Si yo me siento incluido, si yo me siento participante de ese desarrollo de políticas, obviamente voy a tener mucha más aceptación frente a las propuestas que se realicen y las implementaciones que se hagan. Entonces, yo diría que partiendo del concepto de sostenibilidad, mirando lo que el desarrollo sostenible, la sostenibilidad de una región, hay que mirarlo de una manera holística, de una manera integral, de una manera participativa, integradora, obviamente con la participación de todos los actores, pues nos vamos a ver reflejados ahí. Y cuando se construye una política pública, va a ser mucho más fácil implementarla porque todos fuimos partícipes de esa construcción. Muy distinto a lo que ocurre generalmente que uno ve en América Latina, y es que las políticas públicas se construyen desde escritorios en la capital del país o desde el gobierno a través de un plan de desarrollo nacional de gobierno que muchas veces no tiene en cuenta las particularidades de las regiones. Y entonces cuando llegamos a la toma de decisiones que ha sido desarrollada o realizada por unos pocos, pues obviamente poner eso en contexto, ejecutarlo en el contexto, bajo una mirada de desarrollo humano sostenible que propenda por el bienestar, el progreso y la equidad, no nos vamos a ver representados. Y ahí van a generarse en esas dificultades para la aplicación de esa serie de estrategias.
0: Y desde su perspectiva, doctor José Sousa, ¿cómo integrar a los actores? Algo que mencionaba parte del discurso del doctor, en este caso, ¿cómo integrar esos actores en esas comunidades?
2: Mire, lo que más me ayuda en mi trabajo durante todo el tiempo es la pedagogía de la pregunta. Yo nunca tuve la oportunidad de estar en el mismo lugar al mismo tiempo con Paulo Freire, el educador brasileño, y sin embargo lo estudié mucho. Y adoré cuando él dice que no le gusta de saber que alguien intenta imitarlo. Él no quiere ser imitado, él quiere que uno comprenda qué valores, qué principios, qué premisas él propone desde sus reflexiones, para que uno entonces construya sus propias premisas desde lo local. Entonces, la pregunta. Eu não sou um imitador de Paulo Freire, eu sou uma de suas consequências. Então, assim, toda minha história pode ser contada através de perguntas, não? Minha mamã, que tem 97 anos, todavia viva, quando perguntei, mami, quem de nós outros te dava mais trabalho? Ela deu, você. Por quê? Perguntava demasiado. Queria saber sempre o porquê de tudo. E assim foi, não? Em agronomia, os professores diziam que minhas perguntas não eram de agrônomo. Em sociologia, diziam que minhas perguntas não eram de sociólogo. Então, se me fui para a filosofia, e aí eles disseram, aqui é o teu lugar, pero nós outros não vamos contestar tuas perguntas. Tu tens que construir. Então, se mira na pergunta que puse para mim mesmo. Que deve ser sostenível? El desarrollo global, el desarrollo nacional ou os modos de vida locais? Ah, aí cambiou tudo. Quem deve ser sostenível são os modos de vida locais, pelo menos desde meus estudos e minhas reflexões e minha experiência de campo com comunidades. Desde as comunidades, os modos de vida locais, esses que devem ser sosteníveis. Quanto maior é o número de comunidades e pueblos de los biomas e tal, tem modo de vida sostenível, mas isso vai chegar a ser nacional, regional, o que seja. Pero isso de sustentabilidade global, isso não existe. Isso não existe porque, por exemplo, eu não aceito o conceito de desenvolvimento sustentável de las Nações Unidas. Desenvolvimento sustentável é aquele que assegura, atende às necessidades do presente sem comprometer a capacidade de las gerações futuras construir sua própria sustentabilidade.
0: Claro.
2: Eu digo, pero isso não é um conceito? É um pseudo-conceito. Um conceito é um artefato heurístico para generar compreensão. Isto das Nações Unidas é uma promessa. Uhum. Te prometo satisfazer minha necessidade sem comprometer as tuas. É uma promessa. Uhum. Não é um conceito. Mira-me conceito de sustentabilidade. Não para que todos aceitem. Mira como é diferente. A sustentabilidade implica em cultivar relações, significados e práticas que generam a vida, sustentam a vida e dão sentido à existência de todas as formas e modos de vida humana e extra-humana. Parece complicado. Não parece complicado. Todas as vezes que tu não cuida de uma relação, um significado, uma prática que genera a vida, sustenta a vida e dá sentido à vida, estás criando vulnerabilidade. E toda vez que tu cuida, verdade, cultiva essas relações, significados e práticas, estás contribuindo para a sustentabilidade. Porque me gusta do enfoque do professor, do doutor aqui. Porque o foco dele é a comunidade, não? A partir da comunidade. Então, eu trabalho com as comunidades na região semiárida de Brasil. E mira o que concluí. Eles construem e reconstruem diariamente micro-relações, micro-significados e micro-práticas para sustentar seu modo de vida. Então, se quando um técnico chega aí e diz, mira, está tudo errado, haga de tal maneira. Esse agricultor, ou esse líder, ou essa mulher líder da comunidade, ela não pode tomar a decisão assim. Ela é uma equipe transdisciplinar, ela solita. Não tem que considerar muitas coisas, porque o futuro do modo de vida da comunidade está nessa decisão. Então, se ela está segura que o que tu traz para a comunidade é relevante para seu modo de vida, que não é disruptivo, não, de sua cultura, de seu modo de vida, tem muita chance de se apropriarem. Pero não necessita ela entender que é malo, que não serve. Não. Se ela tem dúvida, a resposta é não. Não pode comprometer a vida de tanta gente apenas por suponer que tu, como técnico, está dizendo que isso é bueno, não? Então, se eu estou inteiramente a favor de que a sustentabilidade seja discutida desde o local primeiro, porque os modos de vida que deveriam ser sostenibles.
0: Es decir, entender eso es solo de forma local. Entonces, desde esa perspectiva, doctor Diego, ¿qué es lo que usted visualiza también?
1: Bueno, A mí me parece muy importante y lo que acaba de expresar el doctor Sousa, porque yo lo quiero ratificar de la siguiente manera. Hay un pensador, Orlando Falsborda, y él nos hace una invitación desde su teoría de la investigación-acción participativa, desde el construir del sentir-pensar de los individuos, desde el construir desde el otro, con el otro y para el otro. Entonces ahí lo que estamos sintiendo, lo que estamos observando, es que primero hay un respeto por el otro, hay una inclusión de ese otro, de ese sentir y de ese pensar, y obviamente una construcción colectiva. Y en ese caso, si nosotros miramos ese concepto, a la luz de los conceptos de gobernanza que hoy en día existen, lo que se está planteando es que haya una gobernanza, o sea, una construcción participativa donde todos nos veamos representados. Y esta mañana planteaba en la intervención, y es que esa solución a las problemáticas del mundo tienen que empezar desde las soluciones de los contextos locales, ¿cierto? Si bien es cierto, se plantean o se proponen unos referentes, como por ejemplo los ODS, ¿cierto? Cuando tú vas a los territorios, lo que encuentras es dependiendo de donde estés ubicados, algunos pueden tener implementación inmediata, otros se tienen que trabajar de otra manera, porque, es decir, todos los contextos son totalmente distintos.
0: Y en este caso,
1: y en ese sentido, las necesidades de cada una de las regiones y las particularidades tienen que ser revisadas, tienen que ser evaluadas, tienen que ser inclusive acordadas, porque lo peor que uno puede hacer cuando uno va a un contexto es llegar con la solución. No, camine, miremos, conversemos y concretemos cuál puede ser la solución, porque lo que para mí puede ser una solución desde mi mirada externa, puede que para el sujeto o la persona que vive allí, esa situación no sea prioritaria y requiera otro tipo de atención. Entonces surge esa negociación. Ha sido una invitación a que la academia, por ejemplo, se involucre con las comunidades, llegue con los conocimientos, pero llegue con el sentido del diálogo, de la intervención, de la interpretación, de la conversación, de la negociación, si así lo podemos llamar, para atender esas problemáticas y empezar a plantear soluciones. Entonces, quedan muchas cosas de esas intervenciones. ¿Cuáles? Por ejemplo, recordar autores como el que planteaba
0: Pablo Freire,
1: el doctor de Sousa, recoger conceptos que yo diría no han pasado de moda y cada vez cobran más vigencia, como por ejemplo la acción y participación. Es fundamental cuando hablamos de sostenibilidad, que nos lleva a conceptos hoy en día de gobernanza, pero también de gobernabilidad. Si yo tengo unos buenos afincamientos en términos de la gobernanza, seguramente que el ejercicio de la gobernabilidad va a ser mucho más fácil y sensato.
0: Entender también este tema del desarrollo sostenible también pasa por las instituciones también, ¿verdad?
1: Correcto.
0: Y eso implica que estas instituciones evolucionen, ¿verdad? Estamos hablando de las comunidades que están siendo esos actores que se pueden desarrollar en los temas, pero también necesitan ese acompañamiento institucional que viene de parte de los gobiernos locales y de los gobiernos ya federales, en el caso de Brasil o en el caso de Colombia, ¿no? En este caso también. Y esto implica que se adapten a sus estructuras y promuevan soluciones más creativas y a problemas sociales y ambientales. Y como ya ustedes mismos lo han especificado aquí, tienen que ser soluciones no regionales, sino soluciones locales. Entonces, ¿cuál sería la importancia de innovar estas instituciones para lograr un cambio sostenible, doctor Sousa?
2: Mire, yo veo que la matriz institucional mundial para el desarrollo sostenible, por un lado bajo el liderazgo del Banco Mundial, por otro lado bajo el liderazgo de las Naciones Unidas, eu los veo en un camino equivocado, porque ellos piensan que ellos deben definir qué debe cambiar, ¿no?, para ser sostenible. Entonces llegan con una autoridad que yo llamo de el argumento de la autoridad. Entonces, como es el Banco Mundial que está hablando, debe estar correcto, ¿no? Pero yo soy un estudioso de la gestión de las relaciones poder, saber y verdad en los procesos de innovación. Pero primero fui yo a campo y trabajo con comunidades, ¿no?, que estábamos hablando. Entonces lo que hice fue con tres comunidades muy distintas que no se conocían entre sí, construimos una metodología juntos. De mi parte era solamente manteniendo la coherencia filosófica y metodológica del proceso para que ellos, ¿no?, porque me dijeron ellos, el diagnóstico deles es que nunca en la memoria de esas comunidades las instituciones sean municipales, estaduales o federales en Brasil llegaban ahí ya para decir lo que deberían hacer. No tenía autonomía de nada. Y yo proponía lo contrario, proponía, mira, si ustedes tuvieran la oportunidad de influenciar aspectos del futuro que les interesa como comunidad, ¿no?, ¿qué harían? Entonces, terminamos por construir una metodología que se llama la construcción colectiva de proyectos de vida comunitarios. Entonces, con un grupo pequeño de facilitadores de cada comunidad, que seleccionados por ellas propias, tuvimos 2 semanas, ¿no?, largas de discusión, de interacción, de pelea y todo, hasta que todos nos pusimos en acuerdo, primero, para la comunidad imaginar el futuro que le interesa, precisaba empezar reconstruyendo históricamente su historia, ¿no?, comunitaria. ¿Cómo empezó la comunidad? La historia social, la historia política de la comunidad y un poco describir cómo fue el modo de vida que emergió en ese inicio. Enseguida, evaluar el presente, ¿no?, y cómo está hoy ese modo de vida en relación a cómo era, en relación a la producción, a la educación, a la salud, a todo, en toda la cultura, el deporte, lo que sea. Para finalmente imaginar, ¿no?, pero el pasado tenía que ser liderado, pero no monopolizado, pelos mayores. Entonces me acuerdo que una de las comunidades tenía un señor con 104 años y entonces para no traerlo para la reunión, nosotros hicimos la reunión en su casa, bajo un árbol, ¿no? Y él nunca había sido valorizado. Los mayores era como si tuviera prazo de validad en la civilización occidental. Es un desastre, ¿no? En nuestra civilización es como si tuviera un prazo de validad y ya no sirve, perde la utilidad. Nadie habla más en ti. ¿Qué voy a escuchar de este troglodita? Cosas de ese tipo. Amigo, los propios jóvenes se quedaron espantados. No conocía la historia de su propia comunidad. Entonces, antes que termináramos el experimento social, que duró 3 años, ya había jóvenes cambiando, ¿no? Entonces yo quiero estudiar agroecología. Ya estaba tomando algunas decisiones, ¿no? Y otra cosa, la identidad de la comunidad se fortaleció. El respeto por los mayores. Entonces, la propia comunidad empezó a se sentir orgullosa de su historia y cosas de ese tipo. Y ousar, ¿no?, intentar ousar, entender que las instituciones existen para apoyarlas. No es para decir lo que es bueno o no para ellas. Bueno, así la historia corta. Entonces, fueron creadas los equipos pequeñitos de la misma comunidad, de facilitadores, y ellos tomaron más de 6 meses cada uno, cada comunidad reconstruyendo su pasado. Pasaron unos 6 meses evaluando su presente. Pero antes de seguir para el futuro, fueron discutir por qué el presente estaba tan diferente del pasado. Por ejemplo, tenía 5 puntos de agua en el pasado, La comunidad no tenía problema de agua y ahora solo tenía dos puntos de agua y aún así no conseguía sostener su propia comunidad. ¿Qué pasó? ¿Por qué? Ahí van a discutir la deforestación a los márgenes del río, esas cosas. Entonces, ¿qué pasó del pasado hacia el presente para que el presente estuviera tan diferente y algunas de esas diferencias eran negativas? Para cuando va a imaginar el futuro, ya tiene acceso a criterios desde el pasado, ¿verdad? Criterios desde el pasado. Entonces, el presente era evaluado bajo el liderazgo de agricultoras y agricultores adultos que en cualquier situación de emergencia difícil, todos buscan a estas. Entonces, ellos lideraron. Y para el futuro fue la mayor sorpresa. Tenía que ser los jóvenes, ¿no? Los jóvenes, digo, mira, daqui a 10 años, 15 años, tú vas a estar casado, tienes hijos, entonces, ¿qué educación tú quieres para tus hijos? Pero es mucha responsabilidad, decía, ¿no? Sí, claro, claro, pero no te preocupes, no estás solo. Mira, aquí están los mayores, aquí están los adultos, con experiencia para ayudar a ustedes, pero son ustedes que van a decir cómo quieren la educación, la salud, etc., para sus hijos allá. Entonces, eso entusiasmó mucho, movilizó las comunidades, ¿no? Y fue ahí donde yo estaba chequeando esas cosas que él estaba hablando. Pues son ellos. Y fue la primera vez. ¿Cómo se sentían orgullosos? Vamos a intentar influenciar aspectos del futuro que nos interesa. Nunca tenía, no había esa oportunidad. Mi institución, yo fui casi que perseguido y punido por construir una metodología que daba independencia a las comunidades y las instituciones se quedaban apenas como apoyo, que para eso fueron creadas, ¿no? Cosas de ese tipo. Entonces, por eso yo digo que entre las lecciones que saco con la experiencia que tengo en América Latina, que no es mucha, pero tengo alguna, y por lo que escucho del profesor, es que no deberíamos nunca, por buena que sea la experiencia en cualquier otro lugar, no tomarla como fórmula, como receta, como modelo a ser emulado, ¿no? Sino como referencia para discusiones, para reflexiones, ¿no? Que tú es que tienes que construir un marco autóctono de interpretación de la realidad global, regional, lo que sea, para que tú tengas criterio. ¿Qué es relevante para ti? Los modelos que fracasaron desde 1492 no fracasaron porque eran europeos, fracasaron por su pretensión de universalidad.
0: Porque se trataban de adaptar a sistemas que no son los que estaban. En este caso, ya para ir finalizando también sí. Parte de este programa, hay una parte importante y quiero que finalicemos este programa con algo que a mí me parece importante y es por lo que estamos reunidos también ambos aquí, ¿verdad? Que es el tema de la educación superior sí. Y en este caso el doctorado en ciencias del desarrollo, ¿verdad? En cada uno, si me puede brindar pues sus aportes o su visión general como a manera de conclusión de la importancia de la educación superior y la investigación universitaria, que al final de cuentas es lo que trae un doctorado, que son motores claves para transformar una realidad social y ambiental del país. ¿Cómo entonces puede la educación y la investigación universitaria transformar una realidad social? Yo sé que tenemos muy poco tiempo para eso, pero tal vez sintetizándolo ambos en cada uno en una respuesta, ¿cómo puede ser ese elemento transformador la educación superior?
1: Lo planteaba esta mañana.

0: formar investigadores de alto nivel y conocimiento específico de las temáticas de los doctorados, con unas buenas habilidades de liderazgo, es cómo llevar la universidad a las regiones, a las comunidades, ¿cierto? Ese conocimiento, cómo llevar ese conocimiento con los doctores y no esperar que la gente venga a las universidades. Casi que es cambiar un poco el paradigma en términos de la formación, ¿cierto? Entonces mucha gente viene a las universidades, se forma, sale con un cartón, yo soy doctor, y en las universidades nos preciamos de que tenemos estudiantes formados en nuestra universidad que hacen parte del gobierno, hacen parte de los ministerios, están en los institutos, tomadores de decisiones y demás, y eso sí es muy significativo. Pero toda esa formación, todo ese conocimiento, ¿cómo se revierte en la apuesta en marcha para la solución de problemáticas con las comunidades? Hay que tener en cuenta que no todos tienen la posibilidad, o no todos tuvimos la oportunidad de ir a la universidad. Entonces algunos se formarán, hablamos de una formación universitaria, de una formación avanzada, hablamos de educación no formal, hablamos de educación informal. Si nosotros que tenemos la posibilidad o tuvimos la posibilidad de ir a formarnos en unas universidades, ¿cómo estamos revirtiendo? ¿Cuál es nuestra responsabilidad social? Que ese es un concepto también bastante importante de tener, de ir a las comunidades, de coadyuvar al desarrollo de las comunidades. Yo pienso que, como lo plantea el doctor de Sousa, hay matrices que hay que invertir. Un ejemplo corto, porque yo sé que estamos muy corticos de tiempo. ¿Cómo construimos nosotros los planes de desarrollo? Que pueden ser de una corporación, digamos de una universidad, puede ser de un ministerio, puede ser del mismo gobierno. Se construye de arriba para abajo. No se construye de abajo para arriba. Los elementos tendrían que ser de abajo para arriba, o sea, de las comunidades hasta el gobierno. Y ahí se da todo un marco de referencia, que es lo que plantea el doctor de Sousa. Un marco de referencia que dice, miren, aquí hay estos aspectos a los que les vamos a apuntar, el gobierno tiene estas posibilidades económicas para ello, y de ahí para abajo en el orden de ejecución está plan, programas, proyectos, estrategias y actividades. Y entonces, ¿cómo vamos a lograr?
1: Brevemente entonces, doctor Sousa, ya una conclusión en ese caso de cómo la educación superior, pues, y en este caso este doctorado, pues eso plantea el desarrollo sostenible.
2: Yo pienso que en Latinoamérica, principalmente, que es nuestra querida región, la educación va a necesitar pasar por una revolución que solo podría acontecer si hacemos un giro paradigmático de la pedagogía de la respuesta que prevalece hoy para la pedagogía de la pregunta. Entonces, vamos a la escuela desde el kinder al doctorado memorizar respuestas que otros construyeron para preguntas que no fueron concebidas con nuestra participación. Sí. Entonces, lo que falta en Latinoamérica no es apenas una educación de calidad, porque calidad para mí es absolutamente importante, pero viene después. Primero tiene que ser relevante. Entonces, una educación que aún habla de primer y tercer mundo, cuando el segundo ni siquiera existe, porque fue una creación ideológica, una educación que habla de desarrollado, subdesarrollado, que es otra, es la dicotomía superior e inferior, que antes era civilizado primitivo durante la colonización y ahora es desarrollado, subdesarrollado en la globalización. Pero esa dicotomía no existe, nunca fuimos, no somos ni seremos desarrollados, subdesarrollados, civilizados, primitivos. Fuimos, somos e seremos sempre diferentes. Então, nós outros deveríamos concebir nossas perguntas e participar da construção das respostas. Se tu queres cambiar, transformar uma realidade qualquer, da educação, da agricultura, de lo que seja, não será com as respostas que já existem, será com novas perguntas, pero para construir novas respostas, e agora sim com a participação de los atores que estão abaixo, porque se eles não estão convencidos de um diagnóstico, não vão se comprometer com tua proposta. Uma proposta só tem sentido se ela refleja um diagnóstico del qual eu participei. Se eu não participei, é um ato de fé e crer em tu diagnóstico. Então, o que ele propõe.
1: Claro, me gusta entonces que

0: Con eso, que pues se construye con las respuestas de cada uno, ¿no? Y de sus respuestas locales. Y agradeceremos entonces al
1: Y primero
0: doctor.
1: pregunta, antes de la respuesta,
0: Claro, como doble.
1: nosotros tenemos que aprender a concebir preguntas. Es lo que hago en el doctorado, pongo unas preguntas para que contesten y ellos contestan. Pero digo, ahora conciban preguntas que sean relevantes para Honduras. Ahí la cosa empieza a quedarse difícil porque la educación colonial y neocolonial no nos forma para construir preguntas.
0: Bien, gracias doctor Diego Hernández y al doctor José de Sousa Silva por compartir esa visión y experiencia, pues en este marco del pues el aniversario de este doctorado en ciencias del desarrollo. Y esto fue todo en Punto Clave. Se despide ustedes, Carlos Alvarenga. Nos escuchamos en la próxima edición. Hasta pronto.
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3: En este programa exploraremos el fascinante mundo de la escritura y los escritores que dan vida a nuestras historias favoritas. Cada semana nos sumergiremos en las mentes creativas de autores de todos los géneros, desde los clásicos hasta los contemporáneos, y descubriremos sus inspiraciones, procesos y anécdotas. Soy Kaylin Espinosa y bueno, prepárense para escuchar, aprender y sobre todo disfrutar de la magia de las palabras. Hoy tenemos invitado en este programa al maestro Cándido José Flores Contreras, pasante del doctorado en educación con especialidad en investigación científica por la Universidad Iberoamericana de México. También es máster en educación con especialización en TIC en educación por la Universidad Europea del Atlántico en Santander, España. Y bueno, licenciado en pedagogía y ciencias de la educación con orientación en planeamiento y administración de educación por la UNA. Y bueno, labora en UNA Campus Choluteca. Y bueno, para compartirles hoy, lo hemos invitado porque nos va a compartir acerca de su libro, que es su primera novela literaria, El Enigma de la Las Abejas, un viaje al planeta de la locura. Pero él también ha escrito otros libros u otros artículos científicos, pero bueno, que sea nuestro invitado que nos comente más. Bienvenido maestro, bienvenido a este espacio, gracias por acompañarnos en 100 años de luz, y hoy que vamos a compartir más sobre su reciente libro que se acaba de publicar. Bienvenido.
4: Muchas gracias, realmente muy contento de estar aquí en Ciudad Universitaria, en nuestra casa de estudio, nuestra máxima casa de estudio. Para mí, como empleado de la UNA Campus Choluteca, realmente me siento muy feliz, muy agradecido por la invitación. También como escritor e investigador, realmente es interesante tener estos espacios para poder compartir lo que uno va escribiendo, con la intención de que juntos y juntas podamos redefinir o repintar un mundo distinto, un mundo un tanto más humano.
3: Gracias maestro, a usted y bueno, felicidades por la reciente publicación de su libro y gracias por acompañarnos en este espacio donde cada semana tenemos escritores de diferentes áreas, pueden ser de literatura o de otras áreas propiamente académicas, pero hoy vamos a conocer un poco más sobre su novela El Enigma de las Abejas, un viaje al planeta de la locura, un mundo donde la maldad de unos pocos es abrumadora, quienes son justos tienen la responsabilidad de alzar la voz. Eso para compartirles un poquito acerca del libro, pero que sea el maestro que nos cuente más un poco el contenido de este libro, cómo surge la idea, cómo es ese brinco de usted ha sido investigador, bueno, es investigador y escribe artículos científicos, cómo va ese salto, digamos, de lo académico, lo científico propiamente, a lo literario y en este caso pues a su libro, pero sin dejar de lado un poco su área de conocimiento también y ese enfoque que usted le quería dar.
4: Bien, primero comentarle que El Enigma de las Abejas, este libro que para mí representa mucho, porque lo inicié a escribir hace 10 años. Realmente es una novela que se compone toda la historia de 4 tomos. Y son al
3: este
4: final.
3: Este es el primero, ¿verdad?
4: Este es el primer tomo. Al final es una historia que se puede contar en 1600 páginas. Entonces, al ser una novela que llevo bastante tiempo escribiéndola, era muy difícil tener todo el libro. En 1600 páginas era muy grande. Y decidimos, junto con varios compañeros, equipo que me ha estado apoyando, mi esposa también, que ha estado acompañando este proceso, decidimos dividirlo en 4 libros. Y realmente la historia, podría decir hasta cierto punto que me atropelló, porque yo estaba en la Escuela Normal Vista del Sur estudiando magisterio, cuando me surge la idea de contar a través de una visión audaz, utilizando la metáfora, ese comportamiento de los seres humanos que nos lleva a asesinar al sentido común y que al final nosotros naturalizamos tanto los conflictos que desaparecen y muchas veces rayan sobre la locura. Entonces, ¿cómo contar una historia que nos pudiésemos identificar como seres humanos, pero que el lector llegara por sí mismo a decir, bueno, es loco lo que las abejas hicieron en su planeta, pero después que a través de una reflexión y de toma de conciencia diga, bueno, pero si los seres humanos hacemos cosas peores? Entonces, esa es la idea. En todo este proceso de escritura, sin duda, hoy lo veo así, me siento muy feliz el libro. Colores bellísimos, una pintura hermosa, pero fue un proceso de creación bastante arduo. Muchas veces, como escritores en Honduras, y a esto hay que decirlo, muchas veces es muy difícil escribir en Honduras. No tenemos las condiciones, incluso si quisiéramos buscar una editorial nosotros es bastante difícil. Entonces, esos años que me sumergí en la escritura, también fui atacado por esos miedos, como dice Vincent Van Gogh, que cada vez que empezaba a pintar, una voz a la par le decía, deja de pintar, no lo vas a lograr. Y Van Gogh logró callar esa voz pintando. Y es una reflexión increíble. Entonces, alrededor de eso, pues yo seguía a la par, pero estaba también realizando mis proyectos de investigación en el área de las ciencias de la educación.
3: Que fue donde comenzó primero a escribir, ¿verdad? Propiamente, sí. En artículos científicos académicos.
4: Mire que sumergirme ahí fue, digamos, un poco para mí más fácil. Hay un procedimiento, hay un método que seguir. Entonces me sentía bastante cómodo. Entonces de ahí surge, de una investigación, yo soy el creador. Si ustedes ven en la novela, dice El Enigma de las Abejas, Un viaje al planeta de la locura, una historia inspirada en la pedagogía de la dignidad con equidad e igualdad. Como pedagogo, yo soy el creador de la propuesta pedagógica de la dignidad con equidad e igualdad, que significa cómo podemos nosotros educar desde esas grandes desigualdades e inequidades cuando no tenemos recursos, accesos tecnológicos. Entonces, de ahí surge esa propuesta más centrada en las comunidades. Y también, allá por el 2017, Abaco en Red, que es la Fundación Pedagógica de la Cooperación Genuina, que con sede en Nicaragua, me solicita formar parte o ser enlace para Honduras como investigador y docente.
3: Por su línea temática, vemos que se acerca
4: y
3: mucho.
4: Y que tenía mucho afín, por sí. Ejemplo, con la propuesta de que es mejor cooperar que competir. Somos más felices cuando cooperamos de manera genuina, porque no toda cooperación es genuina. Entonces, en ese sentido, surge ahí la propuesta. Y pues en el año 2020 ocurre la pandemia, pasamos de la presencialidad a la virtualidad, los sistemas educativos como tal no estábamos listos. Entonces, de ahí surge una propuesta que era de varios pedagogos de América Latina, cómo sumarnos a construir una plataforma educativa que permitiese capacitar en tiempo real, podríamos decir, a nuestros compañeros docentes de toda América Latina. Es así que termino también ofertando cursos hasta en Perú y en México también algunas temáticas. Y de ahí yo desarrollo 10 cuentos que le llamo inspirado en los 10 cuentos de economía. Creo 10 cuentos de la tecnología. Entonces, para ver esas grandes desigualdades que habían en materia de tecnología. Y un grupo de docentes que integran Insurgencia Magisterial en México me comentaron y me dijeron cuando yo pasé los cuentos, profesor, ¿y no tiene más cuentos así, con esa temática que hablan realmente temas profundos a través de la metáfora?
3: Decir que usted ahí encontró como ese espacio creativo y de libertad para seguir creando, pero también ese impulso para seguir aumentando esa creación.
4: Sí, ahí todavía la novela estaba, ya digamos, ya estaba construida toda.
3: Pero ya digamos que se iba acercando un poco de lo académico a lo...
4: Sí, ahí rompo el miedo y digo yo, bueno, esa novela tiene que ver la luz. Yo le dije, sí tengo una novela, la llevo escribiendo ya desde hace mucho tiempo y yo creo que va a ver la luz esa novela. Y de ahí empezó aquella historia. Quiero decirles que normalmente no tenían las abejas como protagonista, sino que tenía ovejas inspirado en el cuento de los 10 cuentos de tecnología. Y no me sentía cómodo todavía. Yo quería algo que nos permitiera representarnos y que pudiéramos ver en las abejas cuestiones que nosotros las hemos ido perdiendo. Las abejas son muy cooperativas y que muchas personas al leerlos iban a sentir más cómodos. Entonces fue hasta, creo, después de ese hecho que no me sentía cómodo, 2 años después, que otra vez las abejas realmente fue que me atropellaron, que quisieron, que al estudiarlas. Y decidí en ese momento cambiar toda la historia, pasar de una especie y colocar las abejas. Hice el cambio en las 1600 hojas. Fue una tarea enorme, pero hoy me siento sumamente cómodo después de esa larga historia.
3: ¿Qué ha cambiado, maestro? O más bien, bueno, sí, seguramente sí cambió, porque cambió usted, la persona, de concebir esa idea de su época de estudiante de educación media, todo este tiempo, a la experiencia que usted ha tenido también como docente, la experiencia que ha tenido a nivel profesional, ya estar cursando sus estudios de doctorado, ¿cómo ha ido madurando esa idea? ¿Cómo fue cambiando a lo largo de estos años? Cuéntenos un poquito.
4: Bien, sin duda, creo bastante en aquella frase de Chesterton que menciona que a cada generación le salva un puñado de hombres y mujeres que tienen el coraje suficiente de ser inactuales. He visto en mi caminar personas así, personas con ese coraje de ser inactuales, comunidades enteras que tienen ese coraje y que están luchando día con día por construir una sociedad distinta, una sociedad un tanto más humana. Alrededor de eso, muchas de esas experiencias quedan en silencio y quedan olvidadas. Y también muchas de las cosas que le pasan a las comunidades quedan olvidadas. Muchas de las cosas que van a ver acá en el libro, que van a poder leer, van a ver cosas difíciles que le pasaron a las abejas. Esas cosas, en su mayoría, son cuestiones que le pasaron a seres humanos reales. Y que el modelo como tal, como está organizado, genera que esas cosas queden en el olvido. Nadie las mienta, nadie las observa. Desde una persona que lucha enormemente por llegar a un hospital porque no tiene suficientes recursos y en el hospital encuentra que tampoco hay muchos medicamentos, no hay posibilidades. Esas realidades que están en nuestra área rural, quiero decirles que muchas de esas historias quedan en silencio, y más en el área rural, que se están luchando con desplazamiento por un modelo extractivista realmente que pone en riesgo a las comunidades, por ejemplo. Entonces, en ese sentido, quise presentar en un libro para que esas historias no quedaran en silencio. Y muchas veces esta novela aquí encuentra, yo menciono, bueno, es de ficción porque están las abejas, claro, abejas hablan, pero mucha de esa ficción que van a encontrar es superada por la realidad.
3: Es una fábula para la humanidad, sí, prácticamente.
4: Realmente que sí. Por eso nos recibe la primera frase, que en un mundo donde la maldad de la minoría es agobiante, los que se consideran justos tienen la obligación de alzar la voz. Y ese creo que es el llamado que van encontrando las abejas. También quiero comentarles que este libro no está organizado como tradicionalmente van ustedes a encontrar una novela que... al final todos nos abrazamos, todos estamos felices. En el caso de las abejas, en su génesis eran unas abejas muy organizadas, muy cooperativas, tenían comunidades muy bellas. Es hasta cuando los zánganos surgen en la historia es que las cosas empiezan a volver difíciles para las abejas, y ese mundo tan hermoso que tienen lo van destruyendo lentamente, puede ser, porque no les quiero dar adelanto para
3: claro,
4: que lo lean
3: sin spoiler,
4: sí, hasta que llegamos a encontrar personajes que tienen un enorme poder para cambiar las cosas. Y ahí hacemos una primer llamado al lector: ¿qué pasaría si usted fuese el que tuviera ese poder? ¿Qué haría? Y posiblemente
3: como planteárselo esa pregunta. Maestro, ahora bien, este libro obviamente tiene ese enfoque y bueno, de su campo de conocimiento de la pedagogía, pero es un libro para todas las personas, a todos los lectores podemos leerlo sin ser necesariamente pedagogos. ¿Con qué nos encontramos? ¿Sí puede ser como para todos?
4: Mire, ese fue mi primer reto. Cuando se me plantea cómo ha ido influenciando todo este proceso educativo, académico, filosófico, mi reto era que cualquier persona en cualquier edad pudiera disfrutar el libro. Y yo creo que, con modestia lo quiero decir, yo siento que años de trabajo, porque fueron años enormes de trabajo, planteándome una pedagogía desde la pedagogía de la dignidad, pero que tuviera, no quiero decir simplicidad, sino que tuviera posibilidad para que el lector se sumergiera completamente en el libro. Creo que lo hemos logrado, porque ahorita que ya sacamos el libro, que ya se está leyendo en varias partes de América Latina, he recibido retroalimentación y algunas de las cosas es: esta novela es un tanto adictiva, invita a la lectura, invita a finalizarla, queremos ver la segunda parte. Entonces, sin duda, creo que ese esfuerzo enorme de 10 años construyendo esta novela, creo que logramos esa parte que
3: lo ha valido.
4: Sí, que lo disfruten estudiantes.
3: Ha madurado a la par del mismo autor, ha madurado, digamos, esta creación, sí, literaria.
4: Y mire que las abejas, ese enjambre de abejas está llegando al edificio 9 del Alma Mater. Aquí están las abejas contando esta historia. Yo siento que ha salido del corazón, de todas esas realidades que yo he visto en las comunidades. Hay 11 capítulos, no significa que cada capítulo es un cuento, no, es una historia lineal que ustedes van a ver. Las abejas, todos tiene relación. Si ustedes leen el capítulo 8, el capítulo 9 tiene una relación impactante y van a encontrar personajes bellísimos. ¿Puedo mencionar el nombre de un
3: personaje? Como se quiera.
4: Pueden encontrar la historia, la que narra la historia, es un personaje bellísimo, es un personaje enorme que nos regala una reflexión importante. A las abejas se les entregó el don del conocimiento, y ahí está la reflexión filosófica bastante fuerte. Una especie que tenga el don del conocimiento, pero que no llegue a adquirir conciencia, está condenada a sufrir casi lo mismo que sufrieron las abejas. Entonces, el conocimiento por sí mismo, sin conciencia, no logramos transformar, que lo que queremos es transformar. Por ejemplo, muchas personas, vamos a tomar un ejemplo sencillo, muchas personas saben, y porque vivimos en la sociedad de la información, que contaminar nuestro planeta es malo y no lo deberíamos de hacer. Tenemos el conocimiento suficiente para decir cuáles serían las consecuencias, pero como no hemos adquirido conciencia, seguimos destruyendo nuestro planeta. El dinero está por encima de, en vez de, el bienestar colectivo. Y por eso las abejas, después de tener algo rico como la miel, logran crear algo mejor, algo artificial, que le llamaban, bueno, no sé si puede decirlo para que se asombren mejor.
3: Mejor que lo encuentren, sí, en el libro.
4: Una miel artificial. Y eso fueron olvidando la construcción de esa miel natural que hacían. Incluso, quiero decir, las abejas se les olvida su capacidad de volar en el libro.
3: Y bueno, quizás a veces a nosotros mismos como seres humanos nos pase eso. Maestro, le voy a invitar a que pasemos a la siguiente sección que se llama Palabras de Luz, donde usted nos va a compartir un breve pasaje o algo de descripción del libro. Entonces, vamos a pasar a esa sección.
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3: Bien, continuamos aquí en 100 años de luz. Hoy nuestro escritor invitado es el maestro Cándido Flores de UNACAM Pucheluteca, con su libro El Enigma de las Abejas, un viaje al planeta de la locura. Y ahora vamos a escuchar de voz del escritor un párrafo pequeño de este libro.
4: Bien, vamos a compartir el capítulo 1, el génesis del mundo de las abejas, porque toda la historia después me gustaría que lo leyeran. El génesis del mundo de las abejas. Vamos a comentar dos párrafos. En el vasto espacio, cuando los días no narraban su historia y el tiempo parecía detenerse, como si aguardaran un gran acontecimiento, de repente observé en esa inmensidad una esfera orbitando una brillante estrella. Al principio, la danza de esos astros no me permitió percatarme de la historia que ahí se gestaría y el cambio que provocaría en mi vida. Cuando dejé de contemplar esa hermosa danza, observé con más detalle que en el planeta habitaban abejas. Al verlas, noté que eran muy desarrolladas. Nunca en mi largo viaje por los universos me había encontrado con una especie con tales características. Ellas razonaban y estaban por encima de las demás especies de su mismo planeta.
3: Uy, qué bonito, cómo nos transporta a ese mundo, ¿verdad? Para todos invitados entonces a leer El Enigma de las Abejas. ¿Vamos a cerrar con una frase final, maestro?
4: Bien, realmente quedarnos con esa brújula moral que plantea el libro y que está en toda la sección, lo van a encontrar, en un mundo donde la maldad de unos pocos es abrumadora. Quienes son justos tienen la responsabilidad de alzar la voz. Invitarles a disfrutar esta novela. Incluso yo sé que hay muchos escritores en mi región, en mi país, en América Latina, que están haciendo grandes esfuerzos. Y decirles que no están solos, que realmente podemos ir construyendo. Sus obras tienen que ver la luz. Me siento muy agradecido con la Universidad Nacional Autónoma de Honduras, mi casa, que además que me permitió además sacar mi licenciatura. Ahora soy empleado de la universidad y toda esta cobertura que le han dado, me siento muy feliz, me siento muy agradecido. Y como miembro del campus Choluteca también, ya el campus también se suma a esa estadística de escritores que salen del campus Choluteca. Realmente me siento muy feliz y me siento muy agradecido.
3: Gracias, maestro. Bueno, de nuevo le felicitamos a usted por este logro. También extendemos el saludo al campus Choluteca. Como usted dice, se suman ahora a este universo de escritores que han publicado, que sus obras han visto la luz. Y bueno, le agradecemos a usted por habernos acompañado en 100 años de luz. Se despide de ustedes, Kaylin Espinosa. Recuerden que la próxima semana también les tenemos invitado a otro escritor interesante para comentarles de toda la producción que se hace en nuestro país. Será hasta la próxima.
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0: Hola, bienvenidos a Nuestra Cultura, el podcast donde exploramos la riqueza y diversidad de nuestras tradiciones, costumbres y expresiones culturales. Soy Carlos Alvarenga, su anfitrión. Junto a Jesús de las Heras, los llevaremos por una ruta de descubrimiento cultural que promete sorprenderlos e inspirarlos. En este episodio nos sumergimos en el mundo del cine, pero no en cualquier cine, sino en un espacio único y valioso para la preservación y promoción del séptimo arte en Honduras, llamado la Cinemateca Universitaria de la Universidad Nacional Autónoma de Honduras. Para hablar de este tema, contamos con la presencia de su director, René Pock, un apasionado cineasta y documentalista francés, radicado en Honduras desde hace mucho tiempo y pues dedicado mucho a la producción científica, contando con más de 300 documentales en su presencia. Bienvenidos Jesús y René Pock para hablar de este fascinante tema e importante como es la Cinemateca Universitaria.
6: Buenos días, compañeros. Un placer, pues, poder participar y compartir esa tremenda experiencia que tenemos por haber creado la Cinemateca Universitaria Enrique Ponce Garay.
7: Hoy tendremos entonces a este invitado de lujo, a este cineasta, nuestro director de la Cinemateca Enrique Ponce Garay. Es un recorrido fascinante. Entremos.
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0: La Cinemateca no solo se dedica a la conservación, a lo largo de los años pues se ha dedicado a ciclos de cine, talleres y conferencias. La Cinemateca Enrique Ponce Garay pues se erige como un guardián del cine, asegurando que las nuevas generaciones puedan conocer pues obras de un legado histórico cinematográfico y preservar esta memoria. Para hablar de este tema, pues debemos preguntarle a su director cuáles son estos antecedentes de esta cinemateca y qué papel ha desempeñado pues René Pock en este proceso de creación y funcionamiento, es decir, esos vacíos que existían antes de su creación.
6: Bueno, primero te diré que en mi país, como francés, tenemos una tradición sobre la memoria, sobre el asunto de memoria, que es fundamental. O sea que cuando llegué a Honduras no pensaba realmente montar una cinemateca, pero como me dediqué a la producción cinematográfica, documentales, más que todo, entonces un día sí me vino la preocupación, pero ¿qué hacemos con todo ese material que producimos? No solamente yo, sino que otros productores, cineastas, documentalistas, bueno. Entonces, fíjate que hay una anécdota, precisamente en 1977, al terminar el famoso Departamento de Cine del Ministerio de Cultura, Turismo e Información, SECTIN, entonces lo llamamos, encontré en el patio unos rollos desperdiciados, así, de una especie de lugar donde uno normalmente tira la basura. Entonces yo fui a ver y me di cuenta que era película 35 milímetros. Y dije, ¿cómo es posible que dejemos caer cosas así? Y yo recuperé ese material y me lo llevé. ¡Uy! ¿Te imaginas que eso puede ser tomado como un robo a la nación hondureña? En realidad era el salvamento, sin saberlo, de un material. Y efectivamente, dentro de ese material, entre mucha basura, había un rollo sobre Carías. Carías en su gobierno. Lo pude ver por transparencia, porque todavía ni siquiera se ha proyectado esa película. Y 40 años después todavía tengo ese pedazo de película que tenemos que ya digitalizar, pasarlo en modo digital. Esas son cositas que me han llevado poco a poco a la idea de preservar la memoria. Ese fue el primer paso. Después intenté otras cosas, bueno, que podemos ya comentar.
7: Perfecto. Yo, de hecho, como historiador, quiero comentarles, Carlos, René, que hemos entendido que sí había un vacío antes de la llegada de la Cinemateca, porque con la producción escrita nadie tiene lugar a dudas de que eso tiene que preservarse. Pero no ha ocurrido lo mismo, por lo menos en nuestro país, hasta hace muy pocas décadas, de que se le dé el verdadero valor que tiene toda esta producción fílmica. Entonces, por eso es que nosotros agradecemos y queremos inspirar a otros con lo que tú estás haciendo en este momento.
0: Claro, porque sí. La Cinemateca Universitaria es más que una colección de películas, sino que es un espacio dedicado a la preservación como tal y la difusión y el estudio del cine, ¿verdad? Y qué mejor hacerlo que una cinemateca universitaria, en este caso, como una forma de retratar el arte y un reflejo de esa sociedad y de las sociedades que vendrán. Por lo tanto, es valioso que pues René nos comente por qué decidió que esta cinemateca universitaria llevara el nombre Enrique Ponce Garay. Pues quién fue ese personaje que llevó a la contribución y producción de esta cinemateca, ¿no?
6: Bueno, es fácil, porque primero, bueno, hubo varios intentos de crear una cinemateca que fallaron, entre otros en 2009 con el golpe de Estado tuvimos que eliminar una idea que había empezado en la Biblioteca Nacional, pero todavía no llevaba ni nombre la cinemateca en nuestra mente, en nuestro espíritu. Pero años después, como 2013, 2014, tengo que contar esa historia porque dije, hay algo que hacer definitivamente, que tenemos un montón de material que se pierde. Entonces fui a ver a doña Julieta entonces y le presenté el proyecto. Entonces me dijo, René, está bien, me parece bien, ándale. Entonces a partir de ese momento ya me vino la idea, ¿qué? ¿Cómo voy a llamar esa cinemateca? Y rápidamente se me hizo la luz, porque yo había conocido a Enrique Ponce Garay en los años 70, incluso cuando hablábamos en la esquina de la catedral de cine y yo haciéndome más ignorante que yo soy realmente en cine. Entonces, y siempre seguimos y me empezaba y continuaba. Entonces, cuando ya creé la Cinemateca, con la bendición, si puedo decir, entre comillas, de doña Julieta, pues dije, yo voy a llamar a esa Cinemateca Enrique Ponce Garay. No es que porque Enrique es cineasta, sino es que es el mayor, el mejor crítico cinematográfico que ha habido en todos los tiempos en Honduras. Hay otros hoy, entre otros Roberto Bude, Hispano Durón, pero como Enrique no hay. Entonces me parece que era rendir homenaje a un hombre que desapareció muy temprano, desgraciadamente, pero que nos dejaba un acervo, una cantidad de material que recuperé a través de su familia, precisamente, periódicos, artículos, bueno, todo su material dactilografiado incluso. O sea, imagínese, al nombrar esa cinemateca, Enrique Ponce Garay tenía la sensación que ello cumplía realmente con casi un deber histórico, pues había que rendirle homenaje a ese señor.
7: Sí, yo quisiera decir algo también, y es que estamos haciendo varias contribuciones desde la Cinemateca. Como dice René, no solo fue la obra de rescate de material fílmico, sino también el registro de una personalidad importante para el mundo del cine, que de hecho ahora en el marco de la década que ya ha transcurrido en nuestra Cinemateca Enrique Ponce Garay, se editó una obra póstuma, ¿verdad?, sobre este personaje, que sí, tal vez nos puedes comentar un poco.
6: Obviamente, no podríamos, como decir, llamar la Cinemateca Enrique Ponce Garay sin pensar que un día tendríamos que escribir, hacer un libro sobre su obra. Y precisamente como la obra es tan inmensa, no puede, si hubiéramos hecho un libro de todas sus obras, tendríamos, como decir, 10 diccionarios. Entonces escogimos algunas películas y la llamamos, precisamente ese libro, La Vuelta al Mundo en 80 Películas. Ese libro ya existe hoy y realmente lo estamos distribuyendo y realmente es para mí, como decir, la culminación realmente del honor que le hacemos y que vamos a seguir haciéndole a través, precisamente, de otra aparición de su enorme cantidad de material. Si usted va a la Cinemateca hoy, va a ver una pequeña exposición precisamente de todos los artículos que él escribió, pegados, y tenemos incluso que hacer una digitalización de ese material para asegurarnos su perennidad. Bueno, así que me parece que ahí está la historia.
0: Tendríamos tarea entonces, Jesús, de ver esas películas y poder hacer otro programa para nuestra cultura, ¿verdad? De esa perspectiva, ¿verdad? Sí. Del crítico de cine que generalmente a veces no se le toma muy a bien, ¿verdad? Pero que debe existir para que exista esa curaduría que bien perfectamente así maneja.
6: Tiene que hacer una serie.
7: Sí, una serie, cierto. Y de hecho hay que comentar algo. Cuando se hizo la presentación de este libro, La Vuelta al Mundo en 80 películas, quedó inmediatamente abierto a todo público en formato digital. Exacto. Y acceso gratuito. Entonces, esa es una contribución también de nuestra Universidad Nacional Autónoma de Honduras para el mundo.
0: Claro, y esto, claro. Entender que la Cinemateca fue fundada con la misión de conservar ese patrimonio cinematográfico de Honduras, ¿verdad? Que nadie lo estaba haciendo, ¿va? Y pues también del mundo. Y en este caso, pues podemos decir que esta Cinemateca se ha convertido en un punto de encuentro para estudiantes, académicos y principalmente pues los cinéfilos, que hay muchos. Entonces, ¿quién nos cuente entonces un poco sobre si la Cinemateca está abierta al público general o solo está destinada a la comunidad universitaria? ¿Cómo está ese aspecto para poder visitar pues un espacio de nuestra cultura misma también?
6: Una Cinemateca si se queda solamente un recinto, por muy importante que sea ese recinto como la UNA, no cumple realmente con su objetivo de estar al alcance de todo el mundo, todo el público. O sea que yo digo que la Cinemateca es para los estudiantes, para los cinéfilos, para los locos de cine, para los que coleccionan cine.
0: Hay muchos, ¿no? Locos sí, del no. cine también.
6: Entonces, precisamente, sí, está al servicio de la comunidad. O sea que la Cinemateca es de la nación y de la nación del pueblo hondureño, definitivamente. Todo el mundo puede tener acceso. Ahorita hay que provocar ese acercamiento a la Cinemateca, que no es lo más fácil, pero sí estamos trabajando en ese campo, y cualquier persona que nos pide algo en relación con cine, usted tiene esto, tiene de tal época, nosotros sí respondemos a su demanda, definitivamente. Y a veces, cuando está liberado el material, o sea, que nos pertenece, podemos incluso hacerle copias para su uso, siempre con el acuerdo de no utilizarlo con razones económicas, digamos, mercantiles.
0: Y en ese sentido, Jesús, también pensar también que debería pensarse una Cinemateca que esté también más accesible también en un espacio público también, para que pues las generaciones, incluso los niños, a veces cuando les interesa pues ver cosas, pues puedan llegar, ¿no?
6: Sí, yo diría algo. La Cinemateca está también en la universidad, porque yo siempre he considerado que la universidad es una de las entidades de ese país más estable. Con sus bemoles, cierto, pero la más estable. Entonces, pero en el futuro, cuando el país logre tal vez políticamente más estabilidad, que las instituciones sean más sólidas, entonces yo creo que más bien la Cinemateca tiene que ser un día Cinemateca Nacional Enrique Ponce Garay.
7: Bueno, yo pienso entonces que es cierto, la Universidad Nacional Autónoma de Honduras es una de las instituciones más legítimas, serias, más respetuosas de lo que es el orden de nuestra nación. Así que es un buen lugar que la Cinemateca Enrique Ponce Garay esté alojada aquí. Y quería comentar que en un día común de trabajo, tanto nuestro director de la Cinemateca, el cineasta René Poc, como su equipo de trabajo, es común verles escudriñando en todo un banco de datos fílmicos material que va a ser utilizado en fechas emblemáticas de la nación. Ahora mismo, la última vez que les visité en su sede, pues ocurre eso. Es el mes de la patria, estamos en septiembre, vamos a buscar material fílmico asociado a Valle, asociado a Morazán, pues que tenían de diferentes épocas, de diferentes...
0: Para personajes. Jesús, que es un historiador y muy buen historiador, entonces muchas me imagino gracias. Que es como sentirse como un niño en una tienda dulce, ¿verdad? Viendo todo ese material.
6: Exactamente igual. Y estamos pensando en las efemérides, que nos da una especie de calendario, incluso de posibilidad de proyectarnos en la comunidad.
7: Y si tú ves en su oficina, lo primero que hay es un gran pizarrón con todas las fechas emblemáticas del año, y no solo del cine hondureño, de la producción nacional, sino también internacional. Así que estamos ante una unidad que tiene muy en serio y muy arraigado en su ADN esta búsqueda de cumplir con un encargo social, no solo para el ámbito universitario, sino nacional.
6: Está claro.
0: Claro, y un comentario que se hace muy frecuentemente en este caso es si una cinemateca sirve para ir a ver películas. ¿Cómo está ese tema?
6: Bueno, mira, a veces se confunde Cinemateca con cineclub. Eso es, definitivamente hay que descartar ese concepto. La Cinemateca es un lugar a donde recogemos, rescatamos todo lo que se puede en cine, que sea celuloide o que sea video, lo que sea, toda la parte digital ahorita que se produce. O sea que es un lugar donde primero rescatamos, ordenamos, catalogamos, identificamos, obviamente hacemos catálogos, etcétera, con la idea de proyectar ese material hacia la comunidad, pero según un orden, obviamente. Y no le voy a decir que es una tarea muy difícil, porque tenemos más y más material que nos llega y tenemos cada vez que ordenar ese material. Y cuando hacemos el proceso de digitalización, o sea, de pasar de formatos que no son leíbles hoy a formato leíble, le digo que es complicado, hay que priorizar, tenemos todo un trabajo realmente decir, bueno, eso sí, eso puede esperar, pero hay un factor, nunca, nunca borramos cualquier cosa, o sea, no se borra nada, nada, por mucho que...
7: Sí, y sobre esta misma idea, sobre si es un cine, una cinemateca, ya queda claro que no es un cine, pero la expresión pública que va a tener todo ese recuento fílmico que está alojado en la cinemateca, lo vemos, por ejemplo, en la próxima actividad que se tendrá, que está orientada a nuestra escuela experimental de la universidad, que son los pequeños Puma, y entonces un material fílmico de la cinemateca pasa a la sala de teatro Francisco Salvador en el edificio CICE, entonces en el marco del mes de la patria. Lo que queremos ver es eso, ¿dónde está alojado? Como una biblioteca de cine, la cinemateca. ¿Dónde se presenta? La misma cinemateca coordina ya los espacios para la difusión pública.
0: Claro, están las exposiciones también en ese caso. Pero antes, desde su función de preservación del patrimonio audiovisual hasta lo que significa como su conservación, viajamos en el tiempo para conocer más sobre esta cinemateca.

0: Próxima estación.
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0: Viaje por el tiempo, la fecha es 14 de septiembre de 1947 en Tegucigalpa, en ese tiempo de posguerra de la Segunda Guerra Mundial. Nace Tegucigalpa Enrique Ponce Garay, el quien lleva el nombre de nuestra queridísima Cinemateca Universitaria. ¿Cuál es, podríamos decir, a su juicio, la importancia de entender que la Cinemateca, por lo que hoy estamos, cumple 10 años de su creación? Y pues se asemeja mucho la fecha a la que nace este hombre que, pues, como ustedes bien lo mencionábamos, un crítico de cine. ¿Cómo podemos darle a esa importancia a Enrique Ponce Garay y esa fecha en particular?
1: Bueno, 10 años de esa creación de la Cinemateca, hemos visto, como decía, todo un camino que hemos hecho al lado de él, precisamente.
0: Y hicieron lo más difícil, ¿verdad? Que
1: sí,
0: es empezar.
1: Así es. Y no hemos dejado de caminar a su lado, aunque la película, todo el material que tenemos, no es sobre él, obviamente, pero sí todo lo que se refiere a Cinemateca, a recuperación, rescate, transformación, proyección, es siempre con la idea de que un señor a un tiempo nos hizo querer el cine, nos llevó a amar el cine. O sea que montón de personas sí me hacen la pregunta, ¿por qué se llama Ponce Garay la Cinemateca? Bueno, y contesto lo que le he contestado, pero la idea más fundamental es que él nos dio la razón de ser, de continuar, de seguir en la ruta de salvar el patrimonio audiovisual y fílmico, o sea, realmente la memoria audiovisual de ese país, que si no se hubiera creado esto, estaría totalmente desperdiciada. Entonces, imagínese un poquito como en nuestros 10 años, nosotros cuando cumplimos 10 años, de repente dijimos, pero sí, ya, son 10 años de un trabajo increíble. Y les invito a ver un poquito lo que tenemos como acervo, como bóveda, que no son bodegas, son bóvedas realmente, con toda la condición de conservación, y recibimos material. A veces incluso tenemos que detener. O sea que hay realmente un conocimiento de la existencia de esa Cinemateca, no como lo quisiéramos, pero sí existe.
2: Sí, sí, yo veo eso, que la inspiración inicial fue aportada por Enrique Ponce Garay, pero es como cuando tú nombras un territorio, un departamento, una provincia, esa es la inspiración de su momento. Después de eso se hace un recorrido propio y por el trabajo tanto de René Poc como de su equipo. Así que 10 años ya no parten de aquella inspiración, sino de un trabajo que va a ser arduo en muchos casos.
0: Claro, y uno de los aspectos más destacados de cualquier cinemateca, pues, es su valiosa colección de filmes, que incluye, pues, producciones nacionales, que en este caso son muchas, obras clásicas de cine internacional también, por lo que pueda significar, y materiales educativos en sí, pues una colección de herramientas pedagógicas que sirven, pues, también como recurso esencial para la investigación académica que puedan desarrollarse y la creación de nuevas producciones audiovisuales. Para este, ante, pues, introducción, ¿cómo llamaríamos la clasificación de la Cinemateca? ¿Cuáles son esas colecciones únicas que se mantienen en la Cinemateca? Que me imagino que sería una de las preguntas que cualquiera sería.
1: Sí, hemos clasificado realmente ya los ingresos de lo material y de los fondos, llamamos fondos cinematográficos. Bueno, hay un fondo que, perdón por lo que voy a decir, el fondo primero, que fue fondo René Poc, realmente todo lo que yo me lleve a la Cinemateca en primera instancia, y después viene el fondo Sami Kafati, el fondo Fossi Bendek, fondos de radios, televisión. Por ejemplo, le voy a decir que ahorita tenemos el fondo Canal 10, increíble. Canal 10 nos dio 1700 cassettes, tres cuartos, con una cantidad de material impresionante sobre la historia de Honduras de los años 80 a 2000. Imagínense, uno, independientemente del contenido, lo importante es la historia contada a través de documental, entrevistas y todo aquello.
0: Y para darle lo valioso que eso significa es que uno no se puede viajar al tiempo. Entonces es valiosísimo, ¿no?
2: Sí, este fondo y esta serie de fondos, porque son varios, más la colección, la hemeroteca que tiene la Cinemateca de Enrique Ponce Garay, nos está dando también la pauta para futuras investigaciones que hasta ahora eran eminentemente bibliográficas y a través de libros. Ya desde casa podemos profundizar más en estas historias, así como dice, solo a manera de ejemplo, lo que ha donado Canal 10 o ha donado René Pau, que no esperábamos menos, ¿verdad?
0: Me imagino que ha de ser una colección pues altamente llamativa, ¿no? En todo caso.
1: Son 40 años de documentales sobre Honduras, imagínense, buenos, algunos no tan buenos y algunos pues muy institucional a veces, y hay algunos feitos también, debo reconocerlo, pero eso es parte también de esa colección increíble, de esa historia de Honduras a través de lo que hicimos en la en los bosques, todo esto. Podemos ver precisamente cómo Honduras va cambiando, hasta físicamente. Es increíble eso. Entonces, mire, la academia recurre a nuestros servicios para sus investigaciones, para su búsqueda de datos, cómo era, cómo pasó. Entonces, todo ese material con el levantamiento e identificación que hacemos nosotros está al servicio de ellos, y nosotros además les damos toda la facilidad para ver ese material y eventualmente copiarle su material para su investigación.
0: Claro, yo tengo una anécdota en ese sentido. Digamos, recuerdo que vi un documental de René de la Secretaría de Salud en el tema de los partos, y recuerdo que había como una chica que estaba en plena labor de parto. Y lo que más me llamó la atención no fue tanto la actuación, sino el cómo hablaban. Entonces, a esta fecha, entonces hay un cambio en la forma como se hablaba antes, ¿verdad? Me imagino que también lo distinguió él, ya como la forma también, que ya no es tan formal como se hacía antes. Y ahora, entonces me llama la atención que lo que mencionaban, ¿verdad? Del tema del cambio de la vestimenta, pero también el cambio de la forma como se habla ahora, ¿verdad?
1: Te refieres a esto, alto riesgo, precisamente.
0: Estaba buscando el nombre, pero no me acordaba.
2: Y es que es una maravilla. Si lo piensan, todo material fílmico viene a ser una cápsula de tiempo. Y ese es un momento que ya queda registrado para siempre. Si logramos protegerlo, cuidarlo y después darle ese uso social como pretende nuestra cinemateca.
1: Es lo que pretendemos, precisamente, eso no hay duda.
0: Claro, y además de su función como archivo, la Cinemateca Universitaria pues organiza pues lo que se llama ciclos de cine, talleres y conferencias, y en este caso promover el análisis crítico a través de ese tema y la apreciación del cine en todas sus formas. En este caso, ¿cómo podríamos decir que esas colecciones de la Biblioteca Enrique Ponce de Aray, que forma parte de la Cinemateca, cómo valorarlas, ese valor histórico que deberíamos de darle? Aquí le pregunto a Jesús que primero, y después que tal vez René nos conteste, de cómo darle ese valor histórico que significa eso.
2: No tengo ninguna duda de que hay que tratar todo registro fílmico como si fuera un libro. Y ahí nadie va a tener dudas, ¿eh? Se trata precisamente de su valor para la investigación, para el disfrute, para el reconocimiento de nosotros mismas y nosotros mismos como parte de una sociedad que es cambiante. Si entendemos que es una cápsula de tiempo, más bien tiene más posibilidades de interpretación a futuro por las nuevas generaciones que lo que tendría un libro. Entonces, nos ayuda a fortalecer, enriquecer todo lo que es nuestro bagaje cultural del tiempo al que pertenezca cada obra registrada.
1: Y diría además que los pedazos de filme que tenemos o los montajes que hacemos son como los espacios que rellenan los vacíos, por ejemplo, de la literatura de una época a otra. Estamos como dando más eslabones a la historia. Es así como lo veo algunas veces cuando tú ves, por ejemplo, el pequeño montaje que hicimos, se llama Memoria del Siglo XX. Tú tienes eventos que relatan a través solamente del archivo que tenemos. No vamos a buscar, no inventamos cosas, sino son imágenes que tenemos. Son como pedazos que no cuentan toda la historia, pero que cuentan un pedazo de historia que puede ser complementado con otros aportes literarios, testimonios, entrevistas radiofónicas. O sea que estamos recreando la historia y llenando los huecos que pueden existir eventualmente en esa historia.
2: Sí, la enriquece completamente.
1: Exacto, claro, esa es la idea.
0: Claro, y también en este caso, pues, ya mencionamos un filme histórico del presidente Carías en su momento. ¿Qué otros documentos audiovisuales podríamos decir con los que cuenta la Cinemateca Universitaria, podríamos decir, son únicos y que podríamos encontrar ahí, pues, para que la gente también se movilice también para si les interesa?
1: Bueno, obviamente, tenemos cineastas, como decir, icónicos, como son Sami Kafati, Fossi Bendek, gente todavía que vive entre nosotros, como Andino, Francisco Andino. O sea que tenemos, por ejemplo, mire, El punto de la tierra, por ejemplo. Tenemos el filme de Sami Kafati, que No hay tierra sin dueño, que es un elemento de reflexión, de referencia sobre el conflicto agrario en Honduras, que todavía es una situación todavía no completamente solucionada. O sea que imagínense, eso para mí es fundamental. La primera película que hizo también Sami Kafati, que es un cortometraje, Mi amigo Ángel, esos son parte de los grandes clásicos que no podemos obviar si queremos conocer la historia del cine en Honduras. Y no solamente porque son la historia, sino porque relatan la vida de un pueblo, mi amigo Ángel, el joven que cruza Tegucigalpa, cuando ven Tegucigalpa de la época, la problemática de la niñez, una niñez que todavía hoy tiene mucha dificultad, pero vemos como decir...
0: Parece un filme actual, entonces,
1: sí,
0: más bien.
1: Sí, parece siendo actual, eso es. Entonces, hay otra serie de documentales increíbles que marcan realmente lo que hizo Sami Kafati también con... como decir, con guiones de Rafael Murillo y Julio Escoto, El inicio de nuestra libertad, que hace poco también alguien nos vino con una lata y diciendo, encontré eso, si quieren ve allá adentro. Y vimos como documental, son momentos dentro de la Cinemateca que son, aparte de todo lo demás que tenemos, que marcan realmente etapas en la vida de la adquisición, del rescate, de la reconstrucción de historia realmente a través de lo que es una Cinemateca, lo que es realmente un archivo cinematográfico al servicio de la nación.
0: Claro, y conoceremos más sobre eso y entender por qué es parte de nuestro patrimonio, pues en nuestra sección, Nuestro Patrimonio.
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0: Jesús, una de las ideas de abordar en este podcast es la riqueza y el legado cultural que

0: un material entre escombros, entre basura, eso debe ser impresionante. A diferencia de un libro que tú lees en la tapa de qué se trata, ¿verdad? En su portada, en un material fílmico, en un rollo, no tienes esa posibilidad hasta que lo has extendido y visto. Pero necesita una serie de cuidados y mimos que es muy difícil de explicar en este mismo momento. Yo creo que necesitaríamos otro episodio en nuestra cultura para poder entrar en detalle de este fascinante mundo.
1: Sí, ha sido difícil precisamente la recuperación de material fílmico que tuvimos que ir a digitalizar en nuestro país precisamente y sin saber realmente lo que había, un poquito porque tenemos proyectores que no utilizamos, que el proyector es el peor enemigo de la película. Entonces, veíamos así, decía, ah, ya, tal vez hay algo. Y lo llevamos a país y logramos, por ejemplo, toda la colección de la familia Sfura son rollos de 100 pies. Imagínense, y había 150 rollos. Lo que significa eso, llevar a digitalizar, fue un gran esfuerzo de la universidad incluso para poder costear realmente el costo de un trabajo como eso. Y hoy son pedacitos de historia, como por ejemplo López Arellano, ¿cómo no me viene el nombre?
0: Osvaldo López Arellano.
1: Exacto, y llegando realmente en el Congreso Nacional y después tomando el poder en la Casa Presidencial, cositas así que uno no se imagina. Discurso de él en 66, que son como pedazos de historia que ni teníamos la idea de que era realmente ese material, y gracias al cuidado, al trabajo de digitalización, al esfuerzo que hace uno realmente para poder hacer ese tipo de trabajo, realmente gracias a eso tenemos un material único.
2: Claro, y en un mundo en donde el cine digital se convirtió pues la norma, pues esta cinemateca nos recuerda la importancia de preservar aquellos materiales que bien precisamente ustedes mencionan y de esos medios tradicionales y apreciar ese valor histórico. René, en este caso la pregunta va hacia ti. ¿Qué tan importante considera usted la valoración de la historia del cine en nuestra sociedad? ¿Por qué debemos darle ese valor tan importante que significa?
1: Bien lo decía Jesús, el cine es un poquito la imagen de nuestra historia, de nuestra vida. No, no se crea, los cineastas, a pesar a veces que tratan de copiar un poquito lo modelo externo, siempre de alguna forma retratan algo de su vida, de su historia, del momento en que realizan un documental o más que todo una ficción. O sea, la ficción es una historia contada o inventada o inspirada de textos históricos o solamente de lo que tiene uno en la cabeza, pero que a menudo y que siempre dejan como un aspecto de su vida, del momento, de la historia. Por ejemplo, sabemos que el cine actualmente atraviesa una crisis, la crisis precisamente de la innovación, pero es parte de la historia del cine. O sea que el cine no es algo que avanza tranquilamente hacia ¿cómo se dice? Hasta el final de película realmente de gran nivel. No, no, no, pero sí. Hay buen cine, el cine es el reflejo de nuestra vida cotidiana y eso no hay que perder de vista. Cuando usted ve, bueno, El Paletero y otras películas, usted ve que precisamente ahí es como la gente piensa, como la gente actúa. Eso es parte de la historia del cine y parte de la historia de nuestra vida, de nuestra a veces dificultad hacer lo que a identificarnos pues como pueblo. Y eso me parece interesante, que el cine puede ser un reflejo de esa situación.
2: Muy cierto, muy cierto. Bien, así que la próxima vez que piensen en el cine, recuerden que la UNA cuenta con un espacio dedicado a esa gran magia que se presenta en la gran pantalla y en lo que significa también en las pequeñas pantallas y las pantallas más pequeñas como son los móviles. Hasta la próxima, queridos oyentes. Manténganse curiosos, manténganse apasionados y nunca dejen de explorar este maravilloso universo que es la cultura. Se despide de ustedes Carlos Alvarenga,
0: Jesús de las Heras
1: y René Poc.
0: Muchas gracias.
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0: En este programa conoceremos las maravillas del mundo científico. Soy Kaylin Espinosa, su anfitriona en este viaje por la ciencia, con investigadores de la UNA, invitados especiales. Hoy, en este espacio, en este podcast de Ciencia UNA, nos acompaña el investigador Ronaldo Vilas Boas, biólogo por la Universidad Federal de Pernambuco, Brasil, maestro en ecología por el Instituto Nacional de Investigaciones de la Amazonía y doctorando en ecología por la Universidad Nacional Autónoma de México, la UNAM. Sus áreas de interés son ecología del paisaje, ecofisiología y escarabajos, y bueno, se encuentra realizando actualmente una estancia en la Facultad de Ciencias aquí en la Máxima Casa de Estudios, y con él hoy compartiremos un poco acerca de un tema que también él brindó una conferencia en el marco de este tema, que también se enmarca en su trabajo de investigación de islas a bosques secos, efecto del cambio en el paisaje sobre la diversidad y condición fisiológica de escarabajos de estiércol. Pero bueno, le damos la bienvenida a nuestro invitado, el investigador Leonardo Vilas Boas. Bienvenido, gracias por acompañarnos.
2: Gracias a ustedes.
0: En este podcast.
2: Gracias.
0: Bueno, es un gusto para nosotros contar con su presencia. Usted actualmente está haciendo una pasantía que se enmarca en su programa de doctorado. Cuéntenos qué le ha parecido al país y lo que está trabajando en nuestro país.
2: Sí, primero me gustaría agradecer primero al Laboratorio de Hidrobiología de la Facultad de Ciencias, que están totalmente de puertas abiertas para mí aquí en el país. Y bueno, a mí me gustó mucho el país, la comida, la gente es súper amable, bueno, al menos conmigo, sí, todos. Ya conocí varias áreas aquí de Honduras, en Bosque Seco, cerca de Olanchito, aquí también de Tegucigalpa, y toda la gente fue súper amable conmigo. Entonces, gracias.
0: ¿Esta es su primera vez en
2: el país? Sí, mi primera vez aquí.
0: ¿Y esta estancia, cuánto está durando, esa estancia que tú estás realizando acá?
2: Sí, fue un mes, mañana ya me voy a México, y fue como un mes. Estuve en Olanchito, en la región de Bosque Seco, por una semana y algo. Y después aquí en la UNA, en la Facultad de Ciencias y en el Laboratorio de Hidrobiología, por los restantes, o sea, 3 semanas.
0: Uh-huh. Ah, qué bien, súper, gracias por acompañarnos. Y bueno, como decíamos, usted brindó también en el marco de esta visita una conferencia que se enmarca en su tesis de doctorado, Efectos del Cambio del Paisaje sobre las Diversidades y Atributos Ecofisiológicos de Escarabajos de Estiércol en Bosques Secos Neotropicales. Coméntenos un poquito sobre este tema, sobre uh-huh. cómo avanza su trabajo de investigación y cómo sirvió esta estancia, esta pasantía en nuestro país.
2: Ajá, entonces la idea del proyecto de mi doctorado es justamente analizar, verificar cuál es el efecto del cambio de uso de suelo a través de un enfoque de paisaje, cómo eso está afectando los bichos, los escarabajos peloteros, a través de algunos patrones de diversidad y también en relación con condición fisiológica, o sea, con la salud de los escarabajos en bosques secos neotropicales. Entonces, el proyecto será en 4 países. En México, aquí en Honduras, en Colombia y en Brasil. Estamos en esa segunda parte, que aquí en Honduras.
0: Uh-huh. Ah, y precisamente abundando sobre ese tema que usted dice, la salud de los insectos, también esta relación de la condición fisiológica, quizás es un tema que no conocemos mucho, no ahondamos mucho, pero cuéntenos cómo va en ese tema.
2: Sí, incluso en la ecología, o sea, cuando está en pregrado, en posgrado, incluso no, ese tema no es muy conocido. Ya habla mucho de temas de diversidad, o sea, temas de abundancia, temas de riqueza, pero hay una otra parte de los bichos que es súper importante, que es la salud. Entonces, por ejemplo, si hay un bosque y los bichos están ahí, hay muchos bichos, son súper abundantes, pero si los bichos están malos de salud, sus funciones ecológicas son bajas, ¿verdad? Entonces, es un otro punto importante de los bichos, de los animales en general, que es la salud.
0: O sea, es un punto a considerar. Doctor, ¿usted por qué escogió estos 4 países, digamos, que le sirvieran para muestra? Uh-huh. ¿Qué relación hay entre ellos? ¿Qué relación en este tema del escarabajo? ¿Por qué escogió estos 4 países?
2: Sí, la idea es tener un gradiente neotropical, o sea, considerando todo el neotrópico de bosques secos. Y entonces, en todo el neotrópico tenemos algunos colaboradores en algunos países. Y aquí en Honduras fue uno de esos países que tenemos colaboración con el doctor José Daniel de este laboratorio de hidrobiología. Y entonces abrió las puertas para mí y para este proyecto, abrazó este proyecto y ahí fue. Y todos los otros países, o sea, tenemos colaboración también en México, tenemos colaboración en Colombia, en Brasil y por eso.
0: Gracias, doctor. Y bueno, ahondemos un poquito más también sobre la importancia de los bosques secos en América, que es parte de nuestras características, pero quizás pasamos desapercibido todos estos aspectos que son necesarios para mantener pues el balance y esa estabilidad ecológica que necesitamos como para sobrevivir como región.
2: Sí, la importancia de bosques secos es tremenda. O sea, hay dos tipos de importancia que llamamos, que es la importancia social. O sea, hay mucha gente que vive en bosques secos, principalmente, o sea, principalmente gente con poco dinero, o sea, con una alta vulnerabilidad, que depende exclusivamente de estos bosques para sobrevivir, sea por recursos alimenticios, o sea, comen plantas de bosques secos, utilizan plantas como medicinas, utilizan muchos recursos de bosques secos para sobrevivir. Diferente de otro tipo de bosque, por ejemplo. Entonces, da una importancia social altísima y también una importancia ecológica. Los bosques secos tienen una altísima biodiversidad, pero son poco estudiados. O sea, si estoy en un posgrado, la mayoría de los estudiantes quieren estudiar bosques húmedos. Por ejemplo, en la Amazonía, quieren estudiar otros tipos de bosques húmedos y no los bosques secos. Son súper subestimados, ¿verdad? Y también son uno de los biomas más amenazados del planeta. Los bosques secos son uno de los biomas más amenazados y más subestimados del mundo. O sea, la importancia además de social, ecológica, altísima.
0: Sin duda, importancia que tiene este tema y que usted lo eligió para su trabajo de investigación y bueno, que lo está haciendo de manera práctica, recogiendo. Por ahora entonces entiendo está en la etapa de recabar datos para luego procesarlos y compararlos.
2: Exacto, esto en la primera parte, que es la parte de muestreo. Estoy muestreando los 4 países para después poder analizar todos. Y una cosa importante decir, o sea, todos los bichos van a quedar en su país. Todos los datos van a quedar en su país. O sea, no estoy llevando los bichos para mi casa ni nada. Están aquí en la universidad, estoy apoyando con descripción de bichos, estoy apoyando identificando los bichos, apoyando a los estudiantes de aquí también de la UNAI, de todos los países que estoy participando y aprendiendo con todos.
0: ¿Qué método va a utilizar investigador para pues, poder comparar estos datos?
2: Sí, utilizamos, o sea, el diseño muestral que llamamos son los mismos para los 4 países. En cada país hay 10 sitios, o sea, 10 paisajes, y en esos paisajes buscamos un gradiente de perturbación, desde áreas más deforestadas hacia áreas más conservadas, y con este gradiente podremos comparar en todos los 4 bosques secos.
0: O sea, eso realmente será importante y como se dice también que el trabajo quedará en cada país, entonces nos servirá a nosotros para conocer, bueno, en este caso nuestras especies. Hablemos un poquito más de esos atributos ecofisiológicos del escarabajo de estiércol, así se llama, ¿verdad? Específicamente en estos bosques secos neotropicales.
2: Sí, o sea, los escarabajos tienen este tipo de escarabajo, dan varios nombres. Pelotero, del estiércol, estercoleros.
0: ¿Por qué se le llama así, doctor?
2: Porque son asociados con caca, con el recurso de feces, y por eso llamamos así. Y utilizamos algunos parámetros, algunos factores ecofisiológicos que llamamos que se traducen en 4, que es la masa lipídica, masa de muslo, tamaño corporal y el peso corporal.
0: Son las variables.
2: Son las variables. Pero son variables que llamamos operacionales, que son como proxies que traducen la salud. O sea, analizamos la salud de los bichos a través de estas 4 variables. La masa lipídica, por ejemplo, son las reservas energéticas. Entonces, si un bicho hay poca masa lipídica y pocas reservas energéticas, está casi, ya va a morir, ¿verdad? Y cada una de esas variables tiene su importancia para los bichos y nos da una respuesta importante.
0: Y bueno, de entrada de ese trabajo, ¿cuál es la hipótesis que abre el trabajo? ¿Qué es lo que usted, digamos, pretende? Bueno, es un estudio comparativo, entiendo, pero ¿cuál es como esa idea base con la que usted entra al estudio y qué es lo que pretende pues, comprobar o no con la investigación?
2: Hay dos ideas que tenemos que no sabemos, que es si todos los bosques secos neotropicales los patrones son generales, o sea, sabemos que en todos los bosques secos las amenazas son las mismas para la biodiversidad, o sea, la ganadería, urbanización y todo eso en los 4 bosques secos. Pero no sabemos si esos efectos son los mismos en cada bosque o si hay un patrón más individual. Y eso es que queremos un poco entender si esos patrones de efecto son generalizados en los bosques secos, o sea, hay un patrón más individual. Y eso es importante para los tomadores de decisión, porque si quiero llegar a este resultado, un tomador de decisión, tengo que decir, no, es un patrón general de todo neotrópico, de bosques secos, hay que conservar tantos por ciento de bosque o ese tipo de bosque. Y si no hay un patrón general, cada país hay que tomar de diferentes formas este resultado, ¿verdad? Y por eso.
0: Uh-huh. Y bueno, y hasta el momento, según las muestras que ha tomado, digamos, ¿cuántos insectos se están analizando? ¿Cómo es ese proceso de muestreo que está realizando, doctor?
2: Ajá, utilizamos más. Para mostrarle estos tipos de escarabajos, llamamos de trampa de caída, son trampas pitfall. Esas trampas, son súper buenas para este tipo de escarabajos, llegan muchos, muchos bichos ahí. Y para aquí, para Honduras, mostramos casi 5.000 bichos.
0: ¡Wow! ¡5.000!
2: Ajá,
0: ¿Usted solo?
2: Sí, en este trabajo aquí casi 5.000, solo para Honduras. Y creo que 10 o 11 especies. Uh-huh. Entonces hay un montón de bichos y un montón de datos para procesar y estamos haciendo eso.
0: Definitivamente. Ajá. Que es interesante. Hablemos un poco sobre la importancia que tienen estas temáticas a nivel de estudio de posgrado. Usted lo mencionaba también que, bueno, ya un posgrado nos da esa oportunidad, o digamos, requiere ese componente de estudiar algo más preciso y, bueno, en estos temas. Entonces, ¿cuál será la importancia de su trabajo de investigación y que vincula a cuatro países?
2: Mm-hmm. La importancia en relación a qué, por ejemplo.
0: La importancia en relación al tema, en relación a los ecosistemas, en relación como pues a esa relación que existe entre el posgrado y la parte práctica también de los Ajá. estudios y que sirva.
2: Sí, o sea, definitivamente el objetivo final es que llegue a los tomadores de decisión para que conserve bosque. Esa es la idea. Pero ellos no saben, y nosotros tampoco, cuánto de bosque debe preservar, cuáles bosques debemos preservar. Y sin un resultado científico no pueden trabajar, ¿verdad? Entonces ese es el resultado final que quiero con esa tesis y con eso. Llegar a los tomadores de decisión y decir, no, hay que preservar tanto cantidad de bosque por los motivos.
0: Uh-huh. Bueno, cuéntenos un poquito más de la estancia que realizó en nuestro país. ¿Qué espacios, digamos, trabajó? ¿Con qué otros investigadores también tuvo esa relación? Entiendo que fue un espacio muy productivo desde la Facultad de Ciencias. Me han dicho que fue un espacio muy productivo también para nosotros, para tener esa experiencia con usted, uh-huh. adquirir conocimiento también en el marco de la conferencia que brindó y que los estudiantes nuestros de pregrado y posgrado tuvieran esa oportunidad de conocerlo más, pero también de su experiencia, ¿cómo ha sido?
2: Sí, cuando llegué fuimos a la región de Olanchito, en Yoro, en esta región de bosque seco, y ahí también me ayudaron un montón de gente de allá, del ICF también, con colaboradores del ICF, y después de mostrar los datos allá en este bosque seco, aquí en la universidad trabajamos con el doctor José Daniel de la Facultad de Ciencias, de ese laboratorio de hidrobiología, con la Marcela Matamorros, con el pessoal, con toda la gente de este laboratorio, me ayudó un montón y cambiamos muchas informaciones. Ellos trabajan con otras cosas que yo no conozco y yo trabajo con cosas que ellos no conocen, entonces fue súper interesante ese cambio de información. Incluso con los estudiantes que estaban allá en el laboratorio pudieron participar un poquito de mi trabajo, conocer, e incluso la charla que de ayer, conté a ellos un poco lo que trabajé en mi maestría en Brasil, un poco de esas cosas de islas que trabajé, y fue súper interesante este cambio de información.
0: O sea, que usted, para usted fue muy satisfactorio este intercambio académico que uh-huh. además permite conocer nuevos conceptos y bueno, en el marco de esos trabajos y también estar de la mano cerca con otros investigadores, otros espacios que tenemos en relación a estos temas. Doctor, fue grato para usted esta experiencia.
2: A mí me encanta Latinoamérica en general, entonces para mí ese proyecto de doctorado está siendo una realización de sueño para mí, y conocer toda Latinoamérica y conocer las personas y aquí en Honduras, por supuesto, también la gente muy amable, todos.
0: Y doctor, pero bueno, preguntarle un poquito cómo surgió este tema de investigación. Veo que tienes mucho interés en este escarabajo. ¿Cómo surgió el tema de investigación desde su trabajo de doctorado? Bueno, digamos, desde el principio se lo planteó o lo fue viendo a medida que iba avanzando y dependiendo de las clases y cómo se iban concatenando todos estos elementos para que usted estudiara este tema.
2: Sí, o sea, a mí me encantan las preguntas ecológicas, entonces siempre estoy ahí estudiando otras cosas, y en la maestría estudié islas, y ahora estoy en bosque seco, o sea, no importa el ecosistema, para mí que importa son las preguntas, y eso me encantó, pero este estudio en específico fue pensado junto con mi tutor, doctor Renato Portela. Pensamos en hacer algo diferente, algo nuevo, un poco ambicioso porque estamos...
0: Cuatro países. Muestra bastante grande.
2: En el tropical, ¿verdad? Y de bosque seco, que justo era un bosque, o sea, que no hay investigación, muchas investigaciones en estos bosques. O sea, hay investigación, pero comparado con bosques húmedos, son poquísimos, ¿verdad? Y también con escarabajos peloteros, porque es lo que a mí me gusta. Esos escarabajos son bonitos, son increíbles.
0: Qué bonito escucharlo hablar, cómo le apasiona, digamos, este tema. Doctor, de lo que le resta a estas etapas para seguir recogiendo muestras, más o menos, ¿cuánto plantea de tiempo realizar todo este trabajo de investigación de su tesis doctoral?
2: Empecé en enero de este año, entonces tengo que 5 o 6 meses en este proyecto. Los próximos pasos son mostrear en México.
0: ¿Y aquí? ¿De Honduras va para México?
2: Para México. Mañana me voy a México. En septiembre empiezan los mostreos allá en Chamela, en la región de Jalisco, también un bosque seco súper bonito, preservado. Después vamos a Colombia y por fin de Brasil.
0: ¿En Brasil donde usted está?
2: En Brasil, en mi casa. Sí, estaré allá. Y ahí finalizo toda esa parte de mostreo de datos y después empieza la parte difícil, que son la parte de resultado, analizar todos esos datos y escribir. Creo que va a salir bonitos artículos.
0: Procesar todo ese tipo de información.
2: Sí.
0: ¿Y cómo ha sido la relación con su tutor? Y bueno, también los expertos de nuestra máxima casa de estudios, de la Facultad de Ciencias. ¿Cómo ha sido ese trabajo entre todos?
2: Son personas amables, son personas súper productivas, son personas participativas en mi vida y todo. Y para mí, yo soy un gran fan de ellos, de Dr. Renato y Dr. José Daniel. Sus trabajos son increíbles. Y para mí es increíble poder colaborar con ellos y ellos conmigo, ¿verdad? Entonces, una realización de un sueño, ¿verdad?
0: Y qué bonito. Bueno, precisamente en este espacio donde estamos, que es Ciencia UNAI, donde cada semana tenemos investigadores en nuestra máxima casa de estudios, y usted que está cursando sus estudios de doctorado, voy a decirlo que está joven, ¿qué mensaje le dice a todos esos jóvenes que están cursando, pues puede ser su licenciatura, su maestría, o están pensando en expandir, en conocer más temas, del aporte que la ciencia puede tener y de cómo estos espacios pueden generar cambios realmente en la sociedad? ¿Qué le dice usted de su experiencia como investigador joven?
2: Bueno, conozco básicamente la UNAM de México y varias universidades de Brasil están de puertas abiertas a extranjeros. Yo soy un extranjero viviendo en México. Estoy aprendiendo español hace que 5 meses.
0: Pero lo habla muy bien.
2: No, un poco.
0: La convivencia.
2: Por la convivencia, fuerza. Sí. A fuerza, ¿verdad? Y, o sea, hay becas para todos. Para extranjeros en México, hay becas para extranjeros en Brasil. Y sí, buscan. Los posgrados están todos abiertos. Hay vagas todos los años.
0: Y usted está súper lejos de su casa, pero está feliz aquí,
2: sí.
0: Aprovechando esta oportunidad.
2: Sí, somos todos latinos, somos todos hermanos, entonces estamos de puertas abiertas para todos, incluso en Brasil, en México, donde sea.
0: Bueno, ya escucharon ustedes a nuestro invitado de hoy y bueno, ver ese potencial y el poder que tiene la ciencia para cambiar la sociedad desde diferentes campos de conocimiento donde podemos aportar, y en su caso, en este estudio que usted nos habla, que también se pretende que llegue a los tomadores de decisiones, que no solamente quede ahí, sino que se conozca, que en cada país pues sirva para conocer más sobre la riqueza biológica que podemos tener o los aspectos que se deben de cambiar o considerar de las políticas ecológicas en nuestro país. ¿Cuál sería su mensaje final de resumir pues esta visita, este trabajo, todo lo que está realizando? ¿Qué quiere decirle a la comunidad universitaria de nuestro país, Honduras?
2: Bueno, primero me gustaría mucho agradecer a todos. O sea, todos fueron súper amables conmigo aquí en Honduras. Y para los chicos que están ahí queriendo buscar trabajo y que piensan hacer un posgrado o algo así, hay beca para todos. Hay
0: y
2: beca.
0: El idioma no puede ser una barrera, ¿verdad?
2: Sí, claro que no. O sea, hay que aprender otro idioma.
0: O sea,
2: idioma.
0: Cuando usted llegó a cursar sus estudios en México, no hablaba nadita de español.
2: Un poquito. O sea, había una entrevista en la selección de posgrado. Pero no es una barrera. O sea, si hablas, lo básico es lo importante. Lo importante no es el idioma, es que las personas entiendan lo que está hablando. Entiendo la idea, entiendo la ciencia. La ciencia es participativa, ¿verdad? Y eso es lo más importante.
0: Bueno, muchísimas gracias a usted. Agradecemos hoy que nos ha acompañado en este espacio de Ciencia UNAL, el investigador invitado Leonardo Vilas Boas, biólogo por la Universidad Federal de Pernambuco, Brasil, maestro en ecología por el Instituto Nacional de Investigaciones de la Amazonía y doctorando en ecología por la Universidad Nacional Autónoma de México, la UNAM, y que actualmente está realizando esta estancia académica aquí en la Facultad de Ciencias de la Máxima Casa de Estudios. Hoy que nos ha compartido más sobre este trabajo de investigación, un trabajo enorme y bonito en 4 países, y bueno, que esperamos conocer luego esos resultados y cómo vaya avanzando. Y bueno, que ha sido un placer tenerlo con nosotros en la Facultad de Ciencias y también tener ese espacio de compartir. Y bueno, ha dicho con nosotros ese mensaje que estamos llamados todos a unirnos a ese trabajo de ciencia, seguir produciendo, porque la ciencia no tiene barreras ni idiomáticas, podemos compartir, ¿verdad?, estos temas. Gracias a usted por habernos acompañado.
2: Gracias. Y viva la ciencia latina, ¿verdad?
0: Así sea. Bueno, gracias también a la audiencia por haber estado en sintonía de este podcast. Recuerden, la ciencia es un viaje de descubrimiento y maravilla. Esperamos que se unan a nosotros nuevamente en una próxima aventura. Por ahora, se despide de ustedes Kaylin Espinosa. Hasta la próxima en otro Ciencia UNA.
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3: Hola, bienvenidos a Nuestra Cultura, el podcast donde exploramos la riqueza y la diversidad de nuestras tradiciones, las costumbres que nos hacen hondureños y sobre todo esas expresiones culturales. Soy Carlos Alvarenga, su anfitrión. Junto a Jesús de las Heras, los llevamos por una ruta de descubrimiento cultural para prometerles muchas cosas que los inspirará. En este programa resaltaremos la vida y el legado de José Dionisio de Herrera. Es el año académico del 2025 en la Universidad Nacional Autónoma de Honduras. Un personaje visionario clave de la independencia de Honduras, quien fungió también como primer jefe de Estado de Honduras. Bienvenido, Jesús, para hablar sobre este personaje que está tan presente en la historia de Honduras y ahora aún más con su nombramiento como año académico 2025 en la UNAM.
4: Hola, Carlos. Damos inicio a este podcast de Nuestra Cultura, donde conoceremos un poco más del tiempo histórico y las contribuciones a la historia por José Dionisio de Herrera.
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3: Nacido el 9 de octubre de 1781 en Choluteca, Dionisio de Herrera fue un abogado, político y pensador que marcó profundamente la historia de Honduras y también la de Centroamérica, siendo jefe de Estado en muchos países de la región. Inicialmente se dice que José Dionisio de Herrera fue un personaje que desempeñó múltiples ocupaciones políticas. Jesús, en este caso, ¿cuáles fueron esas ocupaciones tan destacadas en la vida de este personaje, Dionisio de Herrera?
4: Muy bien, primero debemos de reconocer que para la sociedad en su conjunto, no solo para la comunidad de la Universidad Nacional Autónoma de Honduras, José Dionisio Herrera es un personaje muy reconocido, y vamos a ver las razones del por qué. Entre otras razones, pues sería el haber hecho, redactado y firmado el Acta de Independencia de Tegucigalpa, que es diferente al Acta de toda Centroamérica, también haber sido primer jefe supremo del Estado de Honduras, el haber escrito la primera Constitución Federal de Centroamérica, de lo cual fue coautor, y autor de la primera Constitución de Honduras. Lo vamos a ver más adelante como primer jefe de Estado de Nicaragua, entre otras actividades que dan los pasos a esta primera época de la vida republicana centroamericana.
3: Sí, y José Dionisio Herrera no fue un solo un político destacado, sino también un intelectual y también muy visionario que trabajó pues incansablemente en la construcción del Estado de hondureño. No necesariamente pues se quedó solamente en esa figura política, habiendo sido educado durante la fase final de la dominación hispánica colonial en América. ¿Qué eventos influyeron en el pensamiento de José Dionisio Herrera en cuanto a cómo este personaje construyó pues un pensamiento dentro de la República de Honduras también, que en ese momento no existía tan fija en la historia, ¿no?
4: Sí, es correcto. Recordemos que realizó sus estudios de Derecho en la Universidad de San Carlos de Guatemala, una prestigiosísima universidad de la región centroamericana, y conste que en ese momento era de las únicas, ¿verdad?
3: Era la Harvard de la región.
4: Sí, sí. Entonces, el siglo XVIII que tú mencionas era el final del periodo colonial, pues va a haber la llegada de la ideología liberal, estas ideas enciclopedistas republicanas que no solo guiaron la obra de Dionisio Herrera, sino de otros personajes como Pedro Molina o José Cecilio del Valle, están influenciadas por factores externos, vamos a decir. Entre ellos la independencia de los Estados Unidos de 1776 o la Revolución Francesa de 1789. Este pensamiento que llegaba fresquito desde Europa ya entra en contacto y en choque con lo que era el pensamiento conservador. Vamos a ver que Dionisio Herrera y otros pensadores abrazan la ideología liberal, y es lo que va a desencadenar el proceso después de emancipación e independencia centroamericana.
3: Claro, y eso nos lleva pues a la siguiente pregunta. ¿Existe alguna diferencia entre el pensamiento de José Dionisio de Herrera y José Cecilio del Valle, verdad? A pesar de que tienen casi similitudes en el nombre respecto a la independencia de Centroamérica, ¿cuáles podríamos decir que encontramos como esas diferencias?
4: Bueno, lo primero que hay que decir, y recordamos mucho de la actuación de Valle, que se ha dicho que era un moderado, un conservador, que no quería la independencia, eso es incorrecto. Tanto Dionisio de Herrera como José Cecilio del Valle son dos liberales en favor de la República. La diferencia que vamos a encontrar es que en José Cecilio del Valle estaba centrado en educar primero a la sociedad y después dotarle de una independencia. En cambio, para José Dionisio Herrera es más importante darle la independencia y educar una vez que obtenga esa libertad.
3: Y desde joven también José Dionisio Herrera mostró un gran interés por muchos estudios, ¿no? Formándose en filosofía, en derecho y teología de la Universidad de San Carlos de Guatemala. Al momento de concluir pues sus estudios en esta prestigiosa universidad en Guatemala, pues la única que teníamos en ese momento, y retomar a suelo hondureño, ¿en qué ciudad pues regresa este político ya con una visión más, más pensante, con sus estudios? ¿Y cómo era la sociedad en ese tiempo desde el punto de vista teológico, considerando las magnitudes de pues un tiempo muy cambiante, muy que rotaba demasiado?
4: Sí, si tú lo piensas, ¿cuándo llegó a construirse como profesional, como abogado? Lo va a hacer en 1820. Estamos muy cerquita del proceso de independencia, y es en ese momento que viene de la Universidad de San Carlos de Guatemala como un profesional ya excelente, que se ha codeado con otros personajes como José Francisco Barrundia, como Pedro Molina, como su primo hermano José Cecilio El Valle, a la ciudad de Tegucigalpa. Llegando a Tegucigalpa, encuentra una sociedad que es de tendencia liberal, como todas las ciudades centroamericanas que tienen un desarrollo económico. En cambio, la capital de Honduras en ese momento como provincia, que era Comayagua, es una ciudad conservadora. Entonces, lo que debemos de tener en cuenta es que quien pone las pautas siempre va a ser el centro administrativo más importante, en ese caso Comayagua, y las pautas conservadoras van a rivalizar con el pensamiento que tenía José Dionisio Herrera.
3: Y eso, ¿en qué podremos destacar, digamos? Me parece curioso eso, el tema de pensarlo. ¿Por qué había esa visión tan conservadora en Comayagua? ¿Qué lo hacía ser así, a diferencia de las otras capitales en Centroamérica?
4: Esa es una muy buena pregunta. A ver si lo podemos desentrañar. En principio, cuando tú tienes un centro administrativo, debe estar en función de los intereses y de las ideas de quien manda más. En este caso, estamos hablando de un gobierno de casi 300 años que era de una monarquía que es de ideología conservadora, que es religiosamente católica y que venía, entonces, toda su forma de pensamiento y de administración desde España. ¿Qué es lo que cambió? Que a finales del último siglo, para esta sociedad, que sería entrada al siglo XIX, ya hay una ideología adicional, ¿verdad? Y esa ideología está hablando de las libertades y el involucramiento de la sociedad. Para el régimen conservador va a ser un grave daño la existencia, por ejemplo, de la Revolución Francesa, porque lo que está haciendo es decir, todas las personas son iguales, cuando hasta ese momento los gobernantes eran de sangre azul y todo el pueblo era su vasallo.
3: Y dentro de esos logros más importantes, entonces tenemos de Dionisio Herrera, es la primera promulgación de la primera Constitución de Honduras en 1825, el establecimiento, pues lo que se hablaba, pensaba del tema conservador de Comayagua pasar a Tegucigalpa como capital, y el impulso de reformas para consolidar pues la educación, el comercio y la justicia, esos temas más liberales. Entonces, ¿qué aspectos podemos destacar del documento que redactó Dionisio Herrera y el traslado de la capital de Honduras?
4: Bueno, a mí me parece bastante interesante el hecho de que el traslado definitivo lo vamos a lograr hacer hasta finales del siglo XIX, y ahí puedes ver nuevamente cómo los intereses conservadores no se van a dejar quitar el poder. De hecho, después de la independencia en 1821, encontramos que la mayor cantidad de ciudades centroamericanas estaba a favor de este gobierno federal centroamericano, de lo que hablaremos más adelante, y que también estaban en favor de la independencia. Sin embargo, a pocos meses de la independencia centroamericana, entramos a la anexión respecto al imperio mexicano de Agustín Iturbide. ¿Qué pasó ahí? Simplemente las alianzas entre grupos de poder de grupos conservadores pactaron entre sí con México para ser parte de un nuevo gobierno donde ellos mantuvieran todos sus privilegios.
3: Sí, y precisamente entender que ese punto histórico, lo que pasa con la anexión de las provincias de Centroamérica al primer imperio mexicano, fue un proceso político que generó de forma temporal pues que varias provincias centroamericanas se unieran, ¿verdad?, a la anexión de las provincias. ¿Hasta qué punto esa anexión de Centroamérica a México alteró los procesos de unidad territorial en la región? ¿Cuáles fueron esas consecuencias posteriores y la posición de José Dionisio Herrera en cuanto a esa anexión que pues no duró mucho, ¿verdad?, tampoco?
4: Bueno, lo que debemos de entender en primer lugar es que José Dionisio Herrera y todos los pensadores que tengan este carisma republicano, enciclopedista y de ideología liberal van a estar en contra. Y van a estar en contra porque nos mutilaron como región centroamericana, ya que la sociedad, lejos de haber seguido las ideas iniciales de establecer un gobierno unificado, federal, centroamericano, llegan como subordinados de un imperio que tenía sus propios problemas a nivel de México. Agustín Iturbide, como general, aparece como un libertador en México. Posteriormente, se autoproclama Agustín I y empieza a ser odiado por su propia sociedad. ¿Y qué va a pasar como consecuencia que tú preguntas en Centroamérica? Para empezar, perdemos territorios. La región de Chiapas históricamente ha sido una región culturalmente maya, territorialmente centroamericana, y se queda México como un trofeo de guerra con parte del territorio centroamericano para que nosotros podamos salir de esa anexión. También vemos que El Salvador, Guatemala empiezan a distanciarse y a tener encuentros bélicos. Hay una pérdida de la hegemonía, hay una militarización desde México al área centroamericana. Hubieron muchos prejuicios, ¿verdad?, de esa sociedad al momento de que nos unimos a ella. Y después muchas vejaciones, más la quiebra fiscal que vamos a tener como región.
3: Claro, y conoceremos un poco más de este personaje en este viaje histórico que haremos en Pasaporte Cultural.

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0: Hemos hecho un viaje por el tiempo y el espacio. La fecha es el 9 de octubre de 1781. Nace en la villa de Jerez de la Choluteca José Dionisio de Herrera. Cuando esta provincia de Honduras pues era una provincia que tal vez no tenía el nombre como tal, y también pues es el origen de este personaje quien conocemos y estamos hablando hoy, de José Dionisio de Herrera. ¿En qué condiciones nace este prócer de Honduras y cuál fue el nombre completo? ¿Cómo se le bautiza a este prócer hondureño, José Dionisio de Herrera?
1: Bueno, lo primero y más importante que podemos decir en este espacio de Pasaporte Cultural es resaltar la posición social de la familia a la que perteneció José Dionisio Herrera. Recordemos que es una posición acaudalada, y de hecho las haciendas que tenían en el sur de Honduras, en Choluteca, le permitieron tener una muy buena vida en los primeros años de vida, y después el poder ir a estudiar a la Universidad de San Carlos de Guatemala. Eso ya nos está hablando un poco del poder económico de su familia. Fue bautizado con el nombre José Dionisio de la Trinidad Herrera Díaz del Valle, y eso fue, como tú has mencionado, en la villa de Choluteca desde el 9 de octubre de 1781. Si te fijas, estamos en la fase final de este periodo que llamamos periodo colonial, y tenemos ante nosotros al personaje artífice de la independencia ya para Honduras. Cuando hablamos de José Gilio del Valle, hablamos de la independencia centroamericana. Pero ¿quiénes llevaron a cabo la independencia de cada uno de los países? En el caso de la comunidad de Tegucigalpa, va a ser este personaje, Dionisio de Herrera.
0: Que es algo que la gente desconoce, ¿no? O sea, solo se piensa en la independencia de Centroamérica, pero no se piensa en la independencia como tal de cada uno de los estados.
1: Es correcto. Y entonces a veces no sabemos, ¿y por qué hay un estado? ¿Y por qué hay un presidente? ¿O por qué hay X o Y autoridad? Lo que tenemos que decir es que su familia también tenía una implicación como parte del gobierno colonial. Entonces le daban más beneficios todavía. No solo lo vemos como una familia de hacendados, sino que el padre de él, que es Juan Jacinto Herrera, era teniente de milicias y alcalde mayor para esta región, ¿verdad?
0: Claro. Él, proveniente de una familia criolla acomodada, desde joven mostró pues esa extraordinaria inclinación por el estudio. ¿Quiénes, ya que mencionábamos a la familia de este personaje, quiénes fueron sus padres y parientes reconocidos por la historia nacional? Y eso pues es algo que a mí también me interesa, ver con el parentesco que existe entre esos personajes históricos.
1: Sí, ¿y con quién, verdad? Entonces, bueno, entre los parientes más reconocibles de la historia nacional, pues figura José Cecilio del Valle, que hablamos constantemente de ambos, ya que comparten la misma ocupación. Los dos son abogados, los dos estudiaron al mismo tiempo casi en la Universidad de San Carlos de Guatemala, y de hecho vivían juntos. Así que son dos personajes que van a tener unidad de pensamiento, y cuando está haciéndose la independencia centroamericana redactada por Valle, tenemos a su primo hermano, a José Dionisio Herrera, en Tegucigalpa haciendo el acta de independencia, que así se llama, Viva la Independencia. Así que recordemos entonces que las madres de José Cecilio del Valle y que de Dionisio Herrera eran hermanas, así es, ellos son primo hermanos, y está emparentado también con Francisco Morazán Quesada, quien era su sobrino político, ya que Dionisio Herrera estaba casado con María Micaela Quesada Borjas, que es la tía de Francisco Morazán Quesada.
0: Bueno, ¿y existen descendientes de José Dionisio de Herrera en la actualidad? ¿Y en qué lugar pues se encuentran viviendo estos personajes?
1: Bueno, esa es una pregunta bien interesante, porque a veces no rastreamos qué pasa más allá de 50, 60, 100 años en el tiempo. Sabemos que hace exactamente 10 años, un periódico nacional de aquí de Honduras hizo una investigación en profundidad y publicó pues su artículo sobre los actuales descendientes. Logró rastrear hasta la generación actual, que corresponde a los tataranietos de José Dionisio Herrera, y ellos residen en El Salvador, en Santa Tecla, principalmente, porque claro, hay otra familia.
0: ¿Y tenían idea ellos de que eran descendientes o qué manejaban dentro de sus ancestros?
1: Bueno, de hecho, esa es una respuesta que me da mucho gusto de comentarla, y es que la generación de sus nietos, de Dionisio Herrera, sus nietos, estaba muy orgulloso de su abuelo, de este personaje central, no solo para la historia de Honduras, sino que de la región centroamericana. Y no solo eso, no solo tienen la conciencia, sino que habían guardado documentos de Dionisio de Herrera. Así que eso ha ido pasando de generación en generación, y ellos comentan, pues sí, claro que nos da mucho orgullo, nos da mucho gusto, uno se siente mejor que otras personas por reconocerse parte de esas herencias.
0: Claro. Bien, Jesús, una de las ideas de este podcast es también abordar esa riqueza cultural que se genera y el legado histórico que generan estos personajes, y eso lo hacemos en Nuestro Patrimonio.
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0: En 1824, tras la independencia de Centroamérica y la conformación de las Provincias Unidas de Centroamérica, José Dionisio Herrera fue elegido como el primer jefe de Estado de Honduras. Su mandato marcó un hito, pues, en la historia. Su legado es muy importante, y en eso debemos destacar dónde podemos encontrar esos ejemplos de patrimonio asociados a este personaje, José Dionisio de Herrera.
1: Sí, buena pregunta. Yo lo primero que diría, anda un billete de 20 lempiras. Allí lo tenemos. Entonces, es un personaje que reconocemos como parte de nuestra historia, con una amplia familiaridad, precisamente porque está dentro de un papel moneda, ¿verdad? Una moneda de curso legal, que es la del billete de 20 lempiras. Y no solo eso. La casa donde él nació fue un edificio siempre dedicado a la educación. Primero fue parte de la Escuela de Varones Dionisio Herrera, y ahora continúa siendo como Escuela Dionisio Herrera. Así que vemos el nombre de las bibliotecas, de puentes, de otras edificaciones, de parques y plazas. Entonces, la distinción que da el Estado de Honduras tiene que ver precisamente con su nombre. Es una persona que no vamos a dejar de conocer dentro de nuestra historia, ¿verdad? De nuestras aulas, desde los primeros niveles de educación, aunque no la hemos llegado a conocer tan profundamente bien como haremos en este año académico 2025.
0: Sí, y Dionisio de Herrera, pues, también fue un gran pensador, un prócer hondureño con una vigencia que tiene hasta el presente. Bueno, lo encontramos en el billete de 20 lempiras, y a todos los próceres así también. ¿Tú crees que como sociedad hemos entendido realmente las contribuciones de este prócer a la sociedad como tal, Honduras, al Estado de Honduras?
1: Bueno, a título personal pienso que aún no, pero eso no debe verse como una debilidad, sino como una oportunidad de fortalecernos de aquí, del presente hacia el futuro. Y esta denominación de tener un año académico por parte de la Universidad Nacional Autónoma de Honduras dedicada a José Dionisio Herrera nos va a brindar una oportunidad valiosísima para que podamos seguir investigando y abordando las contribuciones de ese personaje a la construcción de la sociedad de nuestro tiempo.
0: Claro, y ese liderazgo no estuvo exento de desafíos, ¿no? Herrera... José Dionisio Herrera, pues, enfrentó presiones internas y externas, especialmente de grupos conservadores, lo que le impidió, pues, movilizarse dentro, como el movimiento de traslado de la capital también, ¿verdad? Que se ponían esas reformas liberales que él promovía a través de las adversidades también, y continuó luchando por esa unidad y el progreso de Centroamérica, participando en la política en la región hasta su muerte en 1850. Pero ¿por qué debe ser recordado este prócer? ¿Cuál crees que deberíamos de tomar como en cuenta ese legado que nos deja este gran personaje histórico de la historia de Honduras y de la historia de Centroamérica también?
1: Bueno, te voy a decir antes de contestar esta pregunta que yo inicié estudios así sistemáticos y profundos sobre Dionisio Herrera hace 4 años y me he dado cuenta de que había bastantes lagunas de información. Marcadamente hay un abordaje de los años en que toma sus estudios en Guatemala, la independencia de Tegucigalpa, su papel como primer jefe de Estado y no mucho más. Entonces, debemos de reconocer que nos falta más investigación para poder dimensionar esa primera etapa de los gobiernos republicanos. Ya atendiendo tu pregunta, entonces, debemos de ver como gobernante que fue jefe de Estado, tanto en Honduras como en Nicaragua, y eso que fue electo para ser jefe de Estado de El Salvador y rechazó ese cargo, porque veía que había mucho peso en contra por parte de los conservadores. Entonces la oportunidad de mejorar una sociedad no la puedes tener si no hay libertad para trabajar. En ese caso, lo vemos como gobernante preocupado de fomentar la agricultura, la industria, la educación, la abolición de la esclavitud. De hecho, él trabajó desde la primera constitución esperando la abolición de la esclavitud cuando ni siquiera lo había planteado, por ejemplo, Estados Unidos o Inglaterra. Entonces, llevamos casi 4 décadas de progreso social respecto a grandes potencias. También lo ves como abogado y autor de 2 constituciones, la Constitución de la República Federal Centroamericana y la de Honduras, que se dio con diferencia de 1 año, la primera en 1824, la segunda en 1825, y también lo vemos dedicado como maestro la última década de su vida. Entonces, ¿qué es su legado? Su legado es de un progreso social, humanístico, y eso lo vemos con una relación directa a lo que en la universidad estamos haciendo. Estamos educando para transformar vidas y tenemos un programa que es el de lo esencial de la reforma que está destinado a humanizar a nuestras profesionales.
0: Claro, eso ha sido todo en este programa de hoy dedicado a José Cecilio de Herrera. Manténganse curiosos, manténganse apasionados y nunca dejen de explorar este maravilloso universo de la cultura. Se despide de ustedes Carlos Alvarenga en compañía de
1: Jesús de la Cera. Muchas gracias.

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1: Hola, bienvenidos a Ciencia Una, el espacio donde exploramos el fascinante mundo de la investigación y la producción científica de nuestra universidad. Aquí descubrimos cómo la ciencia transforma nuestras vidas y aporta soluciones reales a los desafíos del mundo moderno. En este programa conoceremos las maravillas del mundo científico. Soy Carlos Alvarenga, su anfitrión en este viaje por la ciencia en la UNA. Según el reporte de World Drug Report de 2022, más de 284 millones de personas entre 15 y 64 años usaron drogas en 2020, lo que representa un aumento del 26% en la última década. Alcohol, tabaco y drogas ilícitas son responsables del 12% de la mortalidad anual mundial. Para hablar sobre este tema nos acompaña pues la doctora Eleonora Espinosa, médico general con una maestría en salud pública y profesora de nuestra Facultad de Ciencias Médicas. Bienvenida a este programa, doctora, a este programa de Ciencia Una, para hablarnos pues de esta investigación que ustedes realizaron, que se llama Percepción del consumo de sustancias legales e ilegales en Honduras. Bienvenida a este espacio.
2: No, muchas gracias a ustedes por la invitación. Nosotros hicimos este estudio como grupo de investigación de salud mental de la Facultad de Ciencias Médicas, que está adscrita, ¿verdad?, a la Dirección de Investigación Científica. Este es, creo que es el primer grupo, ¿verdad?, de la facultad, y fue inscrito en el 2016. Entonces nosotros nos dedicamos a esa área, ¿verdad?, el área de la salud mental, e hicimos un estudio transversal, ¿verdad?, por lo que usted decía, ¿verdad?, que el consumo de sustancias afecta negativamente no solamente la salud física, sino también mental, ¿verdad? Además de ser una carga social y económica, tanto para las familias, ¿verdad?, que tienen una persona que está consumiendo, así como para las comunidades. Entonces, nosotros realizamos un estudio, ¿verdad?, de corte analítico transversal, en donde participaron más de 3.309 personas. Déjeme decirle, de que nosotros, por ejemplo, no entrevistamos a los pacientes, sino que entrevistamos a los, digamos, informantes idóneos.
1: Así es. Bien, entonces, para ya entrar de lleno a ese programa también, entonces, a lo que es en este programa de Ciencia Unal sobre este tema, nos gustaría que nos brindara ese contexto global y regional de cómo está la situación del tema de la percepción del consumo de drogas, que es más o menos el tema del estudio, porque en América Latina la OEA señala que el consumo problemático varía según la realidad de cada país, ¿verdad? Lo exigen, y que exigen pues respuestas locales, no una respuesta nacional, ¿no? Entonces, en este caso, ¿cómo se comparan estas tendencias globales y regionales a Honduras?
2: Es que es importante, ¿verdad?, determinar que hay ciertos factores que son generales para todos, pero cada país tiene sus propias peculiaridades, ¿verdad? Entonces hay que tener bien, bien claro esto. Por ejemplo, digamos, en el consumo de sustancias, usted sabe que el género tiene mucho que ver, ¿verdad? O sea, hombres contra mujeres. Más que todo, consumen más alcohol, drogas, tabaco los hombres que las mujeres. Uh-huh. Aunque en los últimos años, pues sí se mira que hay una tendencia creciente, ¿verdad?, por el consumo de las mujeres. La violencia también, ¿verdad? Ahorita que acabamos de pasar por una pandemia, entonces se miró, ¿verdad?, que el hecho de estar aislados, encerrados, esta población joven, casi uh-huh. siempre fueron, acuérdese que estuvimos prácticamente 2 años, ¿verdad?, recluidos, entonces esto aumentó la violencia de pareja. Esto también se ha visto en los estudios, que la violencia tiene mucho que ver en los comportamientos, ¿verdad?, del consumo de alcohol y drogas. Entonces, para América Latina sí es preocupante, y más que todo, ¿verdad?, que muchos años atrás, pues en muchos países solamente pasaba, ¿verdad?, las drogas a las ilícitas. Nosotros hicimos este estudio diferenciando cuáles eran las drogas más consumidas legales y las drogas ilegales en el país, ¿verdad? O sea, porque claro, hay diferencia.
1: Y en este caso, ¿cómo entender, digamos, qué poblaciones son las que son exclusivamente más vulnerables en este caso al consumo?
2: Miren, en nuestro estudio salió, ¿verdad?, que la población que tenía mayor percepción de problema de consumo eran aquellas personas, hombres, personas jóvenes, ¿verdad?, personas que también tenían antecedentes de violencia en sus hogares. O sea, como dijimos, ¿verdad?, la violencia es uno de los factores como que predispone. El hecho también de la educación, ¿verdad? O sea, porque estamos hablando de percepción. Entonces, las personas que tienen escolaridad universitaria tenían menos percepción de daño ocasionado por el consumo de drogas. Entonces, es multifactorial, ¿verdad? O sea, hay que verlo desde ese punto de vista.
1: Así es. Y en este caso también contrastar en tema de ya el contexto nacional, ¿verdad? En Honduras, el IATA, que es la institución encargada de esta prevención y el tratamiento por la drogadicción, da un dato alarmante, ¿verdad?, que indica que la edad de inicio puede llegar a ser muy temprana a partir de los 10 años, ¿verdad? Sí. Entonces, ¿cuál es la situación actual de las sustancias de consumo en Honduras en tema de las drogas?
2: Pues es bastante preocupante, como le digo, ¿verdad? O sea, porque están iniciando a tempranas edades. Entonces, de lo que nosotros encontramos en este estudio, que utilizamos un instrumento

0: Es un sesgo. Acuérdese que el consumo, por ejemplo, es bastante difícil porque todavía es estigmatizado, o sea, y más que todo en la mujer, ¿verdad? O sea, es bien difícil de que una mujer busque ayuda porque es así siempre como que se le reprime, ¿verdad? O sea, que una mujer alcohólica es muy difícil que busque ayuda, pero sí, en los últimos estudios, por ejemplo, en los hospitales psiquiátricos Santa Rosita, ha aumentado el internamiento de mujeres por el consumo de alcohol y
1: ¿Y qué
0: drogas.
1: tan temprano comienzan a experimentar los jóvenes con estas sustancias? Podríamos decir un detalle, un valor de esto.
0: Es que como dijo usted, ¿verdad? O sea, el IADFA tiene estudios, ¿verdad? El inicio de droga del 2018, de 10 años, pero se habla que culturalmente, ¿verdad? En la mayoría de las comunidades rurales, usted sabe que el padre incita, ¿verdad? O sea, no sos hombre si no te tomas un traguito conmigo. Entonces, el exponerlo a estas sustancias, pues puede llevar después desenlaces en donde ya se ha visto, ¿verdad? Según los estudios, en que una persona que consume una droga es más propensa a consumir otra droga. Entonces, así usted mira, ¿verdad? Que de las legales consumimos, digamos,
2: Y
0: tabaco y
2: eso está
0: alcohol, ¿verdad?
2: real.
0: De las ilegales, marihuana.
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4: Bienvenidos a una nueva edición de Salud para Todos, el espacio donde exploramos temas cruciales sobre salud integral abordada desde la visión de expertos en salud de nuestra Universidad Nacional Autónoma de Honduras.
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4: Hoy hablaremos acerca de la depresión. Bienvenidos al podcast donde exploramos temas de bienestar, medicina preventiva y hábitos saludables para mejorar la calidad de vida de nuestros escuchas. Soy Kaylin Espinosa, su anfitriona y guía en este viaje hacia una vida más saludable y plena. Y bueno, antes de darle la bienvenida a nuestra invitada con la cual abordaremos este interesante tema, les comparto algunas cifras, algunos datos de la OMS. Bueno, es un trastorno mental común. Se estima que en todo el mundo el 5% de los adultos padecen depresión. Se estima también que afecta más a la mujer que al hombre. Y que puede llevar a otros problemas de salud. Así que bueno, hoy será la doctora Gabriela Isabel Blanco, residente del segundo año del posgrado de psiquiatría y que hace su rotatorio en el Centro de Diagnósticos e Imágenes Biomédicas, Investigación y Rehabilitación CEDEVIR, que nos acompaña para compartir más sobre este tema. Bienvenida, doctora, gracias por acompañarnos en Salud para Todos.
5: Hola, Kaylin, muchas gracias por la invitación. Para mí es un honor estar aquí y poderles aclarar un poco y darles información acerca de esta temática tan importante y que es tan común en nuestra población universitaria.
4: Gracias a usted, doctora, y sí que sin duda estas son temáticas importantes. Hemos visto cómo en los últimos años la salud mental ha adquirido relevancia especial e importancia y también cómo se han visibilizado este tipo de problemas de salud que pueden afectar la vida de las personas. Así que bueno, hoy que hablaremos sobre la depresión, amplíenos un poco más sobre qué es la depresión y cómo se diferencia de la tristeza común, porque quizás es pues como un cotidiano que yo diga, ay, hoy tengo ansiedad, hoy estoy depresiva, pero ¿qué es en sí la depresión y cómo se diferencia de esa tristeza común?
5: Sí, con gusto. Bueno, la depresión en realidad es un trastorno del estado de ánimo y esto va mucho más allá de sentirse triste o de tener un mal día. En realidad, sabemos que todos en algún momento de nuestra vida vamos a experimentar tristeza, ya lo hemos hecho, también frustración. Podemos sentirnos desanimados y eso es completamente normal. La tristeza común suele tener una causa clara. O sea, podemos identificar, por ejemplo, que perdimos a alguien, cortamos con el novio, se nos murió alguna persona querida, también tuvimos alguna decepción, nos fue mal en alguna clase o tuvimos algún conflicto o alguna pelea con algún amigo. Y aunque puede doler mucho, esto va a disminuir con el tiempo y no va a impedir que sigamos nuestras actividades cotidianas. Pero cuando estamos hablando de un trastorno depresivo, esto se sale de los parámetros. Es decir, que es una emoción más profunda, es algo que dura más del tiempo que se espera y se caracteriza por esta sensación que es persistente, de vacío, de desesperanza, hay desinterés. Puede haber incluso sentirte de esta manera sin que puedas identificar cuál es la causa.

0: pausa. Es como que si la persona estuviese apagada o estuviese desconectada del mundo y de sí misma. Entonces esto no se alivia fácilmente con palabras, por ejemplo, o que tú te distraigas o vayas a hacer otra cosa, sino que afecta tus funciones vitales. Inclusive va a estar alterado el sueño, va a estar alterada la alimentación, y esto va a tener repercusiones en tu funcionalidad. Entonces, de repente, ya no solo se trata de que no tengo ánimo para levantarme hoy de la cama e ir a clase, sino que se vuelve algo repetitivo y ya pues se van volviendo más frecuentes las ausencias, por ejemplo, para darte un ejemplo práctico.
1: Bueno, eso es interesante para conocer un poco más sobre el tema, pero háblanos de esos signos que son más frecuentes, que pueden indicarnos que algo está mal, que hay depresión. Estos signos que quizás los que estamos alrededor los podemos ver, o quizás la misma persona que lo está viviendo puede ver que algo está mal.
0: Sí, claro. Hay que ser bastante observadores, porque los síntomas van a variar de persona a persona. Todos somos totalmente distintos, pero hay ciertos signos y síntomas que son comunes, ¿verdad? Y que los profesionales de la salud mental utilizamos para poder hacer el diagnóstico. Entonces, uno de los principales es este estado de ánimo deprimido, ¿no? Que es la tristeza, que va a estar presente todos los días, la mayor parte del día. Y esto puede manifestarse como el típico llanto, ¿no? Esta tristeza profunda, pero también puede estar manifestado como por enojo, ¿verdad? Es esta persona que de repente le dicen una cosa y ya explota, ¿no? Entonces, el enojo también puede ser una manifestación. O nos podemos ir al otro extremo, en donde la persona está totalmente apática, o sea, de verdad que no hay reactividad para absolutamente nada. Luego, otro síntoma central es lo que nosotros llamamos anhedonia, que es una palabra curiosa, pero es esta pérdida de interés o placer en las actividades que antes tú disfrutabas. Entonces, por ejemplo, te gusta leer, te gusta dibujar, te gusta escribir y de repente ya dejaste de hacerlo. Entonces, eso es lo que conocemos como anhedonia. También pueden haber cambios que ya son más físicos. Esto es lo somático, como por ejemplo que pierdas el apetito, estés comiendo menos, no estés disfrutando de tus alimentos, o bien que comas en exceso. También, por ejemplo, el sueño, que se puede dar también en los dos extremos. O sea, o no estás durmiendo, te cuesta mucho empezar a dormir, o te levantas en medio de la noche despertándote a cada rato, o te levantas muy temprano y sientes que no has descansado y que tu sueño no ha sido reparador. Y esto pues tiene que pasar al menos 3 veces a la semana para considerar que es un síntoma de depresión. O que duermas demasiado. El exceso de sueño también es un síntoma que consideramos dentro de un síndrome depresivo. Además de esto, pudieras presentar fatiga constante, dificultad para concentrarte, para tomar decisiones, también ideas de que vales menos que los demás, que te sientes culpable por alguna razón, y también podemos llegar a tener ideas de muerte o de suicidio.
1: Bueno, esto es importante considerarlo. Doctora, ¿puedo ser una persona aparentemente normal, llevar una vida normal y de pronto comenzar a sentir, a tener síntomas de depresión?
0: Sí, por supuesto. Esto, como te digo, a veces puede tener una causa, ¿verdad? O sea, de repente estás atravesando por un momento difícil en tu vida y puede que te deprimas, ¿no? Pero también puede aparecer de nuevo, o sea, de repente empiezas con los síntomas depresivos, porque esta enfermedad tiene un componente que es biopsicosocial. Entonces tiene un componente biológico, quiere decir que tu cerebro de repente tiene alguna alteración estructural que te puede predisponer a esto. También está la parte psicológica, que es todo lo externo, todo lo que te puede estar afectando, ¿no? Como cualquier conflicto que tengas, y la parte social también, que va muy de la mano con esto. Depende también de tus defensas, de cómo tú lidias con las cosas que te pasan. Entonces, ves que es un es como de diferentes componentes. Entonces, sí, definitivamente podría ser una persona totalmente normal. De repente no hay historia familiar, pero sí te podrías deprimir. Todos estamos expuestos a eso.
1: ¿Cuál es el tratamiento más efectivo para la depresión? ¿Cuándo es necesario considerar el uso de antidepresivos y cómo es?
0: Ajá. Esta pregunta es súper frecuente, ¿verdad? Creo que muchas personas creo que tienen este recelo o este miedo de ir con un profesional de la salud mental porque le tienen miedo a los medicamentos psiquiátricos. Entonces, esto va a depender de la severidad del cuadro depresivo. Generalmente utilizamos un enfoque combinado, pero todo depende de cuál es la característica de la persona. Entonces tenemos, por ejemplo, la psicoterapia y los psicofármacos. Entonces la psicoterapia, especialmente podemos utilizar cualquier corriente, pero la más común es la terapia cognitivo-conductual. Pueden ayudarte a procesar estas cosas que te están pasando y acoplarte mejor. Pero a veces es necesario utilizar los fármacos cuando la depresión es muy severa o cuando vemos que te podemos ayudar, por ejemplo, consiguiendo sueño o calmando ansiedad, que también se combina con los síntomas depresivos. Entonces, yo te diría que depende de cuál es tu caso. Entonces, mi invitación para la audiencia es que si reconocen que tienen estos síntomas, que acudan donde un profesional para que los podamos evaluar y así determinar cuál es el mejor tratamiento.
1: Doctora, ¿en quiénes es más frecuente la depresión? ¿Hombres, mujeres, niños? ¿Incide la edad? Cuéntenos también este aspecto.
0: La verdad es que la depresión se puede presentar en cualquier etapa de la vida de una persona. Es más frecuente que se den en mujeres jóvenes, en la década de los 20 a los 30 aproximadamente. Sin embargo, nadie está exento, como ya te había dicho, de presentar un cuadro depresivo en algún momento de su vida. Hay que tener consideraciones especiales en ciertos grupos de edad, por ejemplo los niños, porque el perfil clínico es un poco distinto. De repente en los niños se pueden presentar trastornos de conducta, es aquel niño que es desobediente, que no quiere ir a la escuela o que tiene también muchos síntomas físicos, por ejemplo los dolores de cabeza, los dolores abdominales, y realmente no le encontramos una causa, pero es en realidad porque está cursando con un cuadro depresivo. Igual con los adultos mayores, es otra población que hay que ponerle ojo, porque de repente no es tan florido el cuadro como lo podríamos ver en una persona joven. Entonces, sí, en cualquier momento se puede presentar.
1: ¿Qué se ha enseñado a trabajar o hablar sobre depresión, o más bien cómo es ese comportamiento de la sociedad en relación a estos temas? Decíamos al principio que también el hecho de visitar a un psiquiatra hasta puede ser un mito dentro de nuestra sociedad. Entonces, ¿cómo se ve estos temas?
0: Sí, realmente que qué bueno que nos han brindado este espacio para poder hablar un poco más acerca de esta temática y socializarla más y normalizar esto, ¿no? Porque ese es el problema con muchos de los pacientes que llegan a nuestras consultas. Tienen años sufriendo de este tipo de síntomas, tienen años cargando con esto ellos solos, y realmente hablar y trabajar con la depresión nos enseña cada día a los profesionales a que la historia humana de cada persona es muy compleja, es única y es un acto de valentía que se presenten a nuestras consultas. Entonces yo los insto a que vayan, que no tengan miedo, que prueben, porque realmente quizás lo que está pasando no es tan malo, pero el tener depresión es como ver al mundo con unos lentes oscuros. Entonces es un filtro que te pones y de repente la realidad no es tan mala como la estás sintiendo, y nosotros somos los encargados o las personas idóneas para poderte ayudar a quitar esas gafas de tus ojos y que puedas ver el mundo como es.
1: Gracias, doctora, y me gusta ese mensaje que reciban pues las personas que quizás estén pasando por esta situación, o que tengamos un amigo, un conocido que veamos que está pasando por esta situación, porque ver que hay una salida, que hay una ayuda. ¿Cómo nosotros podemos ayudar a alguien cercano que está deprimido? ¿Qué podemos hacer nosotros alrededor?
0: Bueno, en primer lugar es darle esta escucha activa, darle este espacio para que él se pueda expresar. No tienes que tratar de arreglar a la persona, porque en realidad no es que hay algo malo con la persona, simplemente es que está enferma y esto es una enfermedad como cualquier otra. Lo más valioso que a veces podemos ofrecer es esta compañía. Decirle, por ejemplo, frases como no estés triste o solo échale ganas. Eso en realidad a veces puede invalidar a la persona y puede hacer que se invisibilice lo que está sintiendo. Porque la depresión no se va a quitar solo con la voluntad o por estos consejos que quizás las personas lo dan de manera bien intencionada, pero en realidad están invalidando lo que la persona siente. Entonces, es decir, mejor frases como estoy aquí para vos, no estás solo, o preguntarle por necesidades, qué necesitas hoy. Es útil también poder animar suavemente a buscar la ayuda profesional sin ser tampoco, sin presionar tanto y sin imponerlo, sin darle órdenes. Acompañar a la persona a la cita, por ejemplo, ayudarle a hacer una llamada o simplemente estar ahí cuando la persona lo decida. Eso puede hacer una gran diferencia. Y otra forma también de ayudar es informarse para no caer en estos mitos o juicios que pueden producir aislamiento en la persona. Y es muy importante que si esta persona muestra señales de riesgo de suicidio, como por ejemplo lo escuchas que dice comentarios de querer morirse, o que por ejemplo está haciendo planes, arreglando pertenencias, o que es una persona que se aísla mucho, esto es serio, hay que tomarlo con mucha importancia y ahí sí, pues buscar lo más rápido posible apoyo con profesionales o líneas de emergencia para que la persona pues pueda encontrar esa esperanza o ese rayito de luz que tanto necesita.
1: ¿Cómo la depresión puede afectar la actividad normal de una persona, es decir, el quehacer de sus tareas? ¿Cómo puede influir en el ser humano?
0: Sí, la funcionalidad es una de los criterios que nosotros tomamos en cuenta para decir, bueno, esa persona está atravesando por un episodio depresivo. Y bueno, la temporalidad es que no tienes que esperar tanto, ¿verdad? Nosotros tomamos como una referencia 2 semanas de estos síntomas. Sin embargo, si esto es muy grave, inclusive puede ser menos. Pero, por ejemplo, la funcionalidad no solo se trata de tus actividades académicas, por ejemplo, en la población universitaria, sino también, por ejemplo, si estás descuidando tus relaciones interpersonales, no estás asistiendo a actividades familiares porque no tienes el ánimo de hacerlo, te estás perdiendo cumpleaños, te estás perdiendo fiestas cuando antes lo hacías, o, por ejemplo, estás dejando de asistir a la iglesia o ya no te estás involucrando tanto, ya no te causa la misma satisfacción. A nivel de tu trabajo también estás faltando, te estás quedando dormido, te sientes muy cansado, etcétera, etcétera. Todas estas cosas son parte de la funcionalidad que pues hacen que nosotros nos preocupemos, ¿no? y que lo tomemos en cuenta para hacer el diagnóstico.
1: Doctora, ¿qué consejo le podemos dar a la comunidad universitaria? Bueno, en esta etapa quizás los estudiantes y bueno, en esta etapa nos queremos comer el mundo y de pronto con los estudios, con las otras tareas, pues a veces no le ponemos atención a estas cosas y podemos sentir este tipo de situaciones de cara a los exámenes o de cara a un cambio de carrera. ¿Qué consejo le podemos dar a la comunidad universitaria?
0: Tómenselo con calma, ¿ok? Tómenselo con calma. Esto es una etapa de nuestra vida que pues debemos de disfrutar, que tenemos que gozar en la medida de lo posible. Obviamente no puedes evitar ciertas emociones, ¿no? Por ejemplo, la ansiedad antes de un examen, o por ejemplo, no diste de repente lo suficiente porque no te quedó tiempo, porque se te atravesaron múltiples obstáculos y no pasaste una clase. Esto te puede causar tristeza y es totalmente normal. Date el espacio de sentirlo, no evitemos las emociones, procesémoslas, reconozcamos esto también, ¿no? Porque pasa mucho de que no me quiero sentir triste, o no, esto no es tristeza lo que tengo y estoy llorando todo el día. Entonces, reconocerlo, darte el espacio y no juzgarte, no ser tan duro con vos mismo, porque pues en realidad todo pasa, ¿verdad? Y puede ser un día malo, pero el siguiente día va a ser mejor. Entonces, es como cambiar esta manera de pensar, ¿no? Ver siempre como el otro lado de la moneda. La moneda siempre tiene dos caras. Entonces, yo siempre le digo a mis pacientes, usted tiene la elección, o le mira el lado feo o le mira el lado bonito. Entonces, creo que el lado bonito es el mejor.
1: Bien, gracias, doctora, por estar acompañándonos en este espacio de Salud para Todos. Y ahora le voy a invitar, doctora, a que pasemos a la siguiente sección que se llama Ten Presente, para que recapitulemos de lo más importante de esta plática y ese mensaje que queremos dejar en claro con nuestra población, quizás con personas que nos estén escuchando y que se sientan deprimidas hoy. Así que nos vamos a Ten Presente.
2: Esperamos que no olvides lo dicho en este podcast, pero no te puedes ir sin antes tener en cuenta estos puntos importantes.
1: Gracias por continuar en su podcast Salud para Todos. Hoy estamos con la doctora Gabriela Isabel Blanco, residente del segundo año del posgrado de psiquiatría y que ahora está en el Centro Diagnóstico de Imágenes Biomédicas, Investigación y Rehabilitación CEDIVIR. Doctora, recapitulemos lo más importante en relación al tema de hoy, la depresión.
0: Bueno, Kaylin, entonces te diría que la depresión pues no es solo tristeza, sino que es un trastorno del estado de ánimo que afecta profundamente cómo una persona piensa, cómo siente y cómo actúa y va más allá de un mal momento, ¿ok? Puede durar semanas, meses e interferir con tu vida diaria. Los síntomas más frecuentes, ya sabemos, ánimo bajo, pérdida de interés o placer, cambios en el apetito, en el sueño, fatiga, dificultad para concentrarse, sentimientos de culpa o inutilidad y en algunos casos también pensamientos suicidas. Es una condición multifactorial, hay múltiples causas, tanto biológicas, psicológicas como sociales, y puede haber una predisposición genética también. El tratamiento más efectivo es puede ser combinado, psicoterapia y psicofármacos, pero eso solo lo va a decidir un profesional. Buscar la ayuda es crucial. La depresión no se pasa sola, no solo es con la fuerza de voluntad. Cuanto antes se interviene, mejor pronóstico tiene.
1: Muchísimas gracias, doctora, a usted por habernos acompañado en este espacio. También gracias a la audiencia por haber estado en sintonía de este podcast hoy que hemos conversado con la doctora Gabriela Isabel Blanco, residente del segundo año del posgrado de psiquiatría. Y bueno, hoy que hemos hablado acerca de la depresión, y recuerde, no está solo, puede buscar ayuda. Y bueno, ese es el mensaje que dejamos con nuestra población que sintoniza este espacio. Bueno, sobre tener alerta de las enfermedades mentales y también la salud mental, la importancia que tiene para sentirnos bien, para estar bien. Así que muchísimas gracias a usted, doctora. Gracias a la audiencia. Se despide de ustedes, Kaylin Espinosa. Hasta la próxima.

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1: Hola, bienvenidos a Ciencia UNA, espacio donde presentamos temas asociados a la producción científica de los investigadores de nuestra querida Universidad Nacional Autónoma de Honduras, con el fin de conocer el impacto de la ciencia en la sociedad. En este programa conoceremos las maravillas del mundo científico. Soy Carlos Alvarenga, su anfitrión en este viaje por la ciencia en la UNA. Para este programa nos acompaña el doctor Marvin Mendoza, docente del área de matemáticas del Departamento de Ciencias de la Universidad Nacional Autónoma en nuestro campus UNATEC Danlí. Hoy conversaremos sobre el abordaje de la educación en matemática. Y antes de iniciar este proceso de este programa podcast Ciencia UNA, Mendoza es estudiante de postdoctorado en metodología de la investigación científica, socioformación, desarrollo humano. También es doctor en educación matemática de la Universidad de Lagos de Santiago de Chile y tiene un máster en matemáticas en la Universidad Pedagógica Nacional Francisco Morazán y licenciado en matemáticas en la Universidad de Panamá. Un currículum bastante extenso para este invitado, quien nos va a hablar de una investigación que él plantea, es el pensamiento variacional emergente, una experiencia en cálculo inicial de categorías de análisis del enfoque ontosemiótico. Entonces, que nos explique un poco en qué consiste esta investigación, que tiene que ver con una investigación que se le hizo a unos estudiantes de ingeniería para ver cómo podían ellos identificar aspectos para encontrar algunos mecanismos para encontrar algunas respuestas. Entonces, si usted nos explica un poco de qué va esta investigación.
2: Gracias, licenciado Alvarenga. En primera instancia, tengo que señalar que el pensamiento variacional es uno de los 5 pensamientos matemáticos que algunos currículum de distintas universidades, de distintos sistemas educativos como colombiano, estiman conveniente. En esa mirada, los investigadores señalan que el pensamiento matemático se compone de un pensamiento estocástico, que es aquel relativo a los asuntos de la incertidumbre y la estadística, el pensamiento aritmético, que implica el área de la aritmética, las operaciones, los números y otros más, el pensamiento espacial, que tiene que ver con las formas, con las dimensiones, y el pensamiento variacional. El pensamiento variacional es una forma dinámica de pensar.
1: Sí, claro, es lo que se plantea una teoría matemática física para encontrar soluciones óptimas, ¿verdad?
2: Desde luego, si podemos apreciar, la variación y el cambio es lo más notable que podemos ver en los distintos procesos, sean físicos, químicos, estocásticos. El cambio. Los procesos constantes son muy pocos.
1: Claro, y en esta investigación que se hicieron con los estudiantes de ingeniería, ¿Cómo se desarrolló entonces esta investigación que usted desarrolló?
2: Mire, en primera instancia nos percatamos, hicimos una revisión histórica de algunos conceptos de cálculo, como el concepto del límite, el concepto de derivada y el concepto de integral. E intentamos proponer situaciones de aprendizaje diferentes a lo que los estudiantes están acostumbrados. Entonces utilizamos un software dinámico, en algunos casos el software GeoGebra, que es un software que permite distintas interfaces donde se ven tablas, gráficos y aparecen de manera simultánea. Y entonces, cuando cambiábamos un determinado parámetro, se podía visualizar, que es una de las habilidades en las cuales nos enfocamos en esta investigación, la visualización. Como dicen muchos teóricos, la visualización es, en principio, la capacidad que conecta nuestra vista con nuestro cerebro. Entonces, esa fue la dinámica, centrarnos en la visualización, utilizar software dinámicos y luego percatarnos de los procesos de construcción que hacían los estudiantes y las argumentaciones al respecto.
1: Y digamos, ¿qué se encontró de resultados que podíamos detallar en cuanto a lo que observó de los estudiantes de ingeniería?
2: Por ejemplo, nos percatamos que los estudiantes de ingeniería privilegiaban registros en un lenguaje coloquial, en un lenguaje escrito, pero adicional a ello recurrían a ciertas figuraciones, recurrían a ciertos dibujos. Entonces nos damos cuenta que el cerebro humano se compone de muchas representaciones y la forma como la persona puede hacerla visible es a través de sus representaciones y a través de sus argumentaciones. Por ejemplo, en un caso específico, le solicitamos a los estudiantes que encontrasen el área de cuadrados que estuviesen inscrito muchas veces sobre el siguiente cuadrado, y nos íbamos percatando que los estudiantes al final podían señalar de que existían cuadrados infinitos, a pesar de que no lo podían ver. Quiere decir que no es limitante el hecho de que no se pueda apreciar con la vista, porque sí hubo la conexión en su cerebro de que podía conectarse la cantidad de cuadrados inscritos que se podían construir en un cuadrado de longitud L. Y eso fue interesante, puesto que nos dimos cuenta que son algunos de los vestigios cuando el alumno es capaz de poder identificar patrones y al final poder extraer el infinito.
1: Es decir, que con la investigación que ustedes están desarrollando, ustedes pueden categorizar que para el estudiante llegar a, digamos, o el ser humano en sí, ¿verdad?, llegar a una conclusión o una respuesta, necesitaba como una respuesta gráfica, ¿verdad? Ejemplificarlo o hacer una respuesta, tal vez detallarlo para que poder encontrar, digamos, una manera de encontrar alguna respuesta, alguna variación geométrica en este caso, ¿verdad?
2: Sin lugar a dudas, una cosa importante que nos hemos dado cuenta en estas investigaciones es que el ser humano hay una riqueza y las argumentaciones reflejan conocimiento en algunos casos empírico, pero que poco a poco se va desarrollando hasta un conocimiento más sistemático. Y es interesante la cantidad de representaciones. No solo es una fórmula, no solo es un dibujo, no solo es una argumentación escrita en palabras. Cuando los estudiantes logran conectar todas esas redes, es interesante porque hay una comprensión completa. Hay una teoría que es la teoría de registro de representación semiótica, que señala que todo concepto puede representarse por distintas representaciones y que para poder comprender un concepto al menos tienen que tres representaciones, tienen que tener una conversión de una a otra, de una gráfica, por ejemplo, a una verbal, o de una verbal a una tabular, y que haya esa conexión para poder señalar al fin que verdaderamente hay aprendizaje.
1: Claro, y una de las consideraciones también es cuando usted hace referencia también a un paper que trabajó, es en las series geométricas desde una perspectiva variacional, ¿verdad? Como el apoyo de la GeoGebra en estudiantes universitarios. Entonces, ahí tiene que ver un poco en ese tema, cómo categorizan los estudiantes la forma de interpretar, digamos, algún problema algebraico también, ¿verdad?
2: Sí, licenciado, nos dimos cuenta, porque somos un grupo de investigación, que lo que son los software dinámicos ayudan mucho en la construcción y en la construcción de nuevos conceptos y en el aprendizaje. Entonces, intentamos diseñar una serie de sesiones que tenían objetivos muy específicos, muy claros, con niveles de dificultades de los más simples a los más complejos, de modo que pudieran emerger ese concepto de la serie. Los estudiantes de ingeniería, pues, utilizan series de Fourier, utilizan distintas series. ¿Quién no ha escuchado de estudiante de ingeniería lo que es una serie armónica, lo que es una serie P, otras series convergentes, series divergentes? Pero lo interesante es la construcción de ese concepto, y este software fue vital en esa construcción.
1: ¿Y este software fue diseñado o ya había una construcción base, digamos, para poderlo desarrollar?
2: Pues mire, le comentaré algo, que este software es un software libre, que tiene esa particularidad. Pero
1: ¿ustedes lo construyeron a partir de ese software libre?
2: Utilizamos a partir del software libre, sí. En algunos momentos hubo necesidad de programar algunas cosas, para luego utilizar ya niveles de dificultad mayor, para el hecho de poder construir distintas sesiones que tuvieran niveles de dificultad distintas, diferentes, y yendo de lo más simple a lo más complejo.
1: Y también hablando también de que usted, como es un experto en la materia de matemáticas, también hablando un poco sobre esa investigación de análisis y reflexión de los trabajos de cálculo que ya hace Newton, ¿verdad? En cuanto al responder a las necesidades de la época, ¿verdad? Que en su momento, pues obviamente estos investigadores, estos científicos, no tenían a la mano lo que ahora se cuenta. Entonces, ¿cómo se construye ya el conocimiento, verdad?
2: Sí, mire, licenciado, me llama la atención algo, el hecho de remitirse a la historia, el hecho de remitirse a la historia de por qué las cosas se hacen de la forma que se hacen. Entonces, mire, distintos conceptos matemáticos, físicos, químicos, fueron descubiertos en el propio entorno, en la propia situación del cotidiano, y que eso, en la evolución de herramientas que se fueron institucionalizando, al final, pues, conocemos los conceptos de hoy en día. Mire, el concepto de límite, que es un concepto tan básico en las matemáticas, en el cálculo diferencial, tiene primero sus orígenes en el método de exhaustión que utilizaban los griegos. ¿Y qué era ese método de exhaustión? Pues utilizaban un polígono regular y luego trataban de inscribir otro polígono dentro y a ver hasta cuántos lados se podía sobrar lo mínimo de área. Entonces es interesante el hecho del enfoque netamente geométrico, pero claro, la escuela griega podemos apreciar, tiene una fortaleza enorme, como fue el hecho de la geometría, los famosos libros de Euclides, los elementos de Euclides.
1: Claro, también está en esos temas también el hecho de cómo se hace una medición de la Tierra, ¿verdad? En base a una experimentación que se desarrolla, y también el hecho de comprobar el peso a través del movimiento del agua, ¿verdad? Entonces, tenemos muchas complejidades que también nos permiten a nosotros detallar en este tema. Y además de lo que ya se encontró, digamos, en cuanto a la forma como se construye el conocimiento, de parte de los estudiantes de ingeniería, ¿qué más se encuentra en esta investigación que usted desarrolla?
2: Pues le contaré que estas investigaciones a su vez generan otras nuevas investigaciones, el hecho de sumergirse a conceptos más complejos. Comenzamos con conceptos básicos, conceptos de función, de límite, derivada, integrales, series. Estamos yendo a volúmenes, por ejemplo, a volúmenes de sólidos, de la integral. Entonces, estamos viendo que hay una evolución. Yo creo que lo interesante acá es ver cómo la utilización de distintos métodos, de distintas metodologías, distintas estrategias, puede conllevar a la construcción de un nuevo concepto. Eso abre la posibilidad de que no es únicamente lo tradicional, la forma tradicional que nosotros encontramos en los libros, es la única, es válida. Y eso es lo que la educación matemática pretende.
1: Que sea el estudiante también, de manera constructivista, quien pueda encontrar, digamos, algunas respuestas a su entorno también, y para desarrollar alguna solución práctica también, me imagino.
2: Indudablemente que el estudiante pueda, porque recuérdese que en siglo XXI el centro es el estudiante. Entonces el estudiante, más que estamos en una era donde las tecnologías de la información y comunicación, muy bien utilizadas, podrían ser un aliado para los procesos de enseñanza y aprendizaje.
1: Y ahora también una consideración en cuanto a lo que se desarrolla de parte de esta investigación es, ¿qué paradigmas también podemos encontrar en cuanto a lo que usted dice del cálculo, digamos, o el pensamiento variacional. Entonces, ¿qué otras aristas podríamos ir indagando para utilizar este tipo de investigaciones?
2: Pues mire, estamos buscando la vinculación del cálculo con otras áreas, porque, insisto, esa división sectorizada se dio en los siglos XVI y XVII, pero si usted aprecia en la antigüedad, Euclides era filósofo, era físico.
1: Es decir, que no hay que ver el tema de la ciencia como un campo aislado, sino como una manera transversal, ¿verdad? En donde se puede trabajar de diferentes campos y el uso de estas técnicas pueden apoyarnos a desarrollar otros temas, ¿no?
2: Indudablemente, y como lo mencioné al principio, el pensamiento matemático, o sea, ¿qué se enseña tradicionalmente? Álgebra, aritmética. Usted hace la división de geometría, pero resulta que ver la matemática o otros campos científicos en función de los pensamientos abre la posibilidad de que usted perfectamente, en una situación que conlleve área, forma, dimensiones, usted puede ver el cambio. Usted también puede tener conjuntos numéricos. Entonces ahí podría tener distintas vistas de un mismo concepto. Entonces, eso es lo interesante de no pensar de que la ciencia y que cada disciplina está sectorizada, sino que está integrada.
1: Y también con este tema de cómo el estudiante llega a encontrar ciertas respuestas, también está dentro de ese paper cómo los estudiantes también encuentran soluciones a partir de experiencias pasadas. Entonces, ¿cómo se aplica también ese conocimiento de cuando un estudiante aplica lo que ha aprendido en otros espacios y adaptándolo para a algo mucho más formal?
2: Sí, mire, como las investigaciones que desarrollamos, intentamos incorporar un enfoque mixto. Entonces, el tema de las experiencias previas, el tema de la cercanía con el entorno, el tema de estos temas vinculantes que antes en las áreas científicas no eran tan tocadas, pero el mundo ha evolucionado y nos hemos dado cuenta que somos seres integrales, que pensamos, que nos desarrollamos y que estamos permeados por la cultura. Y en la cultura, pues hay distintas aristas de donde se van confluyendo en el ser humano.
1: Y todo esto también hay que analizarlo también desde varias perspectivas también, ¿verdad? Porque también en el campo de la construcción formal del pensamiento, me imagino que es algo que en el pensamiento variacional se ve mucho, ¿verdad? Cómo el estudiante llega de construir un algo de lo que tiene pensado a hacerlo con una fórmula. Se trabajó en ese sentido, ¿verdad? Me imagino la investigación.
2: Desde luego la pretensión, un caso particular, un segundo caso particular, un tercer caso particular y luego a la formalización. Lo interesante es que luego ellos pudieron deducir. O sea, no lo hicimos a la inversa, no lo hicimos dándole la fórmula, sino que ellos, en conceptos claros, en conceptos que son un poco más complejos, el proceso no es tan inmediato, pero se puede lograr. Pero es que ahí entra en el escenario otro punto, que se llama la epistemología. ¿Qué es la epistemología? Bueno, la epistemología tiene que ver con el origen del conocimiento. Yo le puedo hablar de que el concepto del límite demoró no menos de 2000 años para formalizarse a la manera que hoy en día tenemos, que es la manera de Weierstrass, donde se habla que para todo epsilon mayor que cero existe un delta mayor que cero, demoró 2000 años, imagínense, como la sociedad. Entonces, a veces meditamos en algo, ¿cómo es posible que nosotros en una clase con estudiantes que no han tenido, digamos, un acercamiento preliminar previo, queremos que ellos puedan entender todos los conceptos numéricos en una clase de 45 minutos? Es totalmente imposible eso. Pero bueno, esas son otras reflexiones que sería oportuno hacerlas en otro momento, de cómo la dosificación puede ser llevada a clase y cómo todo esto. Otros países, Singapur, Egipto, Singapur, Japón, Corea del Sur, que tienen éxito en las pruebas PISA y en otras pruebas, utilizan metodologías activas desde que están en tempranas edades. Por eso es que cuando vemos los resultados de estas pruebas estandarizadas, estos estudiantes pues obtienen los primeros lugares, porque es un proceso paulatino que demanda tiempo, pero es muy interesante poder tener.
1: Claro. Doctor, antes de culminar con este podcast de Ciencia Una, me gustaría que nos brindara una breve introducción y conclusión a la vez de cuál es la importancia de la enseñanza de la matemática, porque muchos, y estoy seguro que los tenemos en cualquier aula de clase, que ven a la matemática como esa materia tan difícil, tan inalcanzable, y escuchándolo a usted, nos damos cuenta que hay formas de poder llegar a conclusiones, que no necesariamente están en el libro de texto, que también cómo puede apoyar a que la matemática sea un poco más accesible para otros.
2: Pues, licenciado, le diré que la matemática, como cualquier otra ciencia, tiene algunos desafíos epistemológicos, didácticos, pero le puedo decir a la mayoría de estudiantes que si hay esperanza, que hay que ser disciplinado, que tenemos que invertir tiempo y a los maestros, que tenemos que también incorporar metodologías activas que promuevan la reflexión, el pensamiento crítico, la síntesis, o sea, la visualización. Esto es importantísimo y creo que de este modo podemos tener un progreso paulatino en lo que respecta a la matemática. Como usted muy bien lo señaló, la matemática está presente en muchísimas áreas, casi nace con el hombre mismo. Cuando en la comunidad primitiva el hombre necesitaba contar y lo hacía con piedrecillas para asociar. Entonces, y así en un montón de actividades nosotros podemos apreciar. Si vamos, por ejemplo, al Museo del Prado, nos damos cuenta la simetría que hay en los cuadros, la proporción áurea, que es el número de oro, la belleza. Entonces, la matemática está presente en muchas áreas de nuestra vida. Y es importante verla como un área indispensable, necesaria, que puede ser aprendida. Quizás necesitamos nuevas estrategias para poderla aprender, pero sin lugar a dudas hay esperanza. En mi experiencia de 16 años en la UNA, me he percatado de que sí se puede, que estudiantes que llegaron quizás con una autoestima un poco baja en torno a que no podían matemática, han logrado terminar su carrera y qué satisfacción se siente cuando ellos mencionan de que les sirvió mucho y que la han utilizado. Porque creo que todo lo que nosotros compartimos es para un servicio, para que pueda servir en un momento dado. Y ya para cerrar, la matemática está presente en la mayoría de pruebas de admisión del mundo. La pregunta, ¿por qué? Siempre en toda prueba de admisión en las universidades, distintas universidades, usted se dará cuenta que está el lenguaje y la matemática.
1: Claro.
2: Necesitamos el pensamiento, necesitamos la lógica, necesitamos la reflexión. Así que cerramos esta pequeña participación diciendo que la matemática es útil, que es una construcción social, que existen distintas estrategias y que cualquier persona, si se lo propone con distintas estrategias, puede llegar a desarrollar su potencial, sus habilidades de pensamiento matemático.
1: Claro, y así concluimos otro emocionante episodio de Ciencia Una. Quiero agradecer al doctor Marvin Mendoza por compartir estos conocimientos de la pensamiento variacional y las series geométricas para la construcción del pensamiento. Gracias por compartir sus conocimientos con nosotros y sus perspectivas también. Recuerden, la ciencia es un viaje de descubrimiento y maravilla, y espero que se unan a nosotros nuevamente para una próxima aventura. Se despide Carlos Alvarenga, hasta la próxima en otro programa de Ciencia Una.

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8: Hola, hola, bienvenidos aquí a Conexión UNA para hablar de lo que está pasando en la máxima casa de estudios con estas bonitas cosas que se están desarrollando también aquí en este periodo de pues esta administración. Que bueno, les contarles un poquito rapidito que se están desarrollando estas capacitaciones de gobernanza estudiantil a los estudiantes. Y también, pues, contarles un poco de ese consejo de planificación que se está desarrollando aquí en Ciudad Universitaria. Pero, ¿cómo estamos, Kelly?
9: Hola, Carlos, y a toda nuestra audiencia de Conexión UNA. Pues ya estamos listos para llevarle todo lo que acontece en la máxima casa de estudios. Así que, sin más, vamos a comenzar Conexión UNA.
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8: Bien, iniciamos Conexión UNA hablando sobre esta capacitación que se está desarrollando por parte de la BOAE en tema de gobernanza estudiantil, y tenemos llamada pues precisamente para hablar sobre este tema que se está desarrollando a través de la Vicerrectoría de Orientación y Asuntos Estudiantiles BOAE.
9: Así es, Carlos, tenemos en línea a la licenciada Giselle Valladares de BOAE para que nos cuente más precisamente sobre esta jornada de gobernanza estudiantil, después de cara pues al inicio en el tema de reconocimiento institucional a las asociaciones electas en el reciente proceso electoral. Pero cuéntenos usted, Giselle, pues cómo ha sido este proceso también. Compártanos aquí en Conexión UNA, le escuchamos.
10: Buenas tardes, gracias por el espacio. Pues nos sentimos sumamente contentos en ABOAE, en virtud de que hemos iniciado estas jornadas de gobernanza estudiantil y reconocimiento institucional de las asociaciones estudiantiles electas en los comicios estudiantiles del 8 de abril de este año. Este espacio pues tiene como propósito generar espacios de diálogo, coordinación y fortalecimiento de la gobernanza estudiantil entre las autoridades universitarias y las asociaciones estudiantiles recientemente electas, promoviendo reconocimiento institucional de conformidad también con el artículo 126 del reglamento electoral estudiantil, que llama a que ellos se registren en ABOAE. No solamente es el tema del proceso electoral como tal, el espacio de gobernanza también nos lleva a que las asociaciones estudiantiles en su, lo que es todo el autogobierno, puedan también ya constituirse y tener su representación estudiantil en los espacios de gobierno universitario, es decir, en los comités técnicos de carrera y las juntas directivas de facultad. También estamos promoviendo los espacios de diálogos entre las autoridades y también mecanismos de comunicación que puedan establecer entre ellos y una agenda que tribute al quehacer de la universidad por el bien de nuestra universidad y también por la educación superior. Pues estamos trabajando en las 10 facultades de Ciudad Universitaria. Posteriormente estaremos desarrollando también jornadas en los centros regionales. El día de mañana estaremos ya teniendo un encuentro con la Facultad de Ciencias Sociales a las 10:30 de la mañana. Y lo más importante de eso también es el hecho de que estamos nosotros contando con estudiantes que se están motivando y han conformado incluso un grupo de voluntariado en el tema de gobernanza y liderazgo. Estos jóvenes han estado acompañando también las jornadas y aquí se encuentra conmigo.
9: Hola,
10: Giselle. El miembro del grupo voluntario comparte conecta, que también les puede decir el espacio.
9: Dime. Sí, le escuchamos, que se había ido la señal un ratito. Pero cuéntenos brevemente un poquito de la participación de este voluntariado Comparte y Conecta en temas de gobernanza.
10: Bueno, y sí, y lo más importante de este grupo de voluntariado, que es el primer grupo de voluntariado que se crea y se registra en la BOAE en el tema de gobernanza y liderazgo. Eso es de reconocer a estos jóvenes que están, son muy comprometidos con nuestra universidad y están brindando su aporte voluntario en estos proyectos de fortalecimiento democrático. Bueno, Darío, tú que eres parte de Comparte y Conecta, pues comenta un poco acerca de todo el apoyo que están brindando ustedes en este proceso y qué es lo que hace Comparte y Conecta.
2: Sí. Buenas tardes. Sí, de parte como miembro del voluntariado y fiscal también del comité ejecutivo, nosotros básicamente tenemos como objetivo, el voluntariado es ayudar a socializar este tipo de iniciativas para que más estudiantes conozcan cómo funcionan las asociaciones estudiantiles. También incluso creemos y profundamente esa es la base de nuestro voluntariado, que cuando los estudiantes están informados, conectados y organizados pueden representar mejor a sus compañeros en las facultades, en las asociaciones y generar así un impacto positivo dentro de la sociedad y de la universidad. Entonces, por eso nosotros siempre los invitamos a que se acerquen a nosotros a participar y compartir estos espacios de información con sus amigos, compañeros, porque es un crecimiento integral para todos. Entonces, eso es nuestras bases y lo que nosotros creemos desde Voluntariado Comparte y Conecta.
9: Gracias, chicos. Gracias, licenciada. Y bueno, les estaremos invitando próximamente ya después para conocer más. Les deseamos éxitos y gracias por haber tomado la llamada aquí en Conexión 1.
10: Feliz tarde.
8: Bien, y ahí escuchábamos entonces a Giselle y a buenos estudiantes que forman parte de esta capacitación que se está desarrollando por BOAE. Pero también hay que hablar sobre lo que se está desarrollando dentro de la sede, con miradas a la apuesta a los desafíos y oportunidades que ofrece el próximo año, pues está desarrollando el Consejo de Planificación, en donde autoridades universitarias responsables de diferentes unidades analizan el avance de la ejecución presupuestaria que lleva este 2026 y establecen esas líneas de planificación más eficiente y articulada.
9: Así es, y es que este encuentro entonces ha permitido pues identificar esas fortalezas, retos, áreas de mejora en la gestión de los recursos, al tiempo que reafirma la importancia de coordinar la planificación operativa, financiera y de adquisiciones bajo los lineamientos del Plan Estratégico Institucional 2024-2027 para ver pues nuestra capacidad de respuesta a la universidad y garantizar el uso oportuno y transparente de los recursos públicos. Así que bueno, ellos analizaron entonces todo lo que es este 2026 y listos para el 27.
8: Así ¿verdad? Es, y en esa línea pues hacer más eficiente y los recursos que se tienen de parte de la universidad y garantizar su uso oportuno y transparente de estos recursos públicos que todos necesitamos aquí en la Máxima Casa de Estudios en la Educación Pública.
9: Pero bien, continuamos con más, Carlos, y vamos a hablar de un docente destacado, y es que Fernando Sorto, que lo hemos conocido por el tema del proyecto Morazán, ahora va a representar a la UNA en un encuentro internacional sobre innovación y desarrollo de ingeniería. Él es además el director del Instituto de Investigación en Ciencias Aplicadas y Tecnológicas y participó recientemente en esa reunión académica que reunió a líderes de escuelas de ingeniería de América Latina y Estados Unidos. El director del ICA está con nosotros también para compartirnos un poco de esta experiencia.
8: Así es, y tenemos en línea a Fernando Sorto para que nos actualice de lo que se está realizando en esta actividad en la que participa.
11: Hola, ¿qué tal? Estoy aquí representando a la CSEI, que es la Consorcio de Universidades de Ingeniería de América Latina y el Caribe, el cual estamos participando en American Society for Engineering Education, el cual es una asociación americana que ve y analiza lo que están haciendo.

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3: Buenos días, bienvenidos a El Informativo. Les saluda Kaylin Espinosa. Gracias por acompañarnos en una edición más. De inmediato comenzamos con los titulares para hoy, que es 3 de julio.
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3: Una Campus El Paraíso entregará kits valorados en 17.000 lempiras para elaboración y preparación de harinas. En otros temas, le contamos que además la Máxima Casa de Estudios impulsa el arte de narrar con brevedad mediante el taller de microrrelato La Ciudad Imaginaria. También le contamos que el UTPAD desarrollará debate internacional sobre paz comunitaria. Escuela de Física presenta recursos de aprendizaje con Wolfram para fortalecer la formación en ciencias de la salud. Y le contamos que la Cinemateca Universitaria exhibe el talento estudiantil con la muestra El Cine de Nuestros Estudiantes.
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3: Más de 17.000 lempiras en equipo especializado para la elaboración de harinas fueron entregados por la UNA Campus del Paraíso al Centro de Desarrollo Integral El Sol del Saber como parte de un proyecto de vinculación que busca fortalecer las capacidades técnicas de las comunidades e impulsar el desarrollo productivo local. Esta entrega contó con la participación de estudiantes del Técnico Universitario en Tecnología de Alimentos bajo la coordinación del ingeniero Víctor Núñez, quienes compartieron con los asistentes algunos de los productos elaborado durante su proceso de formación, entre ellos palomitas de maíz y refresco de mango. Esta actividad permitió demostrar cómo el conocimiento adquirido en las aulas puede transformarse en alternativas de valor agregado para el aprovechamiento de los recursos locales. Así que más que la donación de equipo, este aporte representa una oportunidad para impulsar procesos de capacitación en la elaboración de harinas y otros subproductos alimenticios. A través de esta jornada se fortalecerán las habilidades técnicas de los participantes, promoviendo nuevas oportunidades de emprendimiento y contribuyendo a la seguridad alimentaria de la comunidad. Y bueno, esta iniciativa que tiene sus raíces en Biocircular Innova es importantísima. Pasando a otros temas, le contamos que con el propósito de innovar en los procesos de enseñanza y fortalecer la formación de los estudiantes del área de la salud, la Escuela de Física de la Facultad de Ciencias realizó el lanzamiento de recursos de aprendizaje de Wolfram para las ciencias de la salud, una herramienta tecnológica de alto nivel para facilitar la comprensión de conceptos científicos aplicados a la medicina. Durante este evento, el profesor de la Escuela de Física, Ángel Velázquez, explicó que Wolfram es una plataforma computacional ampliamente utilizada en investigación y educación.

0: educación superior, la cual ha evolucionado para convertirse en una herramienta accesible y aplicable a distintas disciplinas del conocimiento. Wolfram, de manera simple, es una herramienta computacional que ayuda en temas de investigación e innovación. Históricamente se ha utilizado para realizar cálculos complejos en física y matemática, pero actualmente puede aplicarse en áreas como biología, sociología, historia, economía y muchas otras áreas. Y bueno, recordemos que bueno, la física a veces puede percibirse como una ciencia abstracta, pero tiene aplicaciones directas con la medicina a través de Wolfram. Entonces se puede mostrar esas aplicaciones mediante simulaciones que facilitan la comprensión de los conceptos y hacen el aprendizaje más visual y significativo para los estudiantes. Bien, vamos a otros temas y le contamos que la próxima semana la UNA, a través del Instituto Universitario en Democracia, Paz y Seguridad, IUTPAS, reunirá el día 7 y 8 de julio a especialistas nacionales e internacionales para reflexionar sobre la construcción de paz comunitaria, el desplazamiento forzado y las violencias que afectan a Honduras, con el propósito de visibilizar experiencias exitosas y fortalecer propuestas para la transformación social. La paz no debe centrarse o entenderse únicamente como la ausencia de violencia, sino como un proceso cotidiano que se construye desde las comunidades. Bajo esa premisa, el IUTPAS desarrollará el Simposio Internacional Construcción de Paz Comunitaria, Empoderamiento Pacifista, Violencias y Desplazamiento Forzado, un espacio que reunirá investigadores, organizaciones sociales, representantes del Estado, cooperación internacional y academia. La directora del Instituto del IUTPAS, Mario Echenique, explicó que el encuentro busca reconocer y fortalecer las iniciativas que ya existen en barrios y comunidades para reconstruir el tejido social frente a contextos marcados por la violencia. Por su parte, el especialista en paz del IUTPAS, Esteban Ramos Muslera, destacó que la UNA lleva cerca de una década desarrollando procesos de formación, investigación y vinculación social orientados a preparar jóvenes como promotores y constructores de paz. Bien, con más información le compartimos que en tiempos en que la inmediatez domina la forma de consumir información, el microrrelato demuestra que unas cuantas líneas pueden contener un universo entero. Bajo esta premisa, la maestría en literatura centroamericana de la Facultad de Humanidades y Artes de la UNA clausuró la quinta edición del taller Escritura Creativa Universitaria Minificción, un espacio orientado a fortalecer la creación literaria desde la brevedad. Este taller fue impartido por la máster Joana María Aguilar, quien es docente del Departamento de Letras, y también por la maestranda, bueno, que cursa la quinta promoción de la maestría en literatura centroamericana, Marlix Baca, en modalidad presencial, en donde se reunieron un aproximado de 40 estudiantes de la máxima casa de estudios. Como resultado de este proceso formativo y haciendo referencia a esta temática de la edición La Ciudad Imaginaria, cada participante elaborará dos microrelatos originales. Posteriormente, las obras seleccionadas integrarán la quinta compilación literaria que será publicada bajo el sello editorial conjunto de la UNA, la Universidad del Zamorano y la Universidad Tecnológica Centroamericana, brindando a los autores la oportunidad de ver su trabajo difundido en una publicación académica. Así que enhorabuena. Pero bien, nos vamos al tema de las noticias culturales.
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0: Y en el tema de las noticias culturales, le contamos que con el propósito de fomentar la expresión artística y brindar un espacio para la difusión del talento universitario, la UNA, a través de la Cinemateca Universitaria y a través de la Cinematografía Universitaria y la Cinemateca Universitaria Enrique Ponce Garay, llevó a cabo una jornada llamada El Cine de Nuestros Estudiantes, en la cual se presentaron 13 cortometrajes realizados por alumnos de distintas carreras que participaron en el curso General Fossi Vendec. Durante esta jornada se desarrollaron producciones elaboradas por estudiantes de diferentes disciplinas académicas como medicina, ingeniería, entre otras licenciaturas, demostrando que el cine y la creación audiovisual son espacios abiertos para toda la comunidad universitaria independientemente de su forma profesional. Al respecto, Fernando Zelaya, uno de los estudiantes que participó, el de la carrera de ingeniería en sistemas y colaborador de esta actividad, destacó que el principal objetivo del evento es mantener vivo el arte y motivar a los más jóvenes a descubrir su potencial creativo. Que vengan realmente porque es algo que ustedes pueden vivir, pueden tomar. Solo es que participen acá con nosotros, la entrada es totalmente gratuita y la única limitación es su creatividad, porque como decía mi maestro, todos tenemos derecho al arte. Esto es parte de lo que ocurre en la máxima casa de estudios. Y así concluimos este espacio.
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1: Estas son las noticias más importantes de la Universidad Nacional Autónoma de Honduras. Cinemateca Universitaria exhibe el talento estudiantil con la muestra El Cine de Nuestros Estudiantes. UNA inaugura el 7, el nuevo motor de innovación tecnológica. Comienza la segunda edición de la Escuela de Verano, edición 2026 de Vacaciones en la UNA. Campus El Paraíso entrega kits valorados en 17.000 lempiras para la elaboración y preparación de harinas. Observatorio Universitario Económico y de Emprendimiento de la UNA señala que el nuevo desembolso del Fondo Monetario Internacional plantea retos y oportunidades para la economía hondureña. Egresada de la UNA se especializará en investigación en salud con beca Fulbright. UTPAS impulsará debate internacional sobre paz comunitaria. Sistema Bibliotecario Editorial Universitaria preparan Club de Lectura 2026 con enfoque científico. Escuela de Matemáticas organiza Congreso de Inteligencia Artificial y Ciencia de Datos. Carrera de Música conmemoró 38 aniversario. Escuela de Física presentó recurso de aprendizaje con Wolfram para fortalecer la formación en ciencias de la salud. Les informó Kaylin Espinosa.
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1: Estas son las noticias más destacadas de la semana de las universidades públicas de Centroamérica. Honduras. Ciencia y tecnología. UNA presenta recursos de tecnología Wolfram para fortalecer la formación en ciencia de la salud. Idioma extranjero. Universidad Pedagógica Nacional Francisco Morazán desarrolló quinto simposio nacional de estudiantes del profesorado en la enseñanza del inglés. Nicaragua. Letras. UNAM Managua realizó el concurso de ensayo histórico para impulsar el talento juvenil en la proyección de las transformaciones sociales. Panamá. Elección de autoridades. Club de Debate Vox Iuris organiza debate de candidatos a rector en la UNACHI. Ciencia y minería. Investigadores de la Universidad de Panamá analizan conflicto de minera Panamá como un caso emblemático de extractivismo en América Latina. Costa Rica. Mercado nacional. UCR fortaleció emprendimientos mediante ciencia, innovación y acompañamiento especializado. Creación literaria. Universidad Nacional de Costa Rica, UNA, abre la convocatoria del certamen Una Palabra 2026. El Salvador. País. Tres estudiantes de la UES fueron seleccionados en la sexta edición del concurso de producción audiovisual sobre protección al consumidor organizado por la Defensoría del Consumidor. República Dominicana, historia, arte e identidad. Danza de la Universidad Autónoma de Santo Domingo y la Orquesta de Cámara interpretaron el Fele Veras, merengue que inmortaliza la figura del general Disidio Arias, destacado caudillo dominicano de principios del siglo XX. Les informó Kaylin Espinosa.
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1: En este programa conoceremos las maravillas del mundo científico. Soy Kaylin Espinosa, su anfitrión en este viaje por la ciencia en la UNA. Pero bueno, sin más, les voy a presentar a nuestro invitado de hoy y el tema que vamos a desarrollar en este nuevo episodio de Ciencia UNA. Nos acompaña el ingeniero Abner Rodríguez, coordinador de investigación y vinculación de la maestría en Ingeniería Ambiental de la Facultad de Ingeniería. Él es un ingeniero civil con una maestría en Ingeniería del Agua. Y hoy la investigación que abordaremos lleva por nombre Evaluación de Tuberías PE AD versus PVC en conducción de agua potable en Honduras. Y bueno, para comentarles un poquito antes de que entremos en materia, los sistemas de abastecimiento de agua potable en áreas rurales de Honduras han sufrido la falta de servicios de agua potable, entubados, suministros intermitentes de la misma. Así, el enfoque principal de este estudio que vamos a conocer fue evaluar si es factible y viable la implementación de las tuberías PEAD versus las tuberías PVC. Pero que sea nuestro invitado que nos comente más sobre esta investigación, la importancia de la misma. Bienvenido, ingeniero, gracias por acompañarnos y compartir con nosotros en este episodio de Ciencia UNA.
2: Muy buenos días a todos y un grato placer estar aquí acompañándoles.
1: Gracias a usted, ingeniero. Y bueno, entremos un poquito en materia, coméntenos un poco más sobre esta investigación, sobre el objetivo como tal, y bueno, el trabajo que usted realizó.
2: Bueno, esta investigación surge básicamente con la necesidad de que nosotros como país logremos cumplir los objetivos de desarrollo sostenible planteados para el año 2030, en los cuales se pretende de que haya una mejor cobertura y calidad de agua a nivel, bueno, a nivel del mundo y en nuestro caso a nivel de Honduras. En ese sentido, nosotros como grupo de investigación en agua y saneamiento, el cual está conformado por el ingeniero Marvin Gradis, la ingeniera Yolanda Fletes y el ingeniero José Castejón, vimos la necesidad de ver cómo podemos mejorar los costos y los materiales que se utilizan en la construcción de sistemas de abastecimiento de agua, sobre todo en las zonas rurales, donde se ha visto que nos hemos quedado un poco rezagados. En las ciudades, a pesar de que todavía tenemos muchos desafíos, sobre todo en la parte de la continuidad del agua, en términos de cobertura, de alguna u otra manera hemos tenido grandes avances, pero esos avances en las zonas rurales no se han visto. Nos hemos quedado un poquito rezagados en términos de los porcentajes que tenemos en la cobertura, en la continuidad, en la calidad del agua en las zonas rurales. Y es así que vimos esta necesidad de mejorar estos porcentajes con la meta de llegar a esos objetivos de desarrollo sostenible, de mejorar los porcentajes que tenemos. Y hemos analizado que en otros países, sobre todo en los países primermundistas, se utilizan diferentes materiales en lo que es las tuberías en los sistemas de abastecimiento de agua. Le comento que, por ejemplo, aquí nosotros, pues en Honduras, los principales materiales que utilizamos es el policloruro de vinil, que es el PVC, el hierro galvanizado, conocido como HG. Básicamente esos son los materiales que más utilizamos. Y en el caso del PVC, pues se ha utilizado mucho también a nivel mundial, porque es un material que es muy económico, accesible, fácil de transportar, duradero, y bueno, se han tenido muy buenos resultados y por eso pues se ha utilizado ampliamente, ¿verdad?, en todo el mundo y sobre todo pues aquí en Tegucigalpa. Sin embargo, pues justamente el objetivo de esta investigación es pues analizar de manera hidráulica, básicamente un análisis técnico y económico, qué tal sería si nosotros implementamos otros materiales como el polietileno de alta densidad, ¿verdad? Si realmente podría apoyar en que se reduzcan pues los costos de inversión, de operaci-

0: y mantenimiento en los sistemas de abastecimiento en comunidades rurales.
1: Entonces,
0: y
1: ese sistema actualmente no se utiliza todavía aquí.
0: No, no se utiliza. Se utiliza en otros países, como España se utiliza bastante, uh-huh. Estados Unidos lo utiliza bastante, ¿verdad? Francia. Pero nosotros y muchos países latinoamericanos nos hemos quedado rezagados en ese sentido. Y vemos, entonces vimos, bueno, ese material sí se produce, hay producción y se importa aquí en Honduras, uh-huh. Pero su utilización principal ha sido en sistemas de riego, ¿verdad? Entonces nosotros queríamos ver, ¿verdad? Analizar, investigar cómo sería o si sería factible, ¿verdad? Su implementación en sistemas de abastecimiento de agua como se ha utilizado en otros países, ¿verdad?
1: Interesante propuesta y ver ese beneficio también que tendría la utilización del mismo. Cuéntenos un poquito, ingeniero, sobre el resultado del estudio, más o menos según los resultados de este estudio, ¿cómo estaría el planteamiento aquí en nuestro país?
0: Le comento que realizamos el estudio en base a básicamente tres variables. Uno, que es el comportamiento hidráulico. Dos, costos, en los cuales está involucrado costos de inversión inicial y costos de operación y mantenimiento. Y el final fue los tiempos de ejecución. En términos, entonces, de la comportamiento hidráulico, vimos que se comportaba muy similar a las tuberías de PVC, ¿verdad?
1: No, que son las más comunes.
0: Que son las más comunes. Realmente el polietileno de alta densidad es básicamente un plástico y sus características físicas son muy similares a las del PVC. Entonces, hidráulicamente, pues no consideramos muchas diferencias. Claro que nosotros, pues lo que más nos interesa es ver su capacidad de soportar presiones, las velocidades de flujo del agua, ¿verdad? Y eso en las pérdidas de carga, básicamente eso es lo que es, y en ese sentido muy similares. Creo que la principal ventaja incluso que tiene en ese sentido las tuberías de polietileno es que se encuentran en mayor diversidad de diámetros, a diferencia del PVC, en el cual tenemos diámetros limitados, que son los que se encuentran comercialmente, ¿verdad? Entonces hay mayor variedad, y al tener mayor variedad, eso se puede reflejar en tener unas mejores condiciones y comportamientos hidráulicos en los sistemas. Pero bueno, en realidad las diferencias son muy pocas. Comentarle que en los términos de costos sí se vio una diferencia considerable. Eso para comunidades rurales, en las cuales nosotros podríamos aseverar esto para diámetros menores a 4 pulgadas, ¿verdad? Ya luego mayores a 4 pulgadas sí habría que hacer otro tipo de análisis, pero bueno, para comunidades rurales lo más común es que tengamos diámetros de 2, 4, 3, 4 pulgadas. Entonces, en ese sentido, y vimos que sí el costo de inversión era menor que el de las tuberías de PVC, ¿verdad? Incluso en los costos de instalación también costos mucho menores, la mano de obra también para la instalación de la tubería, la inversión en esto iba a ser menor. Y también al tener los lances por los que se vende la tubería de polietileno son lances de 50 a 100 metros de longitud, a diferencia del PVC, que son de 6 metros cada lance. Al tener entonces lances con esas longitudes tan grandes, eso favorece a que se tengan menos posibilidad de fugas, de rupturas en tuberías, al haber menos uniones. Eso también hace que los procesos de instalación sean más rápidos, también al tener esos procesos de uniones en los que hay que seguir un procedimiento, son menos procesos, a la diferencia del PVC, que cada 6 metros tenemos que estar haciendo estos procesos, que tampoco es que sean gran complejos, pero que al tener el involucramiento de la mano de obra, pues como humanos podríamos tener pues la posibilidad de equivocarnos y en un futuro eso se vea reflejado en fugas de agua, en rupturas de tubos, etcétera. Entonces vemos que a la larga eso hace que las tuberías de polietileno presenten menos fugas, menos fallas. Y en términos de durabilidad también, hablando de reemplazo de tuberías por daños, etcétera, también sea más económico el polietileno que el PVC. Entonces vimos que en términos económicos es más favorable utilizar el polietileno. También está el término de tiempos de ejecución, que como ingenieros nos interesa mucho los tiempos, ¿verdad? ¿Cuánto tiempo vamos a invertir en desarrollar un proyecto? Vimos que con el polietileno tenemos tiempos más cortos. Este fue un caso de estudio en específico en una comunidad en San Buenaventura, en el que, por ejemplo, en este caso que nosotros analizamos para la construcción del mismo sistema de agua, utilizando polietileno, se tenían 3 días menos que PVC. Eso es para una pequeña comunidad de aproximadamente 100 casas en lo que es en la comunidad, y eso específicamente también, valga la aclaración, para líneas de conducción, que las líneas de conducción son las que llevan agua de la fuente o el desarenador hacia un tanque de almacenamiento, ¿verdad? Ese estudio se enfocó en este tipo de tuberías, y en eso vimos que, pues sí, también se tiene una reducción de tiempo que podría escucharse que no es tanto, ¿verdad? 2-3 días, pero que si lo vemos ya en varios proyectos
1: y a nivel macro representa un beneficio importante en cuanto a costos de personal e inversión como tal. O sea, ingeniero, que según este estudio pues se encontraron significativas diferencias y pues sería más económico la utilización de este sistema.
0: Sí, correcto, sería muy beneficioso entonces en términos económicos, que básicamente eso es lo que manda la implementación de proyectos en el país, ¿verdad? Que se cuente con el aporte económico, ya sea del gobierno, de ONGs, de apoyo, de alcaldías. Entonces, mientras un proyecto pues pueda ser económicamente sostenible y viable, que eso es otra parte, ¿verdad? Entonces, mejor para el país.
1: Y en cuanto al beneficio ambiental también que podría tener.
0: También es favorable debido a que, este es un material que tiene una durabilidad mayor que el PVC. El PVC, se considera que su durabilidad es de aproximadamente 20-30 años, aunque puede durar mucho más. Para el polietileno son 50 años y podría ser más. Entonces, es un material que puede utilizarse por mucho más tiempo sin necesidad de estar adquiriendo más material que puede ser perjudicial para el ambiente, y también puede ser reutilizable, puede ser reciclable. Entonces sí, realmente que en términos del ambiente también es muy muy favorable utilizarlo.
1: Entiendo, ingeniero, entonces hablando sobre el método bajo el cual construyeron este estudio, digamos, fueron a la vez probando y evaluando resultados. Si me comenta un poquito más sobre la metodología que utilizaron para construir el estudio.
0: Pues mire, esta fue una investigación tipo aplicada con un nivel descriptivo correlacional y diseño no experimental. Eso quiere decir que básicamente nosotros tenemos las variables, ¿verdad? Y esas variables, como les decía, como por ejemplo la presión, velocidad de flujo, pérdida de carga, las fuimos analizando en diferentes escenarios. ¿Cuáles fueron los escenarios? Pues el escenario es un sistema de tuberías para una comunidad, una línea de conducción para una comunidad
1: real.
0: Comunidad real, correcto. Y vimos cómo estas variables, ¿verdad?, se comportaban en aplicado el caudal de diseño para esa comunidad. Y luego también, ¿verdad?, con todo lo demás de los análisis económicos, vimos entonces aquí en Honduras cómo están los costos de adquisición de esas tuberías, los costos de pago de mano de obra por instalación de esas tuberías, accesorios, válvulas, todo lo necesario para su correcto funcionamiento, un cronograma de trabajo que nos pueda determinar los tiempos de ejecución en base a justamente el rendimiento que tiene la mano de obra en la construcción de los diferentes elementos e instalación de tuberías. Todo esto se fue conjuntando para luego ir viendo cómo teníamos los diferentes resultados.
1: Lo interesante, este estudio, como les decíamos, evaluación de tuberías PEAB versus PVC en conducción de agua potable en Honduras. Ahora, sobre el tema de las características de esta agua potable, ingeniero, ¿cómo funciona en cada uno de estos materiales?
0: Ah, qué pregunta tan interesante la que me hace, porque justamente le comento que en Estados Unidos se ha dejado de utilizar el hierro galvanizado. Yo le comenté al inicio que nosotros aquí en Honduras utilizamos dos tipos de tuberías, PVC.
1: Que es el tubito blanco.
0: El tubito blanco, sí. Correcto. Y el hierro galvanizado. Sí. Esos son los dos principales tubos que utilizamos para abastecimiento de agua. En Estados Unidos, una investigación demostró que el hierro galvanizado desprende un químico que es perjudicial para la salud. Y han vetado el uso de hierro galvanizado para todos los sistemas de abastecimiento de agua, específicamente esa aplicación de agua para consumo, hablando de la calidad. Entonces, incluso muchas ONGs que vienen a apoyarnos a nosotros con fondos de Estados Unidos han vetado el uso de hierro galvanizado y ellos solicitan que se utilice el polietileno en vez del hierro galvanizado. ¿Por qué? Porque el polietileno tiene la ventaja en comparación del PVC de que puede ser instalado superficialmente. El PVC debe ser enterrado bajo tierra, básicamente, ¿verdad? Debe estar ahí para que pueda ser duradero. El polietileno puede ser enterrado o puede estar instalado superficialmente. De ambas maneras, tiene una gran durabilidad. Y en ese sentido, pues, y hablando de la calidad, nos da entonces una mayor seguridad de que vamos a poder transportar agua de mayor calidad. Eso con referente a este estudio que se tiene en Estados Unidos, que nos dice que el hierro galvanizado pues desprende un químico que es dañino para la salud. Entonces, ese es otro de los puntos muy importantes a considerar para la implementación de las tuberías de polietileno.
1: Beneficio. Y bueno, ingeniero, coméntenos un poquito sobre las conclusiones del estudio, digamos, y los puntos de partida que podría tener el estudio para quizás ser replicado en otra comunidad, o puntos que te podría tener para otro tipo de investigaciones siempre relacionados con el tema de la conducción del agua potable.
0: Le comento que justamente esa parte de la replicabilidad, creo que es muy importante que este estudio que se hizo como un estudio de caso en una comunidad se podía replicar en otras comunidades. Se fue una comunidad cercana aquí en Tegucigalpa, pero sí era importante.
1: ¿Cuánto tiempo llevó el estudio como tal?
0: Nos duró 4 meses.
1: La implementación de todo este sistema.
0: A nivel de estudio, ¿verdad?
1: Completo, nivel, ajá. Sí,
0: correcto. Pero luego, entonces, estamos hablando que en las condiciones, puede ser de cercanía con Tegucigalpa, el acceso del material, se dio unas condiciones favorables. Pero sí sería importante ver su aplicabilidad en comunidades que estén en zonas más largos, más dispersas, en términos de sus costos de adquisición de material, si siempre se ve ese beneficio. En términos económicos o en términos técnicos, como le comentaba, de calidad, esos beneficios de ninguna manera se los podemos obviar, ahí están. Y otra cosa es también para tuberías de mayor diámetro. Como le comenté, este estudio hace referencia a su beneficio para tuberías iguales o menores a 4 pulgadas. Pero habría que ver cómo se comporta o cómo es esa relación o cómo es la factibilidad en específico, viabilidad, para tuberías mayores a 4 pulgadas.
1: Bueno, esto es interesante también para ver el aporte de la máxima casa de estudios en estos temas y también cómo este estudio puede surgir importancia. Ingeniero, si nos comenta un poquito más sobre el grupo de investigación al que usted pertenece y las líneas, también el enfoque que ustedes hacen a través de este trabajo de estudio de este grupo de investigación, que de hecho creo que los hemos tenido casi todos sus compañeros también, y es interesante y ver todavía ese aporte que se tiene. Pero coméntenos un poco más sobre ese grupo de investigación, las líneas y los proyectos que ustedes trabajan.
0: Pues es un grupo de investigación que conformado por docentes y alumnos del Departamento de Ingeniería Civil de la Facultad de Ingeniería. Nosotros nos conformamos como tal en el 2018 y desde entonces hemos venido trabajando en proyectos relacionados con agua potable, agua residual, tratamiento de agua potable, tratamiento de aguas residuales y en la parte también de hidrología. Esos son los de diferentes ejes con los que nos hemos movido en la parte de investigación, y entre los 4 miembros que los conformamos pues apoyamos y nos apoyamos mutuamente para ir desarrollando poco a poco pues estas investigaciones.
1: ¿En qué trabajan actualmente? Bueno, sí, no sé si podemos comentar.
0: Sí, claro, actualmente pues estamos, este trabajo que recién le acabo de comentar, pues recién lo terminamos. Estamos ahorita buscando una revista para hacer su publicación. Como tal, con el ingeniero Marvin también se está trabajando en una investigación acerca de lo que es el cloro residual en las redes de distribución de agua, que eso también es un parámetro muy importante en términos de asegurar la calidad del agua en cada una de las viviendas. La ingeniera Yolanda está trabajando en el tema de lo que son las plantas de tratamiento de aguas residuales a nivel de país, ¿verdad? Viendo un poco del inventario, viendo cómo ha sido las diferentes tecnologías que se utilizan, su funcionamiento, y también ir viendo cómo estamos en ese tema de país y cómo podemos mejorar. Por ahí, ahorita, pues, para este año tenemos algunas metas que, pues, bueno, a ver si se nos da justamente para seguir trabajando. Sobre todo, hemos visto una gran necesidad en la parte de calidad de agua potable, que muchas veces como usuarios nosotros nos concentramos en que nos llegue el agua, nos llegó el agua, aunque sea una vez, aquí en Tegucigalpa sobre todo, ¿verdad? Aunque sea una vez a la semana que nos llegue, sí, dos veces, nosotros estamos contentos y creo que la mayoría no le tomamos tanta importancia a lo que es la calidad del agua que nos llegue. Entonces, esa parte también como país nos hemos quedado rezagados y nosotros como grupo queremos ver cómo apoyamos en esa parte para irla mejorando en la calidad del agua.
1: Interesante, ingeniero, porque veo que a la vez que un grupo de investigación también desarrolla el componente de vinculación universidad-sociedad, de acuerdo a los proyectos que ustedes están realizando. Bueno, ingeniero, ¿cuáles serían sus conclusiones finales en relación a este tema que hoy les hemos presentado en este episodio de Ciencia UNA?
0: Pues la conclusión es que me parece que como país podríamos empezar a implementar otros materiales para mejorar la infraestructura de agua y saneamiento. Dentro de esos materiales nosotros consideramos que el polietileno de alta densidad es un material que tiene mucho potencial para poderlo implementar en los sistemas de abastecimiento de agua y que eso podría ayudar mucho a mejorar la cobertura y la calidad de agua en los sistemas de abastecimiento rurales.
1: Bien, gracias a usted, ingeniero, también gracias a la audiencia, hoy que hemos estado en este episodio de Ciencia UNA con el ingeniero Abner Rodríguez, coordinador de investigación y vinculación de la maestría en ingeniería ambiental de la Facultad de Ingeniería, y que hemos hablado acerca del tema de evaluación de tuberías PEAD versus PVC en conducción de agua potable en Honduras. Se despide de ustedes Kaylin Espinosa, y recuerden, la ciencia es un viaje de descubrimiento y maravilla. Espero que se unan a nosotros en otro episodio, en una nueva aventura. Por ahora, nos vemos hasta la próxima.
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0: Buenas tardes, buenos días, buenas noches a todos los fumitas que siempre están conectados con nosotros. Bienvenidos a este podcast Por Amor al Arte. Hoy, señoras y señores, tenemos entrevista en cabina. Hoy estamos preparándoles un buen espacio para todos ustedes, queridos pumitas que están fuera de nuestro hermoso país o que son parte, ¿verdad?, de nuestra Universidad Nacional Autónoma de Honduras. Hoy no estoy solo, estoy como de costumbre, ¿verdad? Señorita Kaylin Espinosa, ¿cómo estás? ¿Cómo te va?
1: Hola, Hugo, y a toda nuestra audiencia. Pues feliz de que en este espacio, Por Amor al Arte, un podcast dedicado a los artistas para conocer más de ellos, para conocer más de lo que están haciendo. Y bueno, para todos nuestros escuchas, ya nos estamos preparando para el Fucaín que se va a desarrollar próximamente.
0: Así es, como vos lo decís, Kaylin Espinosa, ya se viene el Fucaín y nosotros estamos expectantes como lo
1: estuvimos. Es tu segundo Fucaín, ¿verdad?
0: Sí, mi segundo Fucaín.
1: Mira, yo no que estuve el año pasado, estaba en graduación, es mi
0: cierto,
1: primero.
0: Es cierto, vos no estuviste, es la verdad. A mí me tocó estar animando en uno de los escenarios principales y pues bueno, ahí estuvimos con todos esos muchachos que siempre dan sus buenas presentaciones.
1: Vos eras Kaylin el del Espinosa. Video de que estaba bailando punta.
0: No,
1: el año
0: yo
1: pasado.
0: no puedo bailar punta. Ah, te diré, déjame decirte que no puedo bailar punta, pero sí me gustaría, hay que me lo enseñen los muchachos en este Fucaín 2025, que como de costumbre la universidad se presta, ¿verdad?, para hacer ese tipo de shows o hacer ese tipo de presentaciones, ¿verdad? Kaylin Espinosa, hoy tenemos en cabina a quién es.
1: Precisamente hoy tenemos en cabina a Emmanuel López, que es de la carrera de Ingeniería en Sistemas, y Lilian Marlene Cardona, que es de la carrera de Matemáticas. Ellos son de danza folclórica y bueno, hoy estarán compartiendo con nosotros también cómo ya se están preparando para esta segunda edición del Festival Universitario de la Cultura y el Arte para la Identidad Nacional, Fucaín, donde participa la UNA y otras universidades. Y bueno, nosotros como UNA vamos a participar en 6 disciplinas, en este caso danza. Y bueno, en esta serie de Por Amor al Arte le estamos trayendo a estos artistas para conversar con ellos y conocerlos un poquito más.
0: Mire, señorita Kaylin, está Lilian por acá. Lilian, ¿cómo estás? Lilian, ¿cómo te va?
2: Estoy muy emocionada de estarlos acompañando y también a los que nos están escuchando. De hecho, es mi primera vez en una entrevista así.
0: Oficial.
2: Sí, es primera vez. Los nervios.
1: ¿No la entrevistó Hugo el año pasado?
2: No, no me tocó entrevista.
0: No quisieron venir, ¿va? El año pasado. Ajá.
2: Estábamos bien ocupados preparando nuestro show para Fucaín, igual que este año, y siempre con mucha emoción prepararlo con cariño y con amor para el público.
0: Bueno, por acá Lilian nos comentaba que no era de acá, no es de la capital, Lilian.
2: En efecto, yo soy de Lanchana y vivo aquí en Tegucigalpa por el periodo de clases y de hecho, por amor al arte, sacrifiqué mis vacaciones.
1: Sí, porque para los que nos escuchan, nos estamos grabando ya en vacaciones estudiantiles.
0: Sí, sí, exactamente. Sí. Imagínese. Pero ¿cómo te sentís? ¿Bien?
2: Me siento súper bien, súper emocionada porque el año pasado la experiencia que tuvimos en Fucaín fue una de las experiencias más enriquecedoras que pude tener y qué mejor que compartirlo por segunda vez con mi cuadro tan amado.
0: Bueno, por acá también tenemos
1: Emmanuel.
0: Emmanuel, ¿cómo estás?
3: La verdad también, como mencionaba mi compañera Lilian, bastante emocionado de estar aquí, muy feliz.
1: ¿Su segundo Fucaín?
3: Sí, mi segundo Fucaín. También el año pasado pues nos dieron la oportunidad de participar, de hacer ese gran show que la gente pudo disfrutar. Y muy feliz de que la gente pudiera ver esa emoción que da estar bailando, representando la cultura de este gran país.
0: Ah, muy bien. Mira, Emmanuel, que es de Tegucigalpa.
1: Usted no correcto. Sí sacrificó sus vacaciones, pero poquito.
3: Sí, no tanto como Lilian, ¿verdad? Que ella se pudo ir a su pueblo allá a disfrutar.
0: No, pero acá disfruta también, va en los entrenamientos, sí, y en los ensayos,
3: sí, en los
0: por
3: ensayos,
0: ahí.
3: Quemándonos, matándonos, ¿verdad?
0: Sí, pero de pronto le toca subirse a Lilian.
1: Están corriendo porque tenemos una semana que es de vacaciones donde pues varios de estos procesos se detienen, entonces estamos corriendo.
0: Bueno, miren estos muchachos, Kaylin, que van con todo a este segundo Fucaín. Qué bueno, ¿verdad? Que se puedan involucrar a este tipo de cosas. Hay mucha gente que quiere involucrarse, pero no puede. ¿Qué le dicen a esa gente, Manuel?
3: Bueno, por ejemplo, yo soy de ingeniería, ¿verdad? Y pueda parecer un poco raro que alguien de ingeniería esté bailando danza folclórica, pero pues de mi parte yo los invito a que se les quite ese miedo, esa pena, y que puedan abrirse a este gran disfrutar que es bailar danza folclórica.
1: ¿Qué lo hizo buscar prepararse para bailar danza folclórica?
3: Bueno, yo desde pequeño...
1: ¿Lo bailó pues, en la escuela?
3: No bailé en la escuela. Bueno, en el colegio sí, pero pues obligado, ¿verdad? Pero tal vez ahí empezó ese pequeño interés. Exacto, ese gusto que daba a bailar. Pero ya fue hasta que llegué a la universidad y viendo desde pequeño a muchas generaciones bailar, pues que me interesó bastante. Y cuando se me presentó la oportunidad, pues no rechacé entrar al cuadro.
0: Muy bien. Mira, Kaylin, qué interesante todo esto, ¿verdad? Esto es lo que...
1: Ya ves, vos en tu etapa estudiantil haciendo otras cosas en vez de aprovechar el tiempo.
0: Sí, mira.
1: Miriam, usted cuéntenos cómo empezó a bailar danza folclórica, ¿de cuándo? ¿También lo bailó de niña?
2: No, de hecho mi historia es bastante chistosa porque yo mi primer acercamiento con la danza folclórica fue de hecho aquí en mi querida casa de estudio cuando matriculé la optativa de danza folclórica.
1: Usted dijo, bueno, esta la voy a pasar.
2: Sí, esta la paso, y lo chistoso es que yo la matriculé cuando estábamos en periodo semipresencial, entonces yo en clases virtuales ahí de danza folclórica.
1: ¿Cómo se aprende danza folclórica virtual?
2: Virtual, y yo aprendí, así que yo soy el ejemplo más grande de que sí se puede aprender. Y bueno, de ahí fue donde conocí a la licenciada Carmen Flores y completamente enamorada de su personalidad y cómo es de persona. Entonces ahí fue donde conocí el cuadro de danza y yo miraba a esas cipotas maquilladas y es que se miraban tan bonitas con sus trajes y dije, yo quiero, definitivamente.
0: Muy bien. Hay una pregunta que les quiero hacer, ¿verdad? Que me intriga hacérselas porque...
1: La intriga, imagínense. Sí, pero no la tengan miedo.
0: Sí, no me tengan miedo. Pero, ¿por qué lo hacen? ¿Por qué danzan? O sea, ¿qué quieren? ¿Qué es lo que pasa por sus mentes cuando ustedes danzan? ¿O qué pasó por sus mentes cuando decidieron estar en la danza, en este grupo de arte, ¿verdad? Arte UNA. Así es, ¿verdad? Que es el grupo de danza. Pues, ¿qué pasa por sus mentes a la hora de participar? O a la hora de decidir. Va, Lilian, dígamelo, cuéntemelo todo.
2: Por el motivo por el que yo bailo es porque en la danza folclórica, aparte de que me encanta el hecho de que siendo joven podemos representar nuestras tradiciones, nuestra cultura y... ¿Qué mejor ejemplo para los demás, para hacer un llamado de que siendo jóvenes podemos enriquecer nuestra cultura y aprender también? Y sobre todo porque dentro de la danza folclórica también aprendí a descubrirme como persona, a descubrir qué cualidades tengo, cómo puedo resaltarlas, cómo puedo mejorarlas.
0: Mire, Kaylin, es alguna parte importante esa, ¿verdad?
1: Definitivamente. Y bueno, veíamos con la danza folclórica quizás... Lo hemos visto desde niños, y bueno, lo que tiene el arte folclórico, de cómo nos conecta con nuestras raíces, con nuestra cultura, con nuestra identidad. Entonces me imagino que ya esta etapa, que los chicos están más conscientes, debe ser todavía mejor entender aún esas ideas. Cuéntenos, Emanuel, usted, ¿cuál es su experiencia? ¿Qué siente?
0: ¿Qué le emociona de danzar?
3: Bueno, es complejo, ¿verdad? Expresar ese sentimiento que genera pararse en el escenario y pues comenzar a bailar. Uno pues, de la experiencia de todos los de integrantes del cuadro, pues, y mía inclusive, pues, es una euforia, es una gran pasión que se siente bailar y representar la cultura del país, pues, es algo extra que nosotros lo vemos, ¿verdad? Es ese plus que nosotros le damos a la danza folclórica. Porque a través de esta danza, pues, representamos cómo se vivía antes, incluso muchas ferias, muchas fiestas que se hacían antes, lo que se bailaba, cómo se disfrutaba en esas fiestas. Y, pues, tal vez plantarse en esos momentos es lo que llena el corazón para seguir bailando.
1: ¡Qué bonito!
0: Mire, Kaylin.
1: ¡Qué bonito cómo hablan esos chicos! Fíjate, sí, Hugo, sí, que aquí les voy a compartir que la vez pasada, por ejemplo, yo escuché un profesor que trabaja arte, el maestro Wilfredo, me imagino que lo han de escuchar, y un día me acuerdo que nos dijo, vamos a hacer un programa de solo enseñarles cuántos tipos de zapateo, creo que se llama, cuántos existen. Yo dije, wow, o sea, hay muchos, sí, estilos, día, la danza es súper amplia.
0: Ese día nos dimos cuenta de mucho, Kaylin, ese día con el profesor nos dimos cuenta de mucho, pero también queremos saber, muchachos, en sus palabras, ¿cómo ustedes describen este tipo de danza? Porque ya tuvimos a danza contemporánea, Kaylin Espinosa, y estábamos con Carlos, Y ellos tienen su estilo, ¿eh? Es un estilo diferente a la danza que ustedes la practican, danza, ¿verdad? Que es la danza folclórica.
2: Exacto.
0: Okay, entonces, en sus palabras, ¿cómo ustedes definen la danza para aquellas personas que en realidad no entienden el concepto de pronto, ¿verdad? De folclore.
3: Bueno, como tal, la danza, pues, es un poco compleja en ese ámbito, pero, pues, el paso general, ¿verdad? El paso nacional de este país es el psique, y es lo que normalmente se suele bailar. Y, pues, esos pasos normalmente son
1: no
3: bien enérgicos.
1: No sabe Hugo de qué le está hablando Emanuel, pero ustedes
0: no, ahora, no, no, ahora yo lo sé. No pregunto por muchos que no saben, ¿verdad? De
3: sí,
0: repente.
3: Hay que aprovechar la oportunidad.
0: Hay que aprovechar
3: para dar el conocimiento.
0: ¿No? Que nos diga aquí el experto, pues. El que practica danza todos los días, todo el día. Así es, ¿verdad?
3: Todos los días, porque siempre ayudamos en la clase de danza folclórica, ¿verdad? Y estamos ahí metidos, siempre rigiando, ¿verdad? Disfrutando, bailar. Y como tal, es eso, es una danza muy enérgica, bastante emocionante para todos.
1: ¿Cuáles son sus canciones folclóricas favoritas, por ejemplo, chicos?
3: Bueno, mi danza
1: ¿Qué
3: favorita...
1: ¿Qué le gusta? ¿Bailar el sueñito?
3: No, el sueñito no.
0: Kaylin, es que ese solo vos lo bailaste en la
1: escuela. Solo es lo único que me sé de folclore.
0: Y Kaylin lo bailó porque le gustaba el cipote. Entonces,
3: ella, a veces uno entra por eso.
0: Ella
1: también,
0: prefirió...
1: Pero se queda después.
3: Después siente la emoción y se
0: Kaylin
3: queda.
0: Kaylin se quedó.
1: Sí. Pero cuéntenos, ¿cuáles son sus danzas favoritas?
3: Bueno, para mí mi favorita es Lance los Manguitos. Es muy bonita.
1: Esa no la hemos escuchado, Hugo.
0: No, esa yo creo que es actual.
3: Es bastante, es más reciente.
0: Es más reciente, ¿va? Sí, porque aunque los tiempos de estudio no los tuyos, Kaylin, ¿no? Ya pasaron mucho tiempo.
1: ¿Y Lilian, cuál es su favorita?
2: Yo tengo varias, pero yo diría que la danza con la que tengo sentimientos y fuerte es Arrancaterrones de Nueva Esperanza.
1: ¿Esa? Tampoco hemos escuchado esa canción.
0: Ah, bueno, entonces ahí le queda a Kaylin para que...
1: Nos fijamos que no sabemos casi nada del folclore. Sí. Hablamos del folclore, de cómo exalta nuestra identidad, nuestra cultura, pero conocemos muy poco y creo que también esa es una parte interesante del arte que ustedes realizan, chicos. También cuéntenos un poquito porque, bueno, la danza folclórica obviamente es desde hace mucho, pero en este momento no solamente significa, o más bien cómo ustedes innovan también en la danza. Entiendo que pues la danza tiene pasos, tiene ciertos matices que ya tiene, pero ¿cómo se hace para innovar y para, digamos, bailar danza folclórica en 2025?
2: Uy, es pregunta bastante compleja.
3: Sí, porque, bueno, por ejemplo, nuestro cuadro danza se caracteriza bastante en mantener las danzas tal y como fueron recopiladas. Pero normalmente las tratamos de actualizar, que se vean más bonitas, haciendo coreografías, cambiando algunas figuras, tal vez ya no círculos, sino haciendo cruces, también diagonales, cosas de ese tipo.
0: Ah, muy bien, sí, yo estuve el Fucaín pasado, así yo miré un tremendo show, hasta con banderas, con todo, y que varios elementos ahí, ¿verdad?, importantísimos.
1: También el vestuario, ¿verdad?,
0: el
1: transmite
0: vestuario,
1: los adornos que pueden
0: pero,
1: utilizar.
0: Pero, Kaylin Espinosa, hay algo que estos muchachos se nos quieren esquivar, ¿verdad?
1: Hay
0: algo
1: que
0: no les hemos contado.
1: Que no les hemos contado y que queremos contarles.
0: Sí, bueno.
1: Así que aquí los tenemos y nos van a contar los chicos. Tenemos aquí una dinámica. Bueno, Hugo,
0: vamos,
1: te doy los honores.
0: Vamos, entonces, a escuchar lo que no nos han contado estos chavales.
1: Vamos con...
4: lo que no te hemos contado.
0: Ok. Lo que no nos han contado los chicos que tenemos por acá de Arte UNA, danza folclórica. Y bueno, muchachos, Kaylin Espinosa, estos muchachos tienen por acá papelíos. Por favor, le voy a pedir...
1: Empezamos con Lilian, ¿verdad?
0: Lilian,
1: primero
0: sí,
1: la dama,
0: primero
1: vamos a ver.
0: Primero la dama, que elija. Lilian está revolviendo, mezclando los papelitos.
1: Estas preguntas no las hago yo, las hace Hugo.
0: Estas preguntas las hace la producción. Por acá, ¿qué dice Lilian? ¿Qué
2: bueno,
0: dice tu pregunta?
2: Bueno, compadre, aquí vamos a revelar todo.
0: Mire estos muchachos que ya traen el arte en las venas, Kaylin.
2: Mi pregunta dice, ¿con qué desafíos te has encontrado en el camino? Uy, pregunta bastante fuerte y espero no ponerme sentimental aquí.
1: Primero dejar mis vacaciones.
2: Sí, exacto. Vamos a llorar después. Pero bueno, los desafíos con los que yo me he encontrado fue, primero, soy una chica muy, muy tímida. No suelo hablar o socializar mucho y me encuentro con la sorpresa de que cuando llego al cuadro, todos se hablan con todos y yo no sabía cómo acercarme a los demás, tal vez a preguntar cómo se hacía un paso, cómo se hacía un faldeo. Y el otro problema súper grande con el que me he encontrado es con la inseguridad en el escenario, porque me pasaba de que por el momento de la nueva generación soy la chica más alta bailando y todo mundo me dice, pucha, aprovecha esa característica que tenés, que sos alta, destacás, pero la inseguridad sobre todo de pensar que tal vez mis habilidades

0: personaje cambia un poquito de personalidad.
1: Exacto, nosotros tenemos personajes dentro del escenario, nos enseña a que para tener más seguridad en el escenario que nos creemos personajes que nos ayuden a interpretar, porque bailar danza no somos nosotros, estamos interpretando a personas que vivieron antes, que vivían lo que nosotros estamos bailando, que eran actividades normales, pero que nosotros los representamos por medio de la danza.
2: Bueno, muy bien, mire, Kaylin Espinosa, respondiendo a la pregunta, en este momento, entonces, quiero que Lilian vuelva a integrar su pregunta a los papelillos.
0: Ah, que porque, le puede salir la misma.
2: Porque le puede salir la misma y que los revuelva en Manuel, ¿verdad? Bueno, vamos a ver en Manuel qué es lo que le sale, porque es curioso.
0: Tenía papel ya el compañero. No.
2: Mire la producción, aquí está producción, que no se pone pilas a comprarnos.
1: Es que ya se quieren ir de vacaciones.
2: Sí, hombre.
3: Sí, ya no.
2: ¿Cuál es la que le tocó al señor Emmanuel?
3: Bueno, la pregunta es, ¿qué esperas lograr en el camino? Y bueno,
2: ¿qué esperas lograr en el camino?
3: Como le mencionaba Lilian, ¿verdad? Llenar esas expectativas que tienen los anteriores bailarines, esas tantas generaciones que hay atrás de nosotros, ¿verdad? Que le dieron ese nombre al grupo, que, bueno, es un grupo que tiene ya casi 44 años, ahorita en septiembre.
0: Wow.
2: 44 años, Kaylin, imagínate, va.
3: Y son años de experiencias de ir de viajes hacia otros países, China, Colombia, El Salvador, Guatemala, casi todo Centroamérica. Y pues para mí lo que espero lograr es dar esa talla, llegar a que puedan decir las viejas generaciones y sentirse orgullosos de los bailarines que hay ahora.
2: Ah, muy bien, mire.
0: Compromiso de estos chicos.
2: Kaylin Espinosa, yo llamo me llama la atención algo, y es que la mayor parte de estos grupos de danza tienen entre 40 y 45 años de estar acá. El de que entrevistamos la vez pasada tenía 46 años también de estar formado. Entonces, estos grupos se forman desde temprano, Kaylin. Y qué bueno, ¿verdad? Que ustedes le están metiendo a los entrenamientos. ¿Cada cuánto entrenan? ¿Todos los días? ¿Así es?
1: Normalmente en periodo normal de clases ensayamos jueves y viernes, pero ahorita estamos aprovechando vacaciones para ensayar toda la semana.
2: Bueno, ahí está Kaylin Espinosa entonces. Lo que no nos habían contado estos chicos, ya lo confesaron, lo han confesado. Entonces, Kaylin, para ir cerrando, el Fucaín es este 2025. Y bueno, hay más cosas, ¿verdad, Kaylin?
0: Y bueno, el Ficoain viene próximamente. Hoy estamos grabando este podcast previo a irnos de vacaciones. Y luego que regresamos de las vacaciones, ya es este festival tan importante donde, como les decía, pues la UNAD participará a través de 6 disciplinas. Estamos hablando del Festival Universitario de la Cultura y el Arte para la Identidad Nacional Ficoain 2025, que será la semana del 8.
2: Sí, del 8, así es. Del 8.
0: Toda una semana durante, son, bueno, nosotros participaremos en 6 disciplinas y son diferentes universidades, ¿verdad?, que nos estarán acompañando y viendo. Así y dando es. Lo mejor en cada una. O sea, estamos hablando de danza, música, cine, teatro, muchas cosas.
2: Correcto. Sí. Hoy nos acompañaron entonces estos chicos de danza folclórica, arte UNAD.
0: Antes de irse, que nos digan el nombre completo del grupo, Hugo.
2: Sí, sí, bueno, que nos den el nombre completo.
3: El nombre completo es el Cuadro de Danzas Folclóricas del Departamento de Arte de la Universidad Nacional Autónoma de Honduras.
2: Ahí está. Mire, muy bien. Hoy con nosotros acá en el podcast Por Amor al Arte, Kaylin, nos despedimos. Chao.
0: Hasta la próxima. Mucho.
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Hola, bienvenidos a Punto Clave. Les saluda Carlos Alvarenga. Gracias por sintonizarnos y acompañarnos en este espacio dedicado al análisis, temas estratégicos y claves que definen el rumbo de nuestra UNA y de Honduras en general. En el marco del segundo encuentro, pues, de esta construcción de redacción de ítems de la prueba hondureña universitaria de medición académica, nos acompaña el doctor Arturo.

0: A Caballero Altamirano, experto internacional en redacción de ítems para pruebas estandarizadas, que nos acompaña aquí en Ciudad Universitaria, donde se desarrolla este taller que es pues estratégico para darle a conocer esta información a los docentes que están participando en esta en este espacio. Entonces, doctor, explíquenos en qué consistió este taller que se desarrolló del 12 al 14 de agosto del 2025 y que reúne a docentes de diversas áreas del conocimiento.
1: Primero, hola, ¿qué tal? Muchas gracias por invitarme. Y bueno, el taller en realidad es un esfuerzo que la universidad tiene que hacer de manera continua, porque tiene que generar nuevos ítems todo el tiempo, nuevas preguntas, para que conformen la prueba de ingreso a la educación superior, ¿no? A la prueba para ingresar a la UNAM. Entonces fue muy... La verdad es que fue muy grato el taller, porque con los docentes de la universidad, de diferentes carreras y facultades, se dieron pues a la tarea de pues juntarse, les di un taller para que tuvieran como las bases para hacer buenos ítems y buenas preguntas, y que también la universidad al interior pueda generar nuevas pruebas y nuevas evaluaciones, ¿no?
0: Y esto se dio en este espacio del que pues es el Centro de Experimentación e Investigación Aplicada de Psicometría y Evaluación de la Facultad de Ciencias Sociales de la universidad. Entonces, ¿por qué entonces en este espacio que ellos crean esta prueba, por qué es tan importante estos ítems que sean técnicamente sólidos para evaluar las competencias de los aspirantes a educación superior?
1: Bueno, lo más importante es que tienen que estar muy bien hechos, porque al final es una prueba que puede definir pues el rumbo o la vida de una persona, ¿no? En este caso, de miles de personas que quieren entrar a la universidad. Y pues aprobar o no aprobar, o la nota que obtengan, pues puede marcar su futuro. Entonces tenemos que tener mucho cuidado y poner mucho ímpetu en que todo salga muy bien, ¿no? En que no se nos vaya ningún error, en que estemos captando realmente el conocimiento que tienen los estudiantes para poder medirlos de manera adecuada. Entonces todo esto conlleva mucha técnica, ¿no? Desde el área de la psicometría y de la psicología, en conjunto, claro, con las demás áreas académicas.
0: Y para quienes no conocen esta parte de estos ítems, ¿a qué nos referimos a los ítems que se elaboran para estas pruebas?
1: Pues básicamente son las preguntas que vienen en el examen, ¿no? Uh-huh. Son las preguntas de la prueba PUMA, que la prueba tiene diferentes áreas, tiene matemáticas, español, ciencias sociales, ciencias naturales y el componente de socioemocionales, ¿no? Entonces, de cada una de las áreas vienen muchas preguntas. En total son 100 preguntas. Entonces estas 100 preguntas tienen que estar muy bien elaboradas y tienen que ayudarnos a captar los rasgos primordiales del conocimiento que traen los estudiantes.
0: Bien, sabemos que los docentes que participaron son de biología, química, física, pues todas esas áreas que está mencionado, letras también. Entonces, estas áreas disciplinarias que se abordaron en este taller, ¿y cómo se consideran tan importantes para la PUMA? ¿Cómo visualizarlo?
1: Es que... O sea, toda la educación básica, desde el, pues tal cual, desde el preescolar hasta el bachillerato, nos prepara. No solo nos da educación, sino también nos forma como ciudadanos en el país, ¿no? Por eso también es muy importante que sea una prueba nacional, porque prepara ciudadanos hondureños, ¿no? Toda la educación básica prepara ciudadanos y también da muchas oportunidades. Entonces, las áreas que se miden, que son todas estas de física, química, biología, pues nos ayudan a ver qué tanto el estudiante ha logrado captar lo que se le enseñó en la educación básica y que además sea de utilidad para la universidad, ¿no? O sea, que les ayude a proyectarse en un futuro más amplio.
0: Además de estas competencias que son las verbales, las matemáticas, las científicas y esas habilidades blandas que a veces se toman pues en consideración, ¿qué otros aspectos técnicos deberíamos de tomar en cuenta al formato de redacción de estos ítems?
1: Pues tenemos, ahora sí que no es como solamente hacer preguntas como en un examen normal que cualquier docente hace, ¿no? Para sus clases a la hora de aplicar las evaluaciones, sino que estas preguntas deben de estar como bien redactadas, cuidar mucho el uso del lenguaje, que no sea, o sea, que se pueda entender en todos los ámbitos del país, ¿no? Ya sea desde la costa hasta el norte, el sur.
0: Que no vaya a ser una complicación, ¿verdad? Al momento de leer la pregunta, ¿verdad?
1: Sí, o sea, que sean muy claras. También hay que cuidar que no haya ningún tipo de sesgo, o sea, que ninguna pregunta beneficie a un grupo poblacional o que no sea... Sí, que no me... Por ejemplo, que no haya preguntas que tal vez las mujeres o los hombres podamos responder no por el hecho del conocimiento aprendido, sino porque tal vez es algo que se apega más a nuestras actividades diarias. Entonces también tienen que ser preguntas neutras, que estén enfocadas al contexto de los estudiantes, es decir, no queremos solamente preguntarles cosas muy específicas, sino plantearles un contexto o una situación en general y que los estudiantes puedan aplicar su conocimiento. Por ejemplo, había un par de ítems muy bonitos que los hicieron, de hecho, las docentes de biología, ¿no? A ellas las adoré porque tenían muy buenas ideas y varios de sus ítems eran como... un día vas al supermercado y empiezas a ver como las etiquetas de los productos que vienen. Entonces, ¿qué significa que veas este tipo de cosas ahí, no? O sea, ¿qué etiquetas sea, vienen,
0: que sea, componentes? No, hay componentes más locales, ¿no? También, sí. ¿Verdad? Para que la gente se pueda identificar y también en la vida diaria también, para que no sea tan difícil, ¿no? En este caso, ¿qué podemos encontrar, digamos, de esos de ese transcurso de taller, que también esas experiencias bonitas se encontraron con los docentes, como ya lo mencionaba, con las docentes de biología?
1: Pues, ¿qué más? Pues, bueno, otra cosa que me gustó mucho fue la sinergia, que los docentes, a pesar de ser como de áreas diversas, al final lograron hacer un equipo sólido, ¿no? Porque, pues, es ahora más que nunca es muy importante la multidisciplinariedad. Y el que un docente de química pues haga los ítems que van asociados a química, pero que luego le tenga él mismo la oportunidad de validar o de revisar otros ítems que sean, no sé, por ejemplo, de español, que no sea de su ámbito, pues nos ayuda, porque ahí hay dos enfoques diferentes y no solo retroalimenta la situación, sino que incluso genera nuevas ideas, ¿no?
0: Y en este caso, ya que lo menciona, entonces, ¿cuál fue ese enfoque pedagógico que utilizaron, digamos, estos docentes para elaborar esa participación activa que ustedes dice en esta elaboración y validación de estos ítems?
1: Pues hay un paradigma internacional de cómo, o más bien sí, como un proceso que es como muy estándar, se hace en muchos lados del mundo. Yo trabajé en algún momento con la prueba PISA para de la OCDE y con... Y también, bueno, desde Ecuador, que yo estaba ya trabajando antes, también trabajamos con la prueba de TERCE, ¿no?, de la UNESCO. Y seguíamos como procesos y normas que son internacionales y que son muy rigurosas. Entonces, a la hora de desarrollar la prueba, nosotros tratamos de que todas estas reglas y normas y procesos se cumplan. Y para cumplirse, pues no se puede hacer solo desde la parte psicológica, sino que necesitamos como colaborar con otras áreas. Entonces sí, es un proceso arduo que lleva mucha rigurosidad técnica, estadística también.
0: Claro. Y en este caso, ¿cómo contribuyen estos ítems y esa construcción que usted viene previa de estas pruebas que se realizaron en la construcción de estos ítems y la fortificación? Pues porque las pruebas, o sea, son una base y se van evolucionando, van evolucionando, y a medida que van evolucionando, pues van generando pues ese cierto tipo de formatos que ya pueden ser impresos también, y también pensando en el área virtual, que ya se lanzó la Puma virtual, ¿no? Entonces, en ese caso, ¿cómo validar esos conocimientos y también ir evolucionando con estas pruebas?
1: Bueno, una cosa muy buena que tiene la universidad es que ya que la prueba sea nacional y que se haga aquí mismo dentro de la universidad, ayuda a que el ciclo de evaluación, porque como bien lo mencionas, todo esto son ciclos, ¿no? Al inicio, antes de hacer las evaluaciones, pues se tiene que crear un modelo de cómo la queremos. Luego se prueba en campo, hace un piloteo, se tienen que estar haciendo ítems constantemente, pruebas diferentes constantemente, y ya que tenemos los datos y pasó una primera aplicación, se hace una reevaluación.

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4: Muy buenos días a toda nuestra radioaudiencia de Mirada Estudiantil. Hoy en un nuevo episodio nos encontramos con... Bueno, estoy de host, pero también está Juan Tabor aquí, que me está acompañando en el estudio. Y es que el día de hoy vamos a tocar un tema bien interesante y bastante diferente, Juan, que no habíamos tocado anteriormente en el programa. Estaremos hablando sobre la investigación en conjunto con la ética y ahora estas herramientas de inteligencia artificial que también han venido tanto a beneficiar, pero también a perjudicar. Como siempre, mi nombre...

0: nombre es Susan Flores y hoy estaré en compañía de mi compañero.
1: Hola, mi nombre es Juan Orlando Tábora Padilla, estudiante de la carrera de Química y Farmacia, y pues estaremos acompañando en el programa de hoy junto con estos dos grandiosos invitados.
0: Vamos a presentar a...
1: Bueno, empecemos con el director Juan Antonio Hernández, miembro de la JDU. Él es máster en filosofía, estudios realizados en la Universidad de Pontífica de Comillas, Madrid, España, y máster en biotécnica, posgrado también que se hizo en España. Actualmente pertenece al staff de docentes de la Facultad de Ciencias Jurídicas, es miembro investigador de la Fundación Xavier Zubiri de Madrid, España, fundación que reúne a profesionales académicos e investigadores de diferentes áreas del conocimiento. Y también como otro invitado tenemos a Alejandro Herrera. Él es estudiante universitario de la carrera de Ingeniería Química, el cual es egresado también de la carrera de Ingeniería Agroindustrial del regional UNAO Lancho, el cual está comprometido con el fortalecimiento de la educación superior y la defensa de los derechos estudiantiles. Su enfoque se centra en temas relacionados con la agroindustria, ciencia de los alimentos, alimentos funcionales y nutracéuticos. En el área ha sido también galardonado como investigador destacado del 2023 y cuenta con un archivo de más de 13 investigaciones publicadas. Así que ha estado ocupadito.
0: No te dejaron con la boca abierta con esos currículos. Sinceramente ya veo que no he hecho nada conmigo. Bueno, nos gustaría escuchar primero al director. Director, ¿cómo se siente de estar hoy aquí con nosotros en el programa?
2: Lo auténticamente genuino de la academia siempre es el contacto con los estudiantes, con los alumnos, porque realmente son quienes llevan a la universidad los fundamentos principales y razón de ser de la universidad, y también la relación con el estudiante nos lleva a lo más hondo, sobre todo a esos valores ideales que siempre posee la universidad en su entraña, y así me siento.
0: Se siente feliz de estar aquí con nosotros hoy.
2: Sin duda, porque realmente cuando uno como profesor entra en contacto con el alumno, realmente hay algo que rejuvenece el interior, y es que el alumno cuando viene a un aula posee ideales. Y una universidad sin ideales creo que deja de ser universidad.
0: No tiene dirección.
2: No tiene la razón de ser. Porque el ideal, un ideal en específico, el deseo de un mundo mejor, nace en una universidad. Uh-huh. El deseo de que también hay realidades que se pueden transformar desde una perspectiva jurídica, económica, es decir, en todas las áreas del saber. Eso nace en una aula. Pero quien lleva esos sentimientos muchas veces, y la mayoría de veces, es el alumno. Porque en el joven, especialmente en el alumno, está el deseo de aprenderlo todo, sin reserva nada. Y no hay un límite jurídico o normativo que pueda impedirlo. A veces la universidad es la que pone más bien esos límites.
0: Bonita reflexión la del director, mi director favorito, por cierto. Pero ahora queremos escuchar a nuestro compañero Alejandro Herrera, bastante polémico, aparte de investigador, representante estudiantil, cabe destacar y mencionar. Alejandro, ¿cómo te sentís hoy? Y contanos.
3: Bastante emocionado, ¿verdad? Porque es un programa que sale de lo cotidiano, hablar del tema educativo estudiantil y sobre todo la investigación, la ética para este tipo de cosas es sumamente importante, ¿verdad? Entonces, emocionado porque nos van a escuchar los diferentes puntos y las diferentes ideas que podemos compartirle al estudiante que nos está escuchando hoy en día, ¿verdad? Y no solo el estudiante, ¿verdad? Porque también sería bueno que el docente, la autoridad, la persona que esté interesada en investigación también escuche este tipo de temas.
0: Uh-huh. Y hablando de escuchar, vamos ahorita a... ¿Les parece si nos damos el momento para ver y escuchar, como dice Alejandro, lo que dijeron nuestros queridos compañeros y estudiantes? Fuimos a hacer unas pequeñas entrevistas porque en cada programa nosotros manejamos una secuencia o un segmento que se llama la pregunta del día. Entonces ahorita nos dimos a la tarea de investigar qué opinan ellos sobre si afecta o no la inteligencia artificial a la hora de hacer una investigación. ¿Les parece si escuchamos?
4: Hey, ahora en Mirada Estudiantil.
5: Bueno, yo soy Freddy Canales, estudio Comercio Internacional y opino que sí afecta en la manera como investigamos porque nos guiamos con la primera respuesta que nos da la inteligencia artificial y cometemos muchos errores.
6: Buenas, mi nombre es Luis Ángel y estudio en Mercadotecnia. Sí afecta porque muchas veces solo copiamos y pegamos la información que nos brindan las IA sin saber la verdad total.
7: Sí, sí puede llegar a afectar debido porque uno siente, tiene que encontrar alguna base para estudiar o idea de, con todo esto de la inteligencia artificial. Al final nos ayuda a encontrar una base de datos específica en el cierto tema que realizamos y además nos ayuda a ello. Aunque también podemos usar nuestros métodos de información buscando en páginas confiables y demás.
8: Gracias. Mi nombre es Fanny González, estudio la carrera de Economía. Sí, considero que afecta porque al final, pues, de la inteligencia artificial a veces tiene errores, hasta incluso en los ejercicios o en las exposiciones, pues ya no es como antes, porque ahora es más fácil como de sacar una investigación y solo copiar y pegar.
9: Hola, mi nombre es Katherine Lorenzo y soy estudiante de la carrera de Banca y Finanzas. En la actualidad la inteligencia artificial tiene como desventajas, por decirlo de esta manera, que nosotros como estudiantes o cualquier persona en general no tenemos la capacidad de poder tener un diagnóstico claro y necesitamos como tener verificación correcta al momento de estudiar alguna bibliografía, dado de que la inteligencia artificial solamente brinda o proporciona lo que es lo principal que encuentra si nosotros no sabemos darle como las indicaciones correctas que necesitamos.
0: Bien, y ahorita que escuchábamos a nuestros queridos compañeros, estudiantes, colegas, yo quisiera saber qué opinión tiene usted, director, y después la opinión de Alejandro con respecto en base a lo que ellos comentaban.
2: Una profunda desventaja es siempre va a depender esta ventaja o desventaja de la actitud con la que yo asumo la información. Y puedo solo absorber la información o tener una actitud crítica ante esa información. Y creo que ahí estará la desventaja o la ventaja. Porque hoy tenemos un acceso infinito a la información con una facilidad increíble. Pero el punto es qué actitud tengo ante esa información que yo recibo. Y un elemento clave será especialmente un pensamiento crítico. Y quien no posea un pensamiento crítico será, yo creo, absorbido por ese vendaval de información que se tiene, ¿no? Y será vilipendiado por esa información. Al contrario, quien tenga un pensamiento crítico poseerá la capacidad para determinar qué es lo que es congruente con los hechos y sobre todo qué posibles hechos se pueden crear o gestar a partir de esa información. Entonces ahí estará, creo, la desventaja o la desventaja, ¿no? La actitud, y esa actitud es un pensamiento crítico y ahí radica más bien una ventaja. Claro, requiere el estudio y el aprendizaje, requiere paciencia. Y las inteligencias artificiales lo que menos tienen es paciencia, porque en menos de medio segundo te están dando una información increíble. Pero cómo se asume, cómo se digiere, cómo se va absorbiendo toda esa información y con qué nivel de pensamiento crítico voy asumiendo. Ahí estará el criterio fundamental.
0: Interesante.
10: Sí.
3: Pues la verdad que en el tema de las inteligencias artificiales con la investigación, ¿verdad? Primeramente hay que tener en cuenta de que investigación, como lo dice, hay que investigar. Y aunque la IA pueda ayudar de cierta manera a una investigación completa a base de IA, no es posible, ¿verdad? Porque incluso ya hay programas también con IA especializados, como lo es Turnitin, que hace la revisión no solo gramatical, sino también cuánta IA se ha utilizado, cuánto es plagio, cuántos datos son reales. Entonces, siento de que es un 50-50 para el investigador, ¿verdad? Hay momentos donde pues podemos trabarnos en algunas palabras, en algunas frases, en algunos conectores, y que la IA pues puede servirnos. La IA como motor de ayuda no está tan mal, pero tampoco es que podemos aprovecharnos 100% de esto, ¿verdad? Sino qué datos nos podríamos relacionar en este caso, ¿verdad? Entonces, yo digo que un 50-50 sirve para desbloquearnos en cierta manera, pero tampoco podemos aprovecharnos de todo.
0: Por el plagio, cuestiones de autor y todo ese tipo de situaciones, ¿no?
3: En esas situaciones, pues vaya, ahí es donde ya entra el tema de la citación, ¿verdad? ¿Hasta qué momento puede ser considerado plagio si ya estamos citando de las dos formas que se puede citar, en este caso ya sea textual o directamente, ¿verdad? Pero el tema, más que todo, como dijo una muchacha ahí, el tema de las respuestas, ¿verdad? Quizás pueden ser datos de otras investigaciones que pueden ser muy antiguas y ya para el tiempo actual pueden ser otras, ¿verdad? Entonces, yo digo que serviría más como un tema de estructurarla, no para investigar como tal.
1: Ok, yo siempre siguiendo con el tema de investigación, yo tengo otras preguntas aparte para ambos. Empecemos con Alejandro. Yo te quería consultar, por ejemplo, desde tu perspectiva como estudiante, ¿cuál ha sido, crees vos, que el mayor obstáculo o reto al que te has enfrentado al iniciar un proyecto de investigación científica en la universidad?
3: Pues fíjate que es bien, bien interesante, ¿verdad? Porque de hecho con la autónoma tengo solo como dos investigaciones marcadas. Las otras salgo como investigador de la Universidad de Agricultura en mi natal Catacamas, Olancho. La principal problemática de un regional, por ejemplo, es la falta de conocimiento de muchos docentes, de que no es que no quiera o no sepa, sino la dificultad del docente también para publicar, ¿verdad? Si ya para un docente que es necesario que publique, qué tan difícil es para un estudiante, ¿verdad? El tema de la falta de espacios para investigar, los laboratorios, el tema de la enseñanza, ¿verdad? Nosotros como estudiantes, ya como egresado, yo vine a aprender a citar a último, ¿verdad? No fue ni en seminario de investigación, sino que cuando ya fui a mi práctica, mi director me dijo, mire, estos son los temas, investiguémelos y cítemelos. Y andaba Alejandro buscando cómo citar en APA, cómo citar en Vancouver, cómo citar en Chicago, en ISO. Entonces creo que también es la falta de conocimiento que nos dan en el transcurso de la vida estudiantil. Ya plasmado aquí en CU, he visto que hay muchos grupos de investigación bastante buenos y he aportado un poco de mis ideas, ¿verdad? Porque aquí también andan muy, muy avanzados. Entonces yo creo que la principal problemática que tiene un estudiante como investigar es también la falta de conocimiento de cómo hacerla. Si tuviéramos como lo hacen en algunas universidades, que se hacen los equipos, un docente está pues principalmente por encima de él viendo que funcione, y el docente no toma la investigación también, ¿verdad? Sino que forma parte de.
1: Es cierto, es decir, muchas veces pasa de que uno quiere investigar pero no sabe cómo, entonces se aboca a un docente, investigador, que eso es lo que se está implementando más ahorita en la universidad para motivar a los estudiantes que estudien. Y ahora bien, director, siempre igual, en la misma línea, ¿cuáles creen que son esas líneas rojas que un investigador, ya sea por muy joven que sea o principiante, jamás debe cruzar?
2: No debe venir impuesta desde la universidad, creo, una norma. Pero sí, creo que hay investigaciones donde podemos rozar con un límite, y es aquello que puede transgredir la esencia natural del ser humano. Y creo que ahí puede marcar una línea, cuando una investigación específicamente se puede dar en el área de la salud, ¿no? Podemos decir, está permitido investigar y prácticas sobre seres humanos, ¿cuál es el límite, ¿no?, de esa investigación? Yo puedo investigar, un ejemplo, ¿no?, puedo investigar con tus datos, ¿no?, los datos que pueden ser absorbido de tu persona, ¿no? ¿Cuál es el límite ahí? Que tú debes determinar, creo, como investigando, cuáles son esos datos que no pueden ser develados de la persona, ¿no? y porque pueden transgredir un aspecto de tu intimidad, de tu dignidad, pueden transgredir. Especialmente se da bastante en el área de la salud, especialmente cuando ciertos pacientes sobre los que se investiga padecen enfermedades que poseen estigmas culturales, ¿no? Por ejemplo, el padecimiento del VIH. Ese padecimiento tiene un estigma cultural. Entonces, ¿puedo develar el nombre de ese paciente? Entonces, allí creo que es una línea que es bueno tener en cuenta, de que aquello que pueda herir la autonomía, la dignidad, la esencia de la dignidad de la persona, se debe reservar, y la investigación debe tener un respeto a ello, porque no es poniendo en cuestión la dignidad de la persona que vamos a ser grandes, ¿no? Ni buenos investigadores. Al contrario, es engrandeciendo al ser humano, donde como investigadores podemos ejercer un liderazgo, ya que hay aquí un libro de liderazgo.
0: Por cierto, sí, lo estamos leyendo. Saludos a la máster Patricia Durón y a su esposo, el máster Marcial Solís, quien nos regalaron este libro. Me está gustando, me está encantando. Aquí lo tengo subrayado, gracias. Y la verdad que qué bonito es que ustedes compartan. Fíjense que aquí tenemos una autoridad muy importante universitaria, y qué bonito que se involucren en este tipo de tema también con los estudiantes, para mostrar ese apoyo. Que si bien lo que se toca mucho y lo que se hablaba, del ranking QS precisamente, que una de las, con Alejandro lo veníamos conversando de hecho el otro día, que él me contaba que uno de los principales puntos a la hora de entrar es la investigación. Entonces es fundamental empezar a aplicar este tipo de metodologías. Y a mí me gustaría y me encantaría, si yo sé que la DICIT apoya y está dando becas de investigación a los estudiantes, por cierto, tengo un amigo que se la dieron hace poquito, y qué bueno que se sigan impulsando este tipo de normativas. Usted como director, autoridad universitaria, ¿le gustaría de repente crear ahí un proyecto aparte específicamente para apoyar a los estudiantes que desean hacer una investigación directa? ¿O cómo está la situación?
2: Totalmente. Es que fíjate que debemos crear espacios de aprendizaje. Uh-huh. Y un único... El aprendizaje siempre se da en la relación con algo, uh-huh, o con alguien. Por ejemplo, si tú quieres aprender, tienes que entrar en relación con algo o con alguien. Tienes que entrar en relación, por ejemplo, tú que investigas sobre alimentos, tal, tienes que entrar en relación con eso. Uh-huh. Si no, no podrás investigar, no podrás aprender. Y muchas veces el aprendizaje ha estado estrictamente relacionado entre alumno y profesor, solo mediante esa relación. Y lo hemos creído tradicionalmente que ese es el único modo de aprender. Pero la investigación es la relación privilegiada para aprender, uh-huh, porque te coloca directamente con la realidad. Uh-huh. La investigación te coloca específicamente con la realidad. El profesor nunca te coloca en relación con la realidad. Te habla de la realidad, sí, te dice cómo es la realidad. Por eso yo no sé, ustedes como alumnos lo saben mejor, que los alumnos o los profesores dicen, los mismos tienen este comentario, nunca se parece la vida al aula a la vida cuando ya entras en una relación laboral, en una relación, sí, profesional. Lo dicen los de derecho específicamente. Este no sabe nada de la vida, ¿no? ¿Qué te quiero decir con esto? Que un espacio privilegiado para el aprendizaje es la investigación, porque te coloca directamente con los hechos, con la realidad.
0: Bueno, uno como estudiante de periodismo lo sabe muy bien, que la investigación y la información es la base y la fuente de todos nosotros.
2: El aprendizaje.
0: Y precisamente también, entrando en otro tema siempre de investigación, pero el uso correcto de la información, porque de repente a nosotros nos han enseñado que si colocamos con una coma mal puesta, una tilde mal ahí, se cambia y se tergiversa todito lo que uno ha realizado, y después lo puede meter en problemas legales. Entonces también es importante, a mí me gustaría que Alejandro y usted nos den un consejito ahí para todos los estudiantes que, si bien no están investigando, no saben cómo empezar en este mundo, a dónde tienen que abocarse, qué es lo que tienen que hacer, y un consejo final también para todos ellos para que puedan hacer una buena investigación.
3: Sí, yo lo que aconsejaría es lanzarse. O sea, háganlo, no importa que salga mal, al final van a aprender. O sea, yo, mi ejemplo es que yo soy malísimo en la clase de español, pero en la práctica y haciéndolo diario quizás, he aprendido el tema que vos decís, la coma, la puntuación, lo gramatical.
0: Entonces, que sean importantes la ortografía.
3: Ajá, sí. Entonces, eso, balancearse. No importa. Siempre va a haber un tema o algo que investigar. No, no todo está resuelto, como la gente dice. O sea, no van a inventar el agua caliente porque ya está inventada, pero quizás pueden encontrar un rol diferente en esas líneas, en el área de investigación científica. Es sumamente importante la revisión de los datos, pero lo importante es lanzarse.
0: ¿Vos empezaste solo, Alejandro? ¿O de repente tuviste a alguien ahí que te apoyaba y te dijo, mira, hagamos esto? ¿Fue iniciativa propia?
3: Empezamos con un grupo de amigos prácticamente solos. Uh-huh. Empezamos con un tema de lácteos y al final terminamos descubriendo que hay diferentes tipos de enfermedades dentro de lo que serían los sólidos solubles. Pero cuando íbamos malísimos, íbamos extremadamente mal, y vino el docente que fue mi director cuando hice mi práctica, que fue lo que nos motivó a otros tres compañeros a hacer la práctica en la universidad, fue de, ok, están bien, pero van mal. Hay que rehacer todo de nuevo, empezar con el tema de los conectores, el tema de cómo se cita, el tema de la cantidad de párrafos, la metodología de investigación, el tema de si es cualitativa o cuantitativa, si es mixta. Que hay muchos docentes que dicen que el tema mixto no existe, pero realmente sí existe, desde mi punto de vista. Pero, como les digo, si uno no se lanza a querer hacer las cosas o investigar, no lo va a lograr. Y la investigación es sumamente importante, la verdad. De hecho, ya lo mencionaste, el tema del ranking QS, creo que si no me equivoco, es uno de los criterios más altos que se califican con el tema de cómo se ve la universidad en el extranjero, y esa es una gran, gran oportunidad de que lo que se hace aquí se conozca afuera.
0: Y las publicaciones
3: y
0: también.
3: Las publicaciones.
0: Porque a veces se hacen investigaciones, pero no se publican.
3: Sí, de hecho pasa algo bien interesante. La universidad que está actualmente en el ranking de Honduras, que es de Honduras en el ranking QS, tiene sus propios programas de investigación, tiene su propia revista de investigación. A la universidad le hace falta tener eso, ¿verdad? De que sea investigación científica. Hay tanto
0: estudiante. Aquí tenemos al director para que impulse ese proyecto.
3: Ahí está, lo invito. Es más, no lo invito, lo reto a que lo haga.
0: Porque, lo están retando en vivo, directo. ¿Escuchó?
3: He visto investigaciones que me ha tocado revisar, que yo le digo a mis compañeros o a mis amigos, si está mal la portada, ahí te la dejo. No te la sigo revisando. Y en efecto, desde la portada. Pero es un chiste, pues, y cuando uno revisa, ah, mira, tenés mal estas cosas, pero tus datos están muy buenos. He visto, y es gracioso, porque en mi área soy de alimentos y química, pero he visto investigaciones de sociales, de arquitectura, de civil, de trabajo social. Estamos aportando en temas también...
0: ¿Económicos?
3: Económicos también hemos revisado. Hemos tenido ese grupito de compañeros que estamos pendientes de eso, y hay muchos buenos temas en la universidad, muchos estudiantes que investigan. O sea, le venía diciendo a un compañero, mira, hay unas frutitas allá que crecen, que son como moritas en Tegucigalpa, le digo. Sería interesante que un estudiante de química viniera y pensara, pucha, qué cambios, qué características organolépticas puede tener esta mora que crece aquí en el centro de Tegucigalpa, rodeada de tanta contaminación, a una que crece en el campo, en vegetación natural, ¿verdad? Entonces, con hacerse una pregunta, con decir, mi novio me engaña, ya está haciendo un tema de investigación.
0: Entonces, mejor no toquemos esos temas.
3: Entonces, ahí, o sea, el punto es lanzarse. O sea, si tenés una duda, lanzarse.
0: Bueno, todos somos, nos quedamos con esa última palabra que dice Alejandro, lanzarse, director. ¿Usted qué consejo final le daría a los estudiantes que desean, incluso también a los docentes si nos están escuchando, que se motiven también a realizar este tipo de... incursionar en esta área?
2: Decía algo muy interesante, ¿no? Que la investigación no está disociada de la vida. Y hay preguntas que luego te llevan a investigar, que parten de una inquietud vital. Y muchas veces lo que ocurre es que esas interrogantes vitales que aunan en nuestro interior, que nos despiertan a las 3 de la mañana, esas preguntas
0: que no lo dejan dormir,
2: que no te dejan dormir, que te quitan el sueño, o que mantienen tu corazón vivo también, alegre, contento, esas preguntas, ¿cómo las llevas y las concretizas en una metodología? Y ese es el reto, ¿no? Y claro, eso requiere un perder miedo, ¿no? O aún con miedo, atreverse, uh-huh, estar. Que la investigación no es para Einstein, no, no. Einstein lo hizo porque se atrevió, ¿no? O estas personas que marcaron un hito paradigmático en la investigación, es simplemente, y muchas veces no eran los mejores estudiantes. No era el estudiante que tenía el 100, uh-huh, era el estudiante inquieto. Muchas veces él incluso fue el estudiante que fue expulsado del aula. Porque quien investiga rompe los paradigmas de la aula, uh-huh, y rompe los paradigmas muchas veces de la universidad. Entonces, creo que hace falta un acto, el investigar es un acto revolucionario.
0: Es, lo que decía Alejandro también, y concuerdo en ese punto, y con usted también, director, que la cuestión aquí también es tener una buena guía, un buen tutor, un buen ejemplo, porque de repente a veces uno se desmotiva porque no tiene el apoyo suficiente o necesario para continuar en ese proceso. No sé si Juan quiere decir algo para ir cerrando el programa.
1: Pues no, lo que hemos comentado en el programa, que como dicen ustedes, no puede ser algo difícil, pero no imposible investigar, que todos podemos investigar siempre y cuando sea en una dirección correcta, y que, como mencionan, hay muchas herramientas, como mencionamos la inteligencia artificial, que podemos utilizar para no depender de ella, porque como dijo el director, no vamos a dejar a un lado el razonamiento, sino como esa cosa que nos impulse a poder sacar una investigación que tenga un gran peso en la sociedad.
0: Perfecto, yo también quiero mandar unos saludos, que dicen que este programa solo es de saludos, ¿verdad? Pero también gracias a la gente que nos sintoniza, ahí al licenciado Williams que nos está escuchando ahorita en vivo, gracias por sintonizarnos, por mandarme captura, también a la licenciada Carol, gracias por estar pendiente de nuestro programa como siempre, todos los viernes, no sé si Alejandro, el director, Juan, ¿quieren enviar unos saludos finales ahí?
3: Pues fíjate que a mí me dijeron que te mandaron un saludo.
0: ¿Quién? Ah, a ver.
3: No, creo que el compañero Germán Franco, creo que es de Mercadotecnia. Entonces ahí dijo el compañero. Y él me dijo, como usted guste, yo solo estoy transmitiendo el mensaje, ¿verdad?
0: Bueno, saludos al compañero. Colega.
2: Está siendo un objeto de investigación.
0: Vaya, ya me están aquí poniendo en aprietos. Bueno, Juan, ¿algún saludito ahí?
1: Por el momento ninguno, pero sí agradecer a los como estabas mencionando, a los que nos escuchan, sí. Por sintonizarnos todos los viernes a las 11 de la mañana, aunque empezamos un poquito tarde, pero...
0: Pero no, siempre no se desconectan de esa escuchan. Hora. Sí, tienen una cita con nosotros.
1: Sí, tienen que apartar esa hora.
0: Ay, a mi mamá. Fíjense que mi mamá es fiel oyente de nuestro programa. Todos los viernes nos sintoniza, dice que desde el trabajo. Entonces, mami, un saludo, porque después se enoja, dice que no la saludo. Gracias por escucharnos, director.
2: Muchísimas gracias a ustedes. Y un añadido a partir de esta experiencia que hemos tenido, que la investigación también rompe las barreras que puede establecer una institución jerárquica. Uh-huh. El director que no está con los estudiantes y los estudiantes, es decir, rompe ese ideario muchas veces jerárquico. En ese sentido, la investigación democratiza la educación.
0: Qué bonito.
2: Y eso es bonito. Hay una relación más cercana con y también abre otro marco de relación. Por ejemplo, tú eres de economía, tú de química.
0: Sí.
1: También química y farmacia.
2: Química y farmacia. Abre a otros ámbitos, nos abre a otro ámbito de relación. Alejandro decía algo, he estado leyendo de social, de economía, de otras áreas. Entonces, el conocimiento lo transversaliza, uh-huh, y lo hace. Es decir, esa es la palabra universidad, es universitas, es mundo, universo. Eso es la investigación, te lleva a eso, ¿no?
3: De hecho, fíjese, yo sé que habíamos terminado.
0: Bueno, pero palabras también, finales.
3: Sí, no, pero también No hay que centrarse, ¿verdad? Que porque mi compañero aquí sea de química y farmacia, uh-huh, o sea de económicas y periodismo, uh-huh, no significa que no puedan trabajar en conjunto en una investigación. Yo he visto gente de odontología trabajando con gente de sociología.
1: ¿De qué enlace?
3: Es un enlace, o sea, todo es necesario, todo es...
2: transdisciplinario.
3: Transdisciplinario, ¿verdad? Uh-huh.
0: La investigación nos une.
3: Es una tuerca que tiene que trabajar todo el mundo. Sí, sí, sí.
0: Perfecto. Bueno, muchachos, al director yo quiero agradecerle por habernos acompañado el día de hoy. Gracias. Es un placer para nosotros compartir con ustedes, Juan, mi host favorito,
1: Alejandro. Así lo hizo a todos
0: nosotros. Alejandro, gracias por tomarte el tiempo y también saludos a todos los muchachos ahí que te están escuchando. Y bueno, esto ha sido todo por hoy. No se olviden de sintonizar Mirada Estudiantil todos los viernes a las 11 a.m. solo por Radio UNA. Nos vemos a la próxima.
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0: y mantenimiento en los sistemas de abastecimiento en comunidades rurales.
1: Entonces,
0: y
1: ese sistema actualmente no se utiliza todavía aquí.
0: No, no se utiliza. Se utiliza en otros países, como España se utiliza bastante, uh-huh. Estados Unidos lo utiliza bastante, ¿verdad? Francia. Pero nosotros y muchos países latinoamericanos nos hemos quedado rezagados en ese sentido. Y vemos, entonces vimos, bueno, ese material sí se produce, hay producción y se importa aquí en Honduras, uh-huh. Pero su utilización principal ha sido en sistemas de riego, ¿verdad? Entonces nosotros queríamos ver, ¿verdad? Analizar, investigar cómo sería o si sería factible, ¿verdad? Su implementación en sistemas de abastecimiento de agua como se ha utilizado en otros países, ¿verdad?
1: Interesante propuesta y ver ese beneficio también que tendría la utilización del mismo. Cuéntenos un poquito, ingeniero, sobre el resultado del estudio, más o menos según los resultados de este estudio, ¿cómo estaría el planteamiento aquí en nuestro país?
0: Le comento que realizamos el estudio en base a básicamente tres variables. Uno, que es el comportamiento hidráulico.

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3: Bienvenidos a Ciencia UNA, el programa donde damos a conocer el impacto de la investigación universitaria en la vida cotidiana. Hoy hablaremos sobre un recurso esencial para todos, el agua potable.
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3: En este programa pues conoceremos las maravillas del mundo científico. Soy Carlos Alvarenga, su anfitrión en este viaje por la ciencia de la UNA. Nos acompaña el ingeniero Marvin Ovidio Gradiz, docente del Departamento de Ingeniería Civil, miembro del Grupo de Investigación en Agua y Saneamiento y parte de la Unidad de Gestión de Investigación Científica de nuestra querida Universidad Nacional Autónoma de Honduras. Ingeniero Gradiz, bienvenido a este su programa de Ciencia UNA.
4: Muchas gracias por la invitación y esperemos que los resultados de la investigación realizada como grupo de agua y saneamiento o sea de interés, ¿verdad? Y tenga un impacto en la comunidad científica universitaria.
3: Así es. Y para empezar, ¿podría contarnos un poco, doctor, máster, en qué consistió este reciente estudio sobre el agua potable en Tegucigalpa llamado Análisis del cloro residual en agua distribuida por la planta potabilizadora La Concepción en esta ciudad de Tegucigalpa? Si nos habla un poco sobre en qué se basa este estudio.
4: Ok, todo prestador de agua, ya sea público o privado, tiene la obligatoriedad de dotar el recurso hídrico, agua potable en este caso, de una forma segura, ¿verdad? Entonces, cuando hablamos de seguridad hídrica nosotros, es que la norma técnica de calidad de agua se cumpla a cabalidad, entonces todos estos entes son responsables de garantizar ese cumplimiento. Entonces, hay muchos esquemas, muchas características que se tienen que monitorear para garantizar esta calidad hídrica. Nosotros en la presente investigación lo único que evaluamos fue un parámetro únicamente, lo que es el cloro residual, pero es ese parámetro que le da seguridad a lo que es el agua que llega a nuestras viviendas para que cualquier contaminación durante su distribución y durante su almacenamiento por un tiempo máximo de 30 minutos tenga la garantía de que es agua apta para consumo humano.
3: Así, aquí aclarando a los oyentes, ¿verdad? El agua, pues es, ya lo sabemos todos, es un recurso vital para la salud pública. En una de sus etapas más importantes para su potabilización es la desinfección, ¿verdad? Y en este caso se utiliza

0: normalmente el cloro, ¿verdad? Y este cloro no solamente elimina patógenos, sino que también protege el agua durante su distribución. Y en este caso, ¿en qué consiste esta investigación que ustedes realizan sobre ese cloro residual en el agua potable en Tegucigalpa?
1: Ok, hay que conocer un poquito el contexto, cómo está distribuida el agua potable en Tegucigalpa. Tenemos 4 plantas potabilizadoras en Tegucigalpa, lo que es La Concepción, Los Laureles, Miraflores y El Picacho. Nosotros agarramos la planta de mayor representatividad, que abarca aproximadamente el 52% de los hogares o conexiones en todo el distrito central. Entonces, monitoreamos diferentes puntos ubicados a lo largo de toda la red de distribución para monitorear este parámetro en un lapso de un mes y medio, para ser exacto. Desde el 15 de octubre hasta el 24 de noviembre hicimos esos muestreos y tuvimos una muestra sumamente representativa de 156 analíticas procesadas y pudimos concluir de manera puntual sobre el comportamiento de este parámetro tan importante para darle esa seguridad al recurso hídrico que llega a nuestras viviendas.
0: Claro, y en este caso el cloro residual actúa como una barrera protectora, ya lo decíamos, ¿verdad? Y su presencia indica que en el agua siendo segura hasta llegar al grifo, hasta lo que del grifo al usuario, ¿no? Y en esta normativa nacional se establece un rango aceptable del 0.5 al 1 mg/L, ¿no? ¿Por qué es tan importante mantener entonces estos niveles adecuados en este cloro residual en el agua que consumimos, que muchas veces pues es la que pues se distribuye a nivel de toda la ciudad de Tegucigalpa, ¿no?
1: Valores por arriba de estos parámetros establecidos ya representarían un riesgo para la salud de la población, por lo cual la Organización Mundial de la Salud ha definido parámetros ideales, ¿verdad? Los cuales las normativas hondureñas los han acogido para para establecer los parámetros definidos. Entonces, como lo dijo usted, los valores están entre 0.5 y 1 miligramo por litro dentro de los parámetros ideales, y también se establecen estos parámetros para poder garantizar que el proceso de desinfección sea seguro para la población, en este caso hondureña.
0: Sí, y hablamos entonces para evaluar este cumplimiento de esta normativa. Se hace ese análisis de muestra en 12 puntos, ¿verdad? En viviendas conectadas a la red. Estos resultados revelaron que solo el 3.85 de las muestras cumplían con el valor normado. ¿Qué pasa con las demás?
1: Ok, el comportamiento de las demás analíticas procesadas, algún porcentaje tiene lo que es presencia de cloro. Es un porcentaje que oscila casi el 48%, pero se encuentra por debajo de los rangos establecidos en la norma. O sea que está llegando agua completamente tratada por una planta potabilizadora, pero está llegando a los hogares con valores bastante por debajo de lo indicado, por lo cual no es un agua segura. Y en un 52% está generando o llegando agua sin presencia de cloro residual. O sea que cualquier proceso de desinfección que se haga a lo largo de toda la red de distribución, se está disipando este cloro residual, y por ende el agua es completamente insegura cuando llega a nuestras viviendas.
0: Sí, no, y muchas veces lo tomamos con tanta consideración, ¿verdad? Y en uno de sus valores, de lo que refleja el estudio que ustedes realizan, es un preocupante 42.31% que no tenían cloro residual alguno, ¿verdad? En esa cifra, ¿verdad? Y esa deficiencia en esa etapa de desinfección en la red de distribución nos puede dar más detalles también en cuanto a decirnos cuál es lo más alarmante que se puede encontrar, digamos, ahorita en los niveles de agua potable en la ciudad capital.
1: Ok, queremos aclarar algo. Las 4 plantas potabilizadoras que tenemos en Tegucigalpa nosotros distribuyen agua potable. O sea que en la salida de la planta potabilizadora, los valores cumplen tanto los parámetros físicos, químicos y también lo que son los bacteriológicos. Pero en el traslado, en la cantidad de equipo que puede ser de bombeo, tanques de almacenamiento de agua, distribución de agua, entonces todo ese traslado hasta el punto final es donde hay un consumo excesivo de cloro residual. Por ende, esa ausencia del 42.31 que de agua que llega completamente libre de cloro residual representa un serio riesgo a la población. Máxime que en Tegucigalpa tenemos sistemas completamente discontinuos. ¿Qué quiere decir eso? Que la mayoría almacenamos agua, ya sea en cisternas o en tanques elevados. Entonces eso agudiza más el riesgo sanitario, y máxime si no establecemos un proceso de limpieza establecido, ¿verdad?
0: Claro, ¿no? Eso es, bueno, es parte de una de las situaciones preocupantes de que se vive en esta ciudad, ¿verdad? Que la gente acumula el agua y tiene esos tanques de reserva, las cisternas, y incluso muchas veces no se almacenan en lugares más cerrados, sino que se almacenan en las pilas, ¿no? Y donde usualmente se suele colocar eso. En este caso, una de las posibles soluciones podría ser incluir el fortalecimiento del monitoreo o un ajuste en la dosificación del cloro en la planta o el mantenimiento preventivo de la red de distribución. ¿Qué recomendaciones ustedes creen que debería de generarse para mejorar esa calidad de agua potable en Tegucigalpa, considerando esas consideraciones?
1: Ok, para hacer esta investigación resultó un poquito complejo obtener información, ¿verdad? Información de estudios antes a este, que sirvan como un estado del arte. Incluso nos abocamos a diferentes instancias gubernamentales que son las responsables de vigilar la calidad de agua, en lo que es la Secretaría de Salud, y encontramos nada de información o información completamente dispersa, que para tomar decisiones puede resultar un poquito difícil para que se tomen esas decisiones oportunas en pro de la salud de la población.
0: Y en este caso, ¿cómo lo visualiza entonces? Y a falta de información, entonces se decide hacer este proyecto, ¿no?
1: Ok, conocemos bastante como grupo de investigación, agua y saneamiento, el Departamento de Ingeniería Civil, conocemos bastante la temática, somos profesionales que también nos dedicamos a este rubro, ¿verdad? Y conocemos la problemática que tenemos como país. Entonces, con esta investigación queremos plasmar un inicio y por ende se pueden derivar muchas acciones para la mejora en función de la calidad de recurso hídrico que está llegando a nuestras viviendas. Claro, con esta investigación nosotros pudimos observar factores que pueden estar generando esta merma del cloro residual y por ende esta ausencia del mismo cuando llega a las diferentes viviendas. Muchas veces tenemos la longitud de la red de distribución, tenemos lo que son estaciones de bombeo, que hay muchas en nuestra ciudad de Tegucigalpa, y también de eso tenemos muchos tanques de distribución de agua que probablemente es necesario que ya se vayan estableciendo puntos de dosificación secundaria para llegar con esos valores referidos en norma a todos los hogares que son abastecidos por agua de estas diferentes plantas que mencioné anteriormente.
0: Claro, y en este caso, si se hace esa muestra que se hizo de acuerdo con el agua de la Concepción, la que viene del agua Concepción, ¿podríamos encontrar niveles similares con las otras represas?
1: Habría que hacer un estudio, ¿verdad? Sería muy vago de mi parte poder establecer esa misma correlación, pero sí, las distancias son completamente más pequeñas, probablemente la incidencia de la ausencia de cloro residual en la red de distribución sea mucho menor, porque estamos hablando de la red del estudio donde se hizo en este momento, fue en la red más grande, como les dije a ustedes, abarca casi el 52% de los hogares en el Distrito Central, pero podemos tener algún tipo de incidencia, el mismo comportamiento, pero hay que hacer estudios propios en cada una de las redes de distribución que se abastecen directamente de esas diferentes plantas.
0: Y hablando de esta relación, ¿verdad? Sabemos que a nivel de población, estamos hablando de los cercanos, digamos, a pueblos como Santa Lucía, Valle de Ángeles, en donde esa red de distribución no acata esos niveles. ¿Qué riesgos se podrían asumir en estas ciudades que están cercanas a la capital y ciudades que también están cercanas también a, por lo menos podríamos decir, en ciudades de mediana capacidad, podríamos decir como Comayagua, así Siguatepeque?
1: Ok, en la investigación acotamos un parámetro únicamente, ¿verdad? Un parámetro que nos da un poquito de seguridad desde el punto de vista sanitario. Pero existen otros parámetros que son mucho más determinantes, como la parte bacteriológica, la parte físico-química. Y en estos municipios aledaños del Distrito Central son sistemas completamente independientes a lo que es Tegucigalpa. Y ahí hay que ser bastante específico según la fuente de suministro, según la forma de desinfección que utilizan ellos o incluso la forma de transportación hídrica desde la fuente a los diferentes hogares.
0: Bien, y pues con base a esos resultados que ustedes se consiguieron en este caso, ¿verdad? Que decir que el 42.31% no tenían ese cloro residual alguno, ¿verdad? Una deficiencia en la etapa de desinfección y en la red de distribución. ¿Quién más podríamos abordar en este caso para la población hondureña con estos datos? Que nos analice usted un poco.
1: Es necesario tener como academia hacer los acercamientos necesarios, porque estos datos arrojan quizás una problemática que es similar en muchos sistemas de distribución de agua. Hay que hacer acercamientos con la Secretaría de Salud, que es el ente responsable de vigilar la calidad de agua, y también el responsable de la distribución en el Distrito Central, que en este momento ya es la UMAPS. Entonces estos valores o esta información es de gran ayuda para ellos, para que establezcan esas mejoras y ese compromiso que la ley los obliga a tener con la población de garantizar o de dotar agua completamente segura.
0: Claro, y bueno, este tipo de investigaciones pues demuestra la calidad de la investigación que hay en la universidad, este conocimiento aplicado científico que se ha generado para que mediante este tipo de investigaciones como la suya genere estas políticas públicas y servicios esenciales de calidad. Entonces, ¿qué significa para usted como investigador contribuir con estos estudios que impactan la salud pública y el bienestar social?
1: Creo que cumpliendo lo que es y en línea de la política de investigación de la universidad, creo que respondemos, ¿verdad?, como academia a esos eslabones débiles que tenemos como sociedad, y por ende con estos aportes darle mejores condiciones de vida a la población. Y esto es un ápice de esta mejora, ¿verdad?, a la dotación de servicios para la población hondureña, tomando como muestra muy pequeña lo que es un acueducto o un sistema de potabilización en el Distrito Central. Pero todas estas investigaciones que se generan en la academia traen ese espíritu, esa esencia de poder solventar problemáticas o dar alternativas nuevas o vacíos de conocimiento que se necesitan complementar para adquirir nuevas oportunidades o calidades de vida.
0: Bueno, también se me ocurrió la pregunta y se la iba a hacer antes. También era si se analizó los niveles en comparación con otras ciudades, cómo está también, me refiero no a ciudades de Honduras, sino ciudades regionales, cómo están esos niveles, cómo estamos situados, si existe algún tipo de ranking para ver cómo estamos situados con otras ciudades a nivel regional.
1: A nivel regional, Costa Rica es un país que se garantiza a través del Instituto Costarricense de Acueductos y Alcantarillados agua segura a la población, lo que también en la ciudad de Guatemala también hay una garantía. Si uno agarra una muestra, por ejemplo, en estos lugares, la presencia de cloro está ahí, ¿verdad? Entonces, son países que sí en esta parte están un poquito más adelante de nosotros, pero investigaciones así puntuales como tal, a nivel regional hay carencia también, ¿verdad? Entonces quizás hay una mejor vigilancia de los entes responsables de vigilar este parámetro, pero investigaciones como tal hay bastante debilidad en toda la zona centroamericana.
0: Ya para concluir este programa de Ciencia UNAM, ingeniero Gradisi nos habla sobre la importancia de este tipo de estudios y lo que es con ello garantiza.
1: Ok, como grupo de agua y saneamiento, que tenemos tres colegas más que forman parte de este grupo y que participaron de manera puntual también en esta investigación, tenemos ese objetivo, ¿verdad?, de dar, realizar investigaciones que arrojen resultados que ayuden a la población hondureña para facilitar ese tipo de revertir problemáticas al sector agua y saneamiento. Entonces tenemos un compromiso bastante grande para hacer más llevadera esta problemática en el sector agua y saneamiento, y qué cosa mejor desde la academia, ¿no?
0: Así es, muchas gracias, ingeniero Gradiz, por compartir esta importante investigación. Recordarnos a nosotros y a la audiencia que escucha este programa, el acceso del agua debe ser potable, seguro y de calidad, que es un derecho fundamental, y la ciencia a través de la que usted ha desarrollado pues ayuda a garantizarlo. Esto fue todo en Ciencia UNAM, el espacio donde la ciencia cobra vida. Se despide Carlos Alvarenga, hasta la próxima vez en otro programa de Ciencia UNAM.
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0: Hola, bienvenidos a Nuestra Cultura, el podcast donde exploramos la riqueza y diversidad de nuestras tradiciones, costumbres y expresiones culturales. Soy Carlos Alvarenga, su anfitrión, junto a Jesús de las Heras. Los llevamos por esa ruta de descubrimiento cultural para inspirarlos y sorprenderlos sobre nuestras tradiciones. En esta edición hablaremos de la fascinante historia de cómo se originan las universidades en Centroamérica. Abordaremos los comienzos de estas casas de estudio, su desarrollo y el impacto que han tenido en la educación y la sociedad de la región. Para esto me gustaría saludar a Jesús. Un gusto estar contigo para hablar de este tema que es más que importante, es curioso por la forma como se originan las universidades, ¿no?
1: Muy bien, Carlos, así es. Hoy conoceremos un poco más sobre los orígenes de la educación superior, no solo en Honduras, sino en la región centroamericana, hasta llegar a la creación de nuestra universidad.
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0: Hablar del origen de las universidades centroamericanas nos debe remontar al periodo colonial, cuando la educación superior en América Latina era lo que pocos podían aspirar. De acuerdo a conocedores de la materia, las primeras universidades surgieron como resultado de una expansión cultural y religiosa de los colonizadores españoles, quienes vieron la necesidad de educar a los futuros líderes de la colonia. Nuestra casa de estudio, fundada un 19 de septiembre de 1847, arriba a 177 años de historia institucional. En este caso, ¿puedes contarnos, Jesús, un poco sobre esta relación que existe entre la Academia Literaria de Tegucigalpa y nuestra universidad?
1: Excelente pregunta, Carlos. Como tú has dicho muy bien, eran pocos las personas que podían aspirar a una educación superior. Y cuando hablamos de los orígenes de la actual Universidad Nacional Autónoma de Honduras, debemos rastrearlos precisamente hasta la Academia Literaria de Tegucigalpa, que era el centro que sirvió como antesala a la creación de la universidad. Y así también debemos de ver que para toda la región centroamericana había muy pocos lugares donde poder estudiar durante el periodo colonial, y van a empezar a abrirse puertas en Centroamérica ya entrado el siglo XIX.
0: Bien, la primera universidad en Centroamérica fue la Real y Pontificia Universidad de San Carlos de Baromeo, fundada en 1676 en la ciudad de Santiago de los Caballeros, conocida actualmente como la Universidad de San Carlos de Guatemala. En la región centroamericana, en esta región que nuestra, centroamericana, ¿cuál fue el establecimiento educativo más antiguo? Podríamos decir ese. ¿Y desde cuándo ha existido, y si este existe actualmente, por la visión que puede existir acerca de esta Universidad de San Carlos?
1: Bueno, como tú mencionas, la Universidad de San Carlos de Borromeo fue fundada en Guatemala el año de 1676. Estamos hablando de que es la institución educativa más antigua de toda la región centroamericana y existe en nuestro tiempo. De hecho, tanto la Universidad de San Carlos de Guatemala actualmente como la Universidad Nacional Autónoma de Honduras son las dos mega universidades más importantes de toda la región centroamericana. Eso nos está diciendo cómo hemos nosotros como país alcanzado a otras universidades que tienen una antigüedad mayor, pero el crecimiento ha sido superior. En el caso de Honduras, con nuestra o desde nuestra universidad, en comparación a otras de la región centroamericana. Así que esta universidad, recordemos que estaba anclada en la Capitanía General de Guatemala, San Carlos. Es por eso que, al ser la capital política, económica, social y cultural, era el lugar donde debería, y así lo fue, estar la educación superior.
0: Bueno, considerando que la Universidad de San Carlos se establece en 1676, hay que contar que en este caso se emitían autorizaciones por parte de la Iglesia, ¿verdad? En este caso, bajo la autorización del Papa Inocencio IX, y el rey Carlos II de España, con el objetivo principal de formar clérigos y profesionales de derecho y medicina para servir pues en la administración colonial. Antes de la creación de esta universidad, ¿qué era lo que se valoraba en este caso? Digamos, ¿qué otras universidades pues se crean en ese periodo durante estos espacios?
1: Bueno, y si nos remontamos a los inicios del periodo colonial, tenemos que decir que la educación solo podía hacerse tanto en España como en México. Entonces, hasta la llegada de la Universidad de San Carlos de Borromeo en Guatemala, es que vamos a tener un espacio educativo para la región centroamericana. Ya en el siglo XVII y XVIII hubo una dinamización o una modernización de lo que es los preceptos educativos, que va a ser la llegada del enciclopedismo, después del siglo XVIII, que es el siglo de las luces, y ahí es donde hay un crecimiento mayor que llega a un segundo país después de Guatemala, que va a ser Nicaragua. Pero pensemos una cosa, tanto Guatemala como Nicaragua, Honduras, El Salvador, Costa Rica, no eran países en ese momento. Eran provincias que pertenecían a un solo país, que era toda la región centroamericana.
0: Y antes de la creación de la Universidad de San Carlos de Borromeo, ¿dónde se estudiaba generalmente? Y pues algunos ejemplos de destacados hondureños que se educaron en esta universidad tan prestigiosa y que todavía sigue siendo prestigiosa.
1: Muy bien, si tenían lo que en ese momento se llamaba pureza de sangre, es decir, ser descendientes de familias españolas, así como el tener el poder o económico o político o ambos, podías estudiar en México y en España. Y entre los destacados ejemplos que tenemos, que tú recordarás que también son hijos de personajes políticos o administrativos de nuestra región centroamericana, pues tenemos a Juan Nepomuceno Fernández Lindo, o mejor digámosle Juan Lindo.
0: Juan Lindo, ¿verdad? Pero más,
1: lo conocemos más.
0: Más bien, conocido.
1: Más caché, ¿verdad? Y también tenemos a Dionisio Herrera o José Cecilio del Valle. Estamos hablando de grandes personalidades, no solo que son hondureñas, sino que tuvieron una actuación en toda Centroamérica.
0: Y en este caso también, pues, existe un desarrollo de la educación superior en la región centroamericana que fue lento, ¿verdad? Una limitada infraestructura, la influencia de la Iglesia Católica, pues, no permitió que estas instituciones evolucionaran y se adaptaran a cambios sociales y políticos, ¿verdad? Además de la creación de esta Universidad de San Carlos, pues podemos decir qué otras universidades pudieron haberse creado durante este periodo colonial y si hay alguna que tal vez no hemos mencionado que haya sido creada y que ya pues dejó de existir.
1: De hecho, sí, empecemos primero con esta idea. En 1812 vamos a tener la creación de la Universidad de León en Nicaragua. Y esto deviene de algo que está pasando en Europa. En Europa, y en particular en España, se da la invasión de Napoleón Bonaparte. Entonces, el gobernante de ese momento en España, que era Fernando VII, pasa a ser el rey cautivo, como se llamó en ese entonces, porque es sacado del poder de España y en su lugar se coloca al hermano de Napoleón Bonaparte, que es José Bonaparte. ¿Qué pasa en América? En América, en lugar de dejar que sea administrada por franceses, se le da la emancipación a la sociedad americana y se dan las Cortes de Cádiz de 1812, que es para que se autogobierne la sociedad en América. A partir de las Cortes de Cádiz es que aparece la Universidad de Nicaragua. Nos interesa porque la Universidad de León es el lugar donde estudió el padre Trino, ¿verdad? Nuestro fundador y primer rector, que es José Trinidad Reyes Sevilla.
0: Y en este caso también entender que, bueno, un lento desarrollo dentro de la región en este caso, podemos decir entonces que las únicas universidades que existieron en Centroamérica durante el periodo colonial estuvieron ubicadas en Guatemala y Nicaragua, ¿verdad? Porque cuando empiezan a aparecer entonces esas universidades en otros países, Costa Rica, El Salvador, también el tema de Honduras, pues en este caso Panamá, que no existe como región centroamericana, pero ahora es considerado. Entonces, ¿cuándo empiezan a surgir estas universidades?
1: Bueno, primero hay que necesitamos ese cambio de mentalidades. Lo que en un momento era la única forma de pensamiento imperante, ese el pensamiento conservador, va a chocar en el siglo XVIII y XIX con lo que es ese pensamiento liberal, enciclopedista, ilustrado, y es allí donde surge la necesidad de tener otros espacios de construcción de pensamiento que va a ser científico. Y es lo que hemos visto en el pensamiento de Bay, etcétera. Son hijos de un tiempo de cambios. Un tiempo de cambios que empieza ideológicamente, después política, social, culturalmente. Entonces, lo que vemos nosotros es que a la llegada de la independencia, nosotros podemos empezar a hablar de que ya esos vientos de cambio tienen un lugar asegurado en la sociedad americana y van a dar lugar a que los antiguos espacios de formación, que todos eran de formación religiosa, los antiguos conventos, las escuelas, el colegio tridentino, en el caso de Comayagua, de la provincia de Honduras, pues pasen a tener otros centros de formación. Como tú dices, hay universidades, como en el caso de Costa Rica, que aparece, tiene pocos años de existencia y después desapareció. Entonces la universidad fue considerada innecesaria y lo que se pensó es convertirse a una educación centrada en dominios técnicos. Y lo ves, en la actualidad las universidades están precisamente pensando en eso, en carreras cortas, etc. Entonces, si lo vemos, la razón para dejar de existir sería la debilidad económica.
0: Y hablar también de estos pues de sistemas de educación superior también es hablar de un sistema lancasteriano, ¿verdad? Fue un método educativo que se arraigó durante los principios del siglo XIX debido a una educación colonial española, francesa y británica. Un método creado por los educadores británicos Andrew Bell y Joseph Lancaster. ¿En qué consiste esta educación lancasteriana que pues es muy bien estudiada en ese periodo?
1: Mira, remontémonos ya a ese momento después de la independencia, y precisamente en julio de 1823, estamos hablando un poco antes de la formación del Estado Federal Centroamericano, uno de los diputados a la Asamblea Constituyente, que después va a participar en la Constitución misma, está proponiendo adoptar en la región centroamericana el sistema lancasteriano. Este método pues tenía la intención de que los alumnos que eran más aventajados ayudaran a los que venían iniciándose en la formación. Así que piensa tú que en un aula no solo tienes al profesor, sino que a estudiantes buenos ayudando a los nuevos estudiantes. A diferencia de la forma como nos preparamos en clases actualmente, donde un grado está bien definido, digamos primero, segundo, tercer grado de educación primaria, en esos espacios rurales de la actualidad hondureña y centroamericana se sigue utilizando. Un profesor está compartiendo en un mismo espacio, en una misma aula, con niños de diferentes edades y de diferentes niveles. Entonces, imagínate, lo que se está haciendo es precisamente tener a estudiantes aventajados para que ayuden al maestro. Te cuento que como historiador, a mí me tocó trabajar con la ciudad de Danlí y sus archivos. Entonces, en ese lugar estuvimos estudiando lo que era la educación en Danlí durante los últimos tres décadas del siglo XIX, de 1870 hasta 1930. Y veíamos que la educación lancasteriana se seguía utilizando.

0: independencia de Centroamérica. Eso que ocurre en 1821. Y a partir de esa fecha, pues, las universidades que ya existían empiezan a transformarse con nuevos ideales republicanos. ¿Qué es lo que tenemos que entender de ese periodo? Lo que impulsa ese fortalecimiento en la educación a partir de una de este acontecimiento tan importante como es la independencia en la región centroamericana.
1: Bueno, primero entendamos que la independencia como tal es un hecho político, pero que no vino a cambiar mucho a las estructuras que ya existían. De hecho, si todo el periodo colonial fue conservador, la independencia también lo fue. Es hasta entrados los años 1830 que vamos a ver ese primer choque entre liberales y conservadores. Entonces, lo que hay que ver es que surgen dos universidades. La primera, que va a ser la Universidad de Santo Tomás de Costa Rica en 1843, y en el caso de El Salvador, en 1841, la Universidad de El Salvador. Esta me parece importante porque por un decreto del gobierno de El Salvador es que se creó esa universidad, y precisamente es a través de la figura de Juan Nepomuceno Fernández Lindo otra vez. Así que encontramos a Juan Lindo inaugurando la Universidad del Salvador en 1841 y la Universidad de Honduras en 1847.
0: Habrá que hacerle un programa especial a ese personaje que tal vez no se menciona mucho, pero ha tenido un impacto en la educación. Sí. Hay que entender entonces que las universidades se convirtieron en centros de debate político-intelectual, pues aún lo siguen siendo y jugando un papel crucial en la luchas de la independencia y la creación de estados soberanos en Centroamérica. Pero para conocer más de esta historia, pasamos a nuestra sección Pasaporte Cultural.

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0: Bien, Jesús, hemos hecho pues un viaje en el tiempo y el espacio. La fecha es el 10 de marzo de 1846, una fecha en donde se crea la Academia Literaria de Tegucigalpa. El presidente de la época, General Coronado Chávez, mediante decreto gubernamental, dio el apoyo necesario y económico para crear a la Sociedad del Genio Emprendedor y del Buen Gusto, elevándola así al título de Academia Literaria de Tegucigalpa. ¿Qué es lo relevante de esta fecha? Que lo hemos hablado en otros podcasts anteriores también, pero importantísimo entender sobre esta fecha, dado el contexto de las universidades centroamericanas.
1: Bueno, lo primero que debemos de hacer, y siempre que podamos en nuestros podcasts, es posicionar la importancia de nuestro primer rector y fundador, que es el padre Trino. Entonces, debemos entender que este fue un personaje formado en una Centroamérica que era conservadora y sin embargo estuvo abierto a esos cambios de la llegada del siglo de las luces, que era el siglo XVIII, del enciclopedismo, de la ilustración, y con ella emprendió ese papel para poder crear una universidad en Honduras. Como tú bien has dicho, la Sociedad del Genio Emprendedor y del Buen Gusto evolucionó gracias al Padre Reyes a la Academia Literaria o Academia Literaria de Tegucigalpa, y la Academia Literaria de Tegucigalpa evolucionó hasta convertirse ese 19 de septiembre de 1847 en nuestra universidad. Como hemos dicho en otros espacios, una universidad que nace en la ciudad de Tegucigalpa, no en la capital de ese momento, que era Comayagua. Entonces, es importante porque nos está dejando ver cómo este primer rector pues va a sentar las bases de lo que es la educación que ha florecido hasta nuestros días. Y si tú lo ves, hay una relación. La Academia Literaria va a tener como su lugar donde va a estar oficializando sus clases lo que es precisamente el convento de San Francisco. Así que cuando nace la universidad, el espacio ya se estaba usando, las clases ya estaban

0: compartiendo. Entonces solo cambió precisamente la parte en la que nombras de, en lugar de academia, como universidad.
1: Sí, con el paso del tiempo, pues estas universidades centroamericanas pues evolucionan y se modernizan y se adaptan a las estas nuevas realidades que ya tú mencionas, en el caso ya de pasar de un tema colonial, un conservadurismo, a pasar pues a entender las nuevas dinámicas. Pero en el siglo XX estas instituciones pues empiezan a ofrecer una educación más inclusiva, un término que se está adquiriendo pues mayores amplitudes y más accesible, ¿verdad? Con una amplitud de disciplinas en donde se incluyen más ciencias, tecnologías, artes y humanidades. Pero eso lo abordaremos en nuestro patrimonio.

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1: Jesús, una de las ideas de este podcast es abordar la riqueza cultural y el legado histórico que nos rodea. En este caso, pues nos debemos referir a este origen de estas universidades centroamericanas. Y te pregunto a ti, como historiador y como conocedor de la materia, ¿existen suficientes estudios sobre los inicios de la educación en la región centroamericana? A mi parecer, y ya viendo este episodio, me parece que son muy pobres en este caso, pero considerando tu opinión, ¿qué consideraciones tienes?
2: Bueno, yo quisiera decir que no tenemos suficientes estudios que sean comparativos, y eso es muy importante. De hecho, de las tendencias actuales en la historia es a no quedarnos en un espacio pequeño, sino ver cómo se relacionan hechos económicos o sociales o políticos o culturales, pero con otros contextos.
1: Es decir, que estamos hablando de que estamos siendo muy, muy enfocando mucho en un espacio y no en todo lo que ocurrió, ¿verdad? Digamos, en la creación de la universidad, en lo que ocurrió también en el tema económico y cultural, ¿verdad?
2: Exacto, exacto. Fíjate, Carlos, que le estamos saltando de lo que se hacía antes, una investigación histórica muy puntual, a encontrar más relaciones a largo plazo también, en las cuales nosotros podemos ver si hay educación, cómo impactó la educación, digamos, en los ambientes rurales, en los ambientes que consideramos periféricos a las ciudades. ¿En qué ciudades impactó más? ¿O en qué provincias, si estamos hablando del caso colonial, o en qué países, si estamos hablando del periodo ya republicano? Es decir, todo estudio debe verse como parte de una red mucho más amplia, y eso nos permite situarnos en un contexto, bueno, no vamos a ir global, pero sí regional. Eso es lo que debemos de hacer, guiar nuestras próximas investigaciones de forma que complemente a nuestro quehacer de investigación lo que se ha hecho en otro lugar. Y la siguiente cosa sería: pensemos en red, investiguemos en red y publiquemos también en red, así más cantidad.
1: Claro, y esa es la nueva tendencia, ¿no? De la publicación en red es el red de investigadores es lo más importante. Hoy en día, pues también las universidades centroamericanas siguen siendo esos centros vitales para el desarrollo económico, pues social y cultural en la región. Lo vemos con la UNAD, como tantos egresados pues son pues prominentes. Pues profesionales en sus áreas han sido fundamentales para la formación de líderes, profesionales y académicos que han impulsado el progreso en sus respectivos países. Además, estas universidades juegan un papel crucial de investigación científica, innovación y solución de problemas. Pero en este caso, consultarte para hacer una pues visión de lo que significa, hacia dónde debe dirigirse las futuras investigaciones en el caso de esa historia de nuestras universidades que tanto representan para nuestro país.
2: Bueno, es brillante y valiosa pregunta, porque si lo pensamos, es lo que queremos construir a futuro. Si nosotros queremos tener una sociedad que se sienta orgullosa de sí misma, tenemos que buscar esas raíces en el pasado que nos conecta a todos. Entonces debemos de conocer los antecedentes de nuestras sociedades a través del tiempo y ponerlos al servicio de la sociedad para que entiendan que tenemos una historia muy digna, una historia que debe ser conocida, querida, comprendida, valorada, y es así que podemos hacer un mejor uso de nuestro recurso histórico patrimonial. Si hacemos eso, vamos a entender cómo en un espacio-tiempo diferente, que fue el periodo colonial, recordemos que en 136 años no tuvimos más universidad que la de San Carlos, hasta la llegada de la Universidad de León en Nicaragua. Pero ¿en qué momento llegamos a tener nosotros una universidad propia en suelo hondureño? En 1847. Así que estos últimos 177 años de existencia, de un total de más de 500, nos dicen: tenemos que seguir construyendo nuestra propia identidad cultural.
1: Así es, y este legado de las universidades pues es innegable desde su origen en la época colonial, con la Universidad de San Carlos, la Universidad de Nicaragua también, la que se generan, hasta pues este periodo revolucionario en donde se crean estas universidades de Honduras, la de El Salvador, la de Costa Rica. Estos centros de innovación y conocimiento pues siguen siendo fundamentales para el desarrollo de la región. Bueno, Jesús, esto es todo. Hasta la próxima, queridos oyentes. Manténganse curiosos, manténganse apasionados y nunca dejen de explorar este maravilloso universo de nuestra cultura. Adiós, se despide de ustedes Carlos Alvarenga en compañía de
2: Jesús de la Cera. Muchas gracias.

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1: En este programa conoceremos esas maravillas científicas que nos rodean. Soy Carlos Alvarenga, su anfitrión en este viaje por la ciencia en la UNA. Las zonas Gunier-Preston, un descubrimiento que ha revolucionado la forma en que fortalecemos metales como el aluminio. Pero, ¿por qué es tan importante esta industria? La zona Gunier-Preston, o simplemente zona GP, son estructuras microscópicas que aparecen dentro de ciertas aleaciones metálicas cuando se someten a un tratamiento térmico especial llamado endurecimiento de precipitación. Hablaremos de esta interesante investigación que se desarrolla por parte de este proceso que fascinante, que mejora las propiedades del aluminio, un material que usamos pues en la vida cotidiana, incluso se utiliza en aviones, automóviles, bicicletas y bueno, las latas de refresco. Para hablar de este tema de investigación contamos con Wilmer Betanco, quien es máster en física general, actualmente coordinador de la carrera técnico universitario en metalurgia y docente en la Escuela de Física de la UNA durante este año. Bienvenido, doctor. ¿Cómo está?
2: Buenas, gracias por la invitación. Es un placer estar aquí el día de hoy hablando un poco sobre lo que es la ciencia y en particular sobre la investigación que corresponde a la parte de metalurgia física en este caso.
1: Claro, y hablamos de su investigación, generación y evolución de las zonas Gunier-Preston en una aleación de aluminio 70-75 aplicando un proceso de envejecimiento. Esta investigación pues consiste en un proceso de endurecimiento por precipitación de envejecimiento a una aleación de aluminio, ¿no? En este caso, de la serie de aleaciones aluminio, zinc y otros elementos en pequeñas cantidades, lo cual permite originar cambios en las propiedades mecánicas del mismo. Entonces, ¿en qué se nos brinda un para entender bien exactamente cómo se llega a esta investigación y qué significa esta investigación que usted precisamente hizo?
2: Muy bien. Esta investigación realmente lo que busca es mejorar las propiedades, en este caso, de aleaciones. El proceso de envejecimiento o precipitación que llamamos nosotros en la sección de metalurgia es básicamente a través de cambios de temperatura provocar que elementos elementos de ciertos partes de un sistema puedan difundirse dentro de una matriz en específico. En este caso, la matriz de aluminio es nuestra base, pero otros elementos como el zinc, carbono e incluso elementos como el hierro pueden difundirse aún más. ¿Qué significa eso que se difundan? Que debido a esos cambios de temperatura, las partículas o átomos de esos elementos pueden hacer mayores recorridos en la estructura, haciendo que se aglomeren en otros puntos, mejorando lo que es la dureza de los materiales. En este caso, la aleación de la serie 7000 que nosotros tenemos, que es la Sicral, básicamente es muy utilizada bastante en la industria. Y al someterse a estos tratamientos, se pueden mejorar sus propiedades mecánicas y el uso de ellos con mayor frecuencia en lo que es la industria incluso.
1: Claro, y este endurecimiento por precipitación es un tratamiento térmico, ¿no? Que mejora esa resistencia de ese aluminio. Y en este caso se trabaja con esa aleación, ¿no? Que contiene aluminio, zinc y otros elementos en pequeñas cantidades.
2: En pequeñas cantidades.
1: ¿Qué otros elementos? Y entonces, ¿qué alcances tiene este procedimiento para entender lo que eso significa por el desarrollo de la investigación?
2: Ok. Básicamente, con este alcance, nosotros logramos mejorar las propiedades de ese material, que puede ser usado en cualquiera de las industrias que usted mencionó al inicio, ¿no? Aviación, incluso, para la parte aeroespacial ha sido muy utilizada estas al tipo de aleaciones. Nosotros lo que hacemos es mejorar dichas propiedades, mejorando su dureza o incluso podemos reducir esa dureza a través de esos procesos. El proceso de envejecimiento, básicamente, lo que se hace es a través de diferentes temperaturas por debajo de los 400 grados, se someten dentro de hornos para que estos materiales puedan tener mayor difusión en esta parte del sistema, haciendo, provocando por tiempos muy prolongados. De hecho, incluso pueden ser hasta semanas. Puede estar estos materiales dentro de un horno, haciendo que este material cambie esas dichas propiedades, gracias a ese proceso que es básicamente difusión de átomos dentro de la matriz de otros átomos que se conocen bastante bien, lo que es en la parte de estructuras y metales básicamente.
1: Es decir, que las propiedades del zinc, ciertas propiedades del zinc, se estarían adhiriendo a propiedades de este aluminio, ¿no?
2: Correcto, las mejoran. De hecho, otros elementos dentro de la matriz de algunos otros en particular mejoran propiedades. ¿Qué propiedades? Dureza, ductilidad. Algunos incluso pueden llegar a ser más frágiles que otros. También son buscados dependiendo de lo que se desee investigar realmente.
1: Entonces, es decir, que se puede hacer una película de aluminio mucho más débil
2: para
1: tal vez un fin que se pueda necesitar
2: en algún momento
1: de la industria, ¿no?
2: Correcto, pero en ese caso también están los otros materiales que juegan papeles importantes, siendo el acero quizá uno de los mejores en esa etapa, en este momento. Las propiedades del aluminio también son muy ventajosas, es menos denso, es fácil su difusión a través del calor y otros métodos, y también es muy poco agresivo con la corrosión. Son ventajas que tienen las acciones de aluminio.
1: Claro, es este procedimiento que el que hace mención, ¿no? El de Guinier-Preston, ¿no?
2: Guinier-Preston son unas zonas de microestructuras que se acumulan. Todas esas partículas que estábamos hablando se acumulan en ciertas zonas de la microestructura, así se llama el grano que nosotros revisamos, la microestructura de cada uno de esos materiales. Las zonas de Guinier-Preston fueron investigadas hace un buen tiempo, en los años de 1930 aproximadamente, pero en la actualidad se siguen trabajando porque resulta que el proceso de difusión en aluminio se sigue dando aún después de que los materiales dejen de someterse a altas temperaturas.
1: Y a través de ese proceso de calentamiento y enfriamiento controlado se logran esos cambios en esa estructura, ¿no? En este caso del metal, haciéndolo más fuerte, en su caso puede ser sin perder su ligereza, y en otros casos puede ser que lo que usted mencionaba, que pueden ser más livianos y pueden tener algún Correcto. Tipo de dureza, ¿no? Correcto. En este tema, ¿cómo podría aportarse esto a la industria? ¿Qué aplicabilidades podríamos tener?
2: De hecho, tenemos muchas. En la industria a veces nosotros necesitamos mejorar ciertas propiedades de ciertos elementos. De repente algo que se pueda funcionar bajo el agua, por ejemplo. Algo que necesitemos, por ejemplo, en el caso de los satélites. En muchas ocasiones nadie va a estar revisando ya cómo va un material en particular. Entonces, al mejorar estas propiedades con todo este tipo de tratamientos, esos materiales pueden durar por muchos años bajo ciertas condiciones. Entonces, es lo que buscamos realmente, aportar a todo eso, que estos materiales puedan tener una mayor durabilidad en el tiempo y que nos permitan también que los equipos donde se van a ser diseñados también perduren con gran eficacia, incluso, ¿verdad?, al momento de ser utilizados, a través de su uso durante el tiempo que se estime conveniente.
1: En ese estudio que se hizo, ¿verdad?, se tomaron varias muestras de aluminio y las sometieron a diferentes temperaturas en esos hornos especiales que manejan, y luego realizaron un procedimiento pues llamado electropulido, ¿verdad?, con sustancias químicas para limpiar la superficie del material y prepararlo para su análisis. En ese caso, ¿cómo se estructuró ese procedimiento? ¿Qué alcances pues tuvo su investigación en ese desarrollo para desarrollar las futuras aplicaciones que ustedes buscaban?
2: Perfecto. Para empezar, cuando se hizo la investigación se tomaron en cuenta tres temperaturas muy particulares, siempre por debajo de los 400, 150, 200 y 260 grados Celsius, las cuales fueron permanentes en esos hornos a diferentes tiempos, siendo el más pequeño de 15 minutos y el más grande de una semana completa dentro del horno. Una vez que se realiza lo que es, bueno, anteriormente hacía lo que es templado. El templado es enfriar bruscamente las piezas, de modo que no le permitamos a los átomos, que son los átomos que se difunden, lo hagan tan fácilmente.
1: Es como lo que uno observa en ciertas películas realmente cuando colocaban agua, ¿no? Directamente. Puede ser así.
2: Correcto, eso es el templado. De hecho, hay muchos programas que se dedican a eso. Lo que hacen es calentar altas temperaturas el metal y enfriarlo bruscamente en agua, puede ser en aceite, etcétera. Dependiendo en qué se enfríen, pues la difusión es mayor o menor. Entonces, básicamente es como congelar, como encerrar las partículas dentro de los granos que eso puede ser un arma a veces doble filo con respecto a algunas cosas que se buscan en las ciencias materiales.
1: Y en ese caso, ¿y cómo estructura usted entonces ese alcance que tuvieron en esa investigación al someterla a diferentes temperaturas, por diferentes tiempo y también por diferentes zonas de enfriamiento? ¿Qué resultados puede ser?
2: Fueron muy buenos resultados realmente. Se pudieron observar al hacer las gráficas de dureza versus tiempo, que la dureza en los materiales fue variando de acuerdo a los tiempos prolongados dentro del material. Entonces, lo que sucede en la industria es que nosotros, al realizar esos tratamientos, podemos ofrecer esos materiales ya con el tratamiento específico para ser utilizados de acuerdo a lo que se desee en ese momento. Si desea mayor dureza, menor dureza, mejorar también las propiedades con respecto a la elasticidad, etcétera, todo eso también ocurre en este tipo de cosas.
1: Y en este caso, digamos, la investigación pues trae esos avances fundamentales, ¿no? En el tema de, bueno, me imagino en la industria aeroespacial que necesitarán ver qué estructuras funcionan mejor en automotriz. Pues con este tratamiento pues el aluminio se puede volver más resistente. Pero, ¿qué alcances podríamos evaluar de esta creación de estas nuevas estructuras? ¿Hacia dónde podemos llegar?
2: Mira, esas estructuras ya han sido tratadas realmente por mucho tiempo. Han habido modificaciones a lo largo de la historia. Y lo que resulta a veces es que en nuestro país estamos limitados. O sea, es una gran desventaja que tenemos con respecto a la investigación a veces. Pero logramos trabajar con lo que tenemos. Actualmente, pues, el alcance que puede tener esto, bueno, es que lo tiene, de hecho, ¿no? De hecho, lo tiene, porque piezas son fabricadas con esos materiales directamente. Y en la actualidad, pues la investigación que trabajamos, en ese caso, la idea era ver si nosotros aquí podíamos hacerlo con lo que teníamos. Realmente sí, logramos hacerlo. De repente estamos limitados con algunos detalles. Y uno de los aparatos que más nos mostró información muy relevante fue el microscopio electrónico de barrido, que es el que tenemos aquí en la ciudad universitaria. Que actualmente pues el microscopio ya cuenta con sus años, cerca de 30 años ya trabajando, y se han tenido muy bonitos resultados. Sin embargo, todavía se puede mejorar aún más con respecto a eso. Esperamos este año, con las gestiones de las autoridades, sobre todo en este caso de nuestro decano de la Facultad de Ciencias, el doctor Bayan Larios, poder adquirir un microscopio electrónico nuevo. Estamos con esas gestiones ahora en ese momento.
1: Y sí, ¿no? Me imagino que con pues mejor equipo pues se pueden hacer mejores investigaciones.
2: Correcto, esa es la idea, mejorar aún más estas investigaciones e invitar incluso a los estudiantes que se acerquen a nosotros para que puedan colaborarnos también en eso, siendo parte importante.
1: Y me imagino que para los mismos estudiantes ver a nivel de átomos los elementos metálicos también ha de ser llamativo, ¿no? Por la forma de su comportamiento.
2: Logramos ver hasta un alcance de nivel nanométrico en las estructuras. Claro, llegar a ver el átomo es todavía un orden más pequeño. Pero se logran ver las microestructuras muy bien y cómo se aglomeran directamente. Y sobre todo en este tipo de equipos, que son equipos especializados y creados para este tipo de situaciones.
1: Hablamos de que esta investigación pues trae avances al tema pues aeroespacial, automotriz.
2: En la industria.
1: Y en la industria también, en este caso. Pero evaluar el uso de otros metales, ¿cómo lo ven ustedes para estas aplicaciones, para el enriquecimiento, digamos, de ciertas estructuras? ¿Cómo lo visualizan?
2: No, de hecho es importantísimo eso. El tomar en cuenta no solamente elementos conocidos, como el caso del aluminio o el acero, sino empezar a trabajar también de repente con elementos en base de cobre, suelen ser también elementos muy importantes, ya que cada elemento tiene sus propiedades y esas propiedades podemos explotarlas nosotros, y al momento de tener aleaciones y poder cambiar sus propiedades mecánicas, pues estamos generando una gran gama de opciones con cada uno de esos elementos.
1: Claro, y en este caso pues en la UNACE se realizan esas investigaciones con ese microscópico electrónico, ¿no?
2: Correcto.
1: Que permite pues observar los cambios en la estructura. ¿Hacia dónde más se puede plantear estos temas de investigación? ¿Qué cosas nuevas vienen para que enriquecer aún más el conocimiento sobre estas partículas?
2: Fíjese que en general, hablando un poco del área, el área que me compete en este caso en ciencia de materiales, al tener nosotros equipo ya más moderno, digamos, podemos hacer avances aún mejores con respecto a esas pruebas, en el caso de los metales. También quiero hacer énfasis en algo, no solamente es para la ciencia de materiales, Incluso estos equipos pueden funcionar para ver estructuras orgánicas, como el caso de biología. Incluso una de las ideas base para el uso de microscopios electrónicos también está paliada de medicina forense, por ejemplo. Entonces la idea es apoyar también no solamente a una sola área, sino que diferentes áreas. Y estos equipos, pues, es lo que nosotros intentaremos o intentamos básicamente perseguir. No solamente enfocarnos en una sola línea, ya que estos equipos especializados tienen una gran oferta hacia varias ramas de lo que es la ciencia en general.
1: Claro, y eso pues plantea más, más áreas de evolución de esta ciencia, ¿no? Y ya para ir concluyendo este episodio de Ciencia UNA, también que nos comente un poco los detalles sobre esa investigación y que pronto pueden estar trabajando también de parte de esta área, de este técnico de metalurgia, que también es muy importante, es una carrera relativamente nueva, ¿no? Entonces, que nos comente.
2: Bueno, los alcances de la investigación van mucho más allá. No solamente quedarnos con este tipo de investigaciones, donde hemos básicamente establecido que sí, a través de ellos podemos mejorar esas propiedades. Y como decía usted en el caso, no solamente quedarnos con un solo material. La idea es ir más allá, pero podemos sacarle, como en el argot popular se dice, mucho jugo o exprimir bastante este tipo de cosas, incluso con las limitantes que podríamos tener dentro de nuestra zona, ¿verdad? Sin embargo, la universidad, pues, esperamos en ese caso que sea pionera en más procesos de investigación, no solamente dedicados básicamente a lo que se estructuró en este caso con la generación y evolución de las zonas de Giner-Preston para el caso de los materiales que tenemos nosotros, donde se pudieron observar. Sin embargo, vuelvo y repito, aún así se puede mejorar aún más. Claro, ocuparíamos equipos más especializados.
1: Y podría pensarse también hacer, digamos, en el tema medicina, sí, considerando que hay metales que pueden ser un poco inversivos o que pueden dañar un poco la salud, digamos, cuando se incrusta un clavo en una mano fracturada, por que ejemplo, necesitan, sí, ese, claro. Se podría generar alguna aleación que sea mucho más eficiente, que no sea tan pesada y que también no incurra tanto para su implementación.
2: Se ha hecho, de hecho, en base a titanio, de hecho. Las aleaciones en base a titanio son muy buenas para poder, en la parte orgánica, trabajarlo en las articulaciones de las personas, ya que no son corrosivas. Recuerde que los órganos de nosotros tienen bastante humedad. También no son tan densas, tan pesadas en ese caso, y tienen otras y evitan otras propiedades, incluso como lo que es la parte magnética. Okay, se imagina uno pasar con un algo que, bueno, se ha pasado, ¿no? Cuando va alguien pasando por un aeropuerto, tiene que revisar si le suena que tiene metal en el cuerpo. Pero vamos a la parte de salud, ¿no? Que la idea es que algo, que un metal, que cuando ocurre un accidente se utilizan clavos o se tienen que utilizar algunas cosas metálicas para reparar algo orgánico, pues ahora ha evolucionado bastante. Y la ciencia de materiales ha ayudado bastante a eso.
1: Bien, gracias doctor Wilmer Betanco por hablarnos de esta investigación, generación y evolución de las zonas Giner-Preston en una aleación de aluminio 70-75 aplicando ese procedimiento de envejecimiento. Recuerden, la ciencia es un viaje de descubrimiento y maravilla, y espero que se unan a nosotros nuevamente en esta aventura que es la ciencia. Se despide de ustedes Carlos Alvarenga, hasta la próxima vez en otro programa de Ciencia UNA.
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0: En este programa conoceremos las maravillas del mundo científico. Soy Carlos Alvarenga, su anfitrión en este viaje por la ciencia una. Para este programa nos acompaña la doctora Silvia Vallejo, licenciada en periodismo, licenciada en ciencias de la información y publicidad, con un máster en administración turística y un doctorado en comunicación en el cambio social y desarrollo. Ha sido docente de la carrera de periodismo, secretaria académica de la Facultad de Ciencias Sociales y actual directora del Instituto de Investigaciones Sociales. Con ella abordaremos el papel del Observatorio Demográfico Universitario y el Observatorio de Seguridad Alimentaria y Nutrición, mismos que están adscritos al Instituto de Investigaciones Sociales de la Facultad de Ciencias Sociales, y ver los retos que están desarrollándose en este espacio. Bienvenida, Máster, a su programa Ciencia Una.
1: ¿Qué tal, Carlos? Mucho gusto.
0: Bien, hay que analizar que todo lo que se está haciendo de este espacio es detallar lo que significa el Instituto de Investigaciones Sociales. Y para dar un contexto, ¿verdad? Este se fue creado en el 2014 y comenzó a funcionar en el 2015. Pues respondiendo a iniciativas de varios investigadores individuales y grupos y unidades para desarrollar la ciencia. Entonces, dentro de esa perspectiva, ¿cómo lo visualiza usted? ¿Cómo se ha desarrollado este instituto?
1: Ok, el instituto ha tenido algunos problemas, como toda organización al inicio. Yo asumí el reto de este instituto hace aproximadamente un año y fracción. Estamos recomenzando de nuevo todo. Vamos realizando ya varias investigaciones, estamos tratando de incorporar lo más posible a profesores de nuestra facultad. Estamos en este momento desarrollando, por ejemplo, una investigación sobre el Estado de la Nación, y hemos incorporado estudiantes de sociología y estudiantes de periodismo al proceso, y ha resultado ser muy enriquecedor porque ellos están viendo todo el proceso, cómo se investiga, cómo se saca información, sobre todo de los medios de comunicación, porque estamos trabajando con justamente esos movimientos sociales que están saliendo las noticias en los medios de comunicación, y entonces los muchachos están trabajando esta parte en este momento.
0: Y hay que verlo desde una forma transversal y holística, ¿verdad? Correcto. Que esto implica que el hecho de que se incluyan estudiantes,
1: correcto,
0: y de diferentes áreas del conocimiento, pues lo hace mucho
1: multidisciplinario.
0: Más multidisciplinario,
1: ¿sabes? Exacto. Entonces, lo interesante es que los sociólogos tienen la formación sociológica y están enseñándole al periodista a entender el fenómeno desde el punto de vista social. Y el periodista le está enseñando al sociólogo la parte periodística. Entonces, se están complementando. Y esto bajo la supervisión de nuestro director de investigaciones del instituto. Entonces, estamos funcionando muy bien en esta parte, en la parte de investigación en el instituto.
0: Y qué importante se vuelve también entonces que desde esa perspectiva el instituto también visualice el trabajo con los estudiantes, porque acercarlos a la investigación se ha vuelto una tarea compleja también, ¿verdad?
1: Es compleja, es muy compleja, pero vimos que era necesario interesar al estudiante para que se vuelva una parte de su formación. Entonces, que no solo sea la parte teórica, sino que vean cómo se aplica, cómo se hace la investigación. Y ahí tenemos estas muchachas, pues son mujeres, curiosamente son mujeres.
0: ¿Todas son mujeres?
1: Todas son mujeres.
0: ¿Las de sociología?
1: Las de periodismo
0: también.
1: Y las de sociología, todas son mujeres.
0: Entonces tendrán más de qué hablar, entonces.
1: Pues sí, pero están ellas imbuidas en la temática, claro, y están trabajando muy bien.
0: Y esto también, considerando también importante que desde su creación pues se pensó por una necesidad que existía. ¿Y usted siente que se está cubriendo esta necesidad o necesitamos mayor auge en este
1: Necesitamos
0: parte?
1: Impulsar un poquito más. Estamos planteando un diagnóstico de la situación de la investigación en nuestra facultad para ver exactamente con cuántos docentes investigadores tenemos, con cuántos grupos. Ya los grupos de investigación los tenemos ya localizados, perfectamente identificados, para ver cómo estimulamos al docente para que investigue, porque básicamente el docente necesita un estímulo, claro, para esto.
0: Y otra de las consideraciones existe también es el desarrollo de las investigaciones. Básicamente, a lo largo de los 8 años que ha estado pues este instituto, se han realizado varias investigaciones, entre ellas pues estas redes sociales, juventud, violencia, dinámicas migratorias y protección de la niñez, registro de rituales garífunas como parte del patrimonio inmaterial, ¿verdad? Todos estos esfuerzos, ¿verdad?, se han desarrollado para varias organizaciones no gubernamentales que funcionan en el país y también para, me imagino, para los tomadores de decisiones en el país en cuanto a cómo está en las áreas de estudio y de desarrollo.
1: Es correcto. Ellos tienen necesidad de algún que se les apoye en el desarrollo de algún tipo de investigación y nosotros como universidad los apoyamos para poder desarrollar esto desde el punto de vista de la academia, respetando al ser humano que es fundamental. Entonces se ha venido desarrollando, hace poco terminamos una con Visión Mundial que se llamaba Strong Woman, Strong World. Que básicamente lo que estaban midiendo ellos es el esfuerzo que realiza la mujer en el acarreo del agua.
0: ¿En el acarreo del agua?
1: En el acarreo del agua. ¿Cuántas calorías, cuánto esfuerzo, cuánto tiempo la mujer y los niños? Para poder salir ellos con una solución de incluir el agua, poner el agua en sus comunidades y darles un capital semilla para que el tiempo que invertían en el acarreo del agua puedan emprender, en comenzar su emprendimiento.
0: Qué importante se vuelve esto, ¿verdad? Porque al final es el impacto que se ve en las comunidades en el desarrollo de estos espacios. Y dentro de las funciones principales y objetivos también está la incorporación de los dos observatorios que ya lo mencionamos.
1: Curiosamente, tenemos justamente ahorita por iniciar una investigación con UNICEF y nos estamos apoyando con la gente del ODU, el Observatorio de Demografía, porque ellos manejan mucho la parte demográfica y entonces estamos analizando por qué las madres o los padres han dejado de vacunar a sus hijos. Entonces con el ODU estamos desarrollando todo el protocolo y los instrumentos de investigación y para trabajar con UNICEF esta parte.
0: ¿Y por qué cree que, digamos, dada la importancia, ¿verdad?, de este tipo de temas, ¿qué hace falta para que, digamos, se le dé esa visión con los observatorios, digamos, en el observatorio demográfico? O sea, sí, que ha llevado un recorrido de desarrollo de investigación. Entonces, la importancia de este tipo de estos estudios.
1: Es muy importante porque nos está diciendo exactamente qué está pasando con nuestra demografía. Ellos han andado compartiendo toda esta información, ellos han desarrollado incluso su propio sistema, que lo vamos a estar lanzando a medio año para que nosotros tengamos una app y podamos ver cómo se está moviendo la demografía de nuestro país. Y este sistema es el que ellos han estado socializando en los centros regionales.
0: Y con eso, dotarnos de más información. ¿Qué más está desarrollando? Porque también tenemos entendido que hay otro observatorio que está...
1: El OPSAN, que es relativamente reciente su incorporación al instituto,
0: que es el Observatorio de Seguridad Alimentaria y Nutrición.
1: Es correcto. Entonces, ahí estamos viendo nosotros de acercarnos a ciertas organizaciones gubernamentales para poder sacar el mayor provecho de la información que ellos están manejando, y también con organizaciones internacionales porque estamos manejando todo el proceso de nutrición, los índices de nutrición o desnutrición de nuestra población y toda la situación nutricional.
0: Y esto en cuanto a el desarrollo de este observatorio, el nuevo observatorio, ¿qué se está desarrollando con ellos?
1: Ellos ya tienen desarrollado mucha estadística. Es que acordémonos que este observatorio estaba en el doctorado y pasó del doctorado que estaba en la facultad para el instituto. Entonces ellos ya habían desarrollado investigaciones y estadísticas. Ellos trabajan mucho con la carrera de nutrición, hacen mucha investigación con la carrera de nutrición para poder recoger datos de cómo está la situación nutricional de nuestro pueblo. Los estudiantes de nutrición van, investigan y proporcionan la información a OPSAN.
0: ¿Qué retos y oportunidades futuras se observan dentro del instituto? Pues con dos líneas de ya muy establecidas por observatorios.
1: Bueno, lo importante aquí va a ser poder poner a funcionar en una forma concatenada los dos observatorios y sacarles el mayor provecho. Pero estamos en eso, nos reunimos y estamos organizándonos como instituto para que los dos observatorios funcionen adecuadamente.
0: Y bueno, dentro de eso me imagino que pues el constante cambio que existe a nivel global en cuanto a la demografía, ¿verdad? Hace poco salió una noticia en que hay bastantes personas con 100 años, llama la atención, ¿verdad? Y también el tema de la nutrición, que precisamente hay pues mucho valor en nutrición y el gasto que se da en cuanto a la nutrición, ¿verdad? Que a veces en ciertos países como el nuestro, pues la gente gasta más en la canasta básica que
1: sí, que en el OPSAN pasa justamente verificando cómo está la canasta, cuánto suben los precios, y de hecho es un referente. Como la información está en línea, la gente consulta, tanto de las organizaciones del gobierno como de las organizaciones internacionales están consultando, y si no, llaman directamente al OPSAN para saber, por ejemplo, cuánto está la medida de frijoles, porque ellos están al día con el manejo de precios, para ver obviamente el costo de la canasta básica.
0: Y con este tema también entender un poco sobre también qué retos y oportunidades futuras también ustedes observan por parte del instituto en el desarrollo de nuevas líneas de investigación, en qué pueden ir a orientarse pues el instituto.
1: Bueno, estamos trabajando en impulsar a nuestros investigadores de la facultad para que ellos se acerquen, nosotros ayudarles a investigar lo que les interese. Recuerda que tenemos una cantidad de líneas de investigación. El asunto es que el docente y el estudiante se involucren y quieran investigar.
0: Y ahí es la siguiente pregunta, es cómo generar pues la participación de la comunidad académica y estudiantil. Cómo reflexionar para que estos espacios de investigación pues sean un poco más activos.
1: Más dinámicos.
0: Más dinámicos.
1: Sí. Sí, en eso estamos, por eso estamos haciendo el diagnóstico, para saber exactamente qué está investigando cada quien, porque hay gente que está investigando, pero no conocemos qué está investigando. Necesitamos saber qué se está investigando y buscar la forma de estimular para conseguirles de alguna forma algún tipo de financiamiento que claro, les facilite, porque investigación es dinero, investigación lleva costos. Entonces, que les facilite el poder desarrollar estas investigaciones. Pero si no sabemos qué están haciendo, no podemos apoyarlos.
0: ¿Y tienen alguna idea más o menos desde el instituto de cuánto más o menos se tarda una investigación, pues desde su concepción hasta pues el momento de su publicación? No de publicación en una revista, sino más o menos
1: del resultado. Ok. Ahí depende de varios factores. La complejidad de la investigación, por ejemplo, si es un estudio longitudinal o es un estudio transversal, eso es muy distinto. Del financiamiento también, y de la disponibilidad de tiempo del docente, porque ese es otro problema. Profesor, usted tiene que estudiar, usted tiene que investigar, pero tiene que dar 3 clases. Entonces, como que la parte de investigación va quedando relegada porque hay que cubrir las 3 clases. Entonces, todo eso es lo que queremos ver que está pasando en nuestras unidades, para ver si conseguir la famosa descarga, que realmente la investigación es parte de la carga. Entonces, que en vez de dar una clase, asuma su investigación en esa hora y que tenga parte de financiamiento que necesita para poderla determinar y desarrollar lo antes posible.
0: Es decir, que podemos visualizar como 3 factores en este caso para que podamos desarrollar, digamos, el tema del tiempo, el tema de la financiación.
1: Es correcto.
0: Que es muy importante.
1: Muy importante.
0: Y en este sería como el enfoque que debería darle un docente o el investigador a la investigación él considere pues la necesaria, ¿no?
1: Siempre dentro de las líneas de investigación que ha establecido tanto la universidad como el instituto.
0: Y dentro de la parte tecnológica, se ha pensado en desarrollar, digamos, son muy famosos los estudios en universidades famosas de Londres en cuanto al uso de la tecnología, que se ha vuelto muy famoso esos estudios. ¿Se contempla tal vez desarrollar este tipo de estudios en la materia tecnológica, como el impacto de la tecnología en la sociedad?
1: Desde la parte de sociológica se estaría haciendo algo de eso, estudiándose a través de los sociólogos, porque el impacto de la sociedad, de la tecnología en la sociedad, lo podemos hacer desde el punto de vista, pero recordemos que tenemos que mantenernos dentro de las líneas que nos estableció el Honorable Consejo Universitario para poder investigar.
0: A manera de conclusión, ¿cómo visualiza usted el tema de del desarrollo de la investigación en el Instituto de Investigaciones Sociales? Principalmente en el hecho de que actualmente pues lo que se necesita es investigación en el país para poder desarrollar pues lo que nosotros consideramos importante en el desarrollo de políticas públicas, porque una investigación nos puede dar los parámetros de conocer cómo está la situación en ciertos parámetros. Entonces, ¿qué es necesario para que eso se dé?
1: Sí, sabemos que eso ocurre. De hecho, hay varias organizaciones gubernamentales que se han acercado a nosotros para que los apoyemos con esto, y estamos moviéndonos en ese sentido, no solo en la investigación, sino en la impartición de diplomados, que también manejamos la educación no formal en el instituto, sobre políticas públicas.
0: Lo importante
1: públicas
0: es que se vuelvan ese tipo de diplomados, ¿verdad? Porque a veces con la educación no formal pues se logra pues
1: una formación en un aspecto puntual que necesitamos profundizar, y el gobierno está en este momento con políticas públicas y en eso nos estamos moviendo justamente para sacar algunos diplomados.
0: Y la importancia también de esto. ¿Qué más podríamos detallar entonces sobre este instituto también, doctora Vallejo, para que nos dé una idea, para que también aquellos que escuchen pues este podcast de Ciencia UNA pues se interesen por abocarse, digamos, al instituto para poder desarrollar sus investigaciones?
1: Bueno, tenemos toda la estadística generada a través del ODU y del OPSAN, que les puede servir a ellos también para poder fundamentar sus investigaciones. Es cuestión de que se acerquen a nosotros, ahí está toda la información.
0: Y no cerrarse también, ¿verdad? Porque ahorita, tengo entendido, el OPSAN trabaja con estudiantes de nutrición. Entonces,
1: es que tenemos que ser multidisciplinarios. Claro. Somos la academia, tenemos que ser abiertos a todos.
0: No podríamos dejar de lado tal vez a una investigación con algún, la Facultad de Medicina, la Facultad de Odontología, que pueda hacer eso.
1: Es correcto.
0: Bien, y así concluimos otro emocionante episodio de Ciencia UNA. Quiero agradecer a la doctora Vallejo por compartir con nosotros la importancia de este Instituto de Investigaciones adscrito a la Facultad de Ciencias Sociales y su papel en el desarrollo de la ciencia. Recuerden, la ciencia es un viaje de descubrimiento y maravilla, y espero que se unan a nosotros nuevamente para nuestra próxima aventura. Se despide de ustedes Carlos Alvarenga, hasta la próxima en otro programa de Ciencia UNA.

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1: En este programa conoceremos las maravillas del mundo científico. Soy Kaylin Espinosa, su anfitriona en este viaje por la ciencia en la UNA. Y hoy, como en cada programa de Ciencia UNA, tenemos una investigadora, la docente investigadora Olinda Núñez, profesora del Departamento de Bioanálisis e Inmunología de la Escuela de Microbiología. Como sus áreas de conocimiento, bioquímica clínica, metabolismo, banco de sangre, donaciones voluntarias de sangre. Y bueno, hoy la investigación que nos presentará la doctora Núñez en este espacio lleva por nombre Suplementación Nutricional Basada en Evidencia en el Síndrome de Ovario Poliquístico, una revisión exhaustiva de los resultados clínicos, los mecanismos y las recomendaciones. Pero para conocer más sobre esta importante investigación y los resultados que ha tenido, que sea nuestra invitada de hoy, la doctora Núñez. Bienvenida, doctora. Gracias por acompañarnos en este espacio Ciencia UNA. Hace poco vimos precisamente este artículo que resaltó, entonces queremos conocer más sobre este importante trabajo. Bienvenida a Ciencia UNA.
2: Gracias, muchas gracias, Kaylin. Qué bueno estar aquí con usted, compartiendo un poquito más, ¿verdad?, desde la óptica de la ciencia, lo que ocurre con este síndrome de ovario poliquístico tan frecuente que encontramos en la actualidad. Me imagino que todos los oyentes han escuchado o conocen a alguna mujer en la actualidad que sufre de este síndrome. Entonces, de ahí partió nuestro interés, ¿verdad?, de poder investigar sobre este tema.
1: Gracias, doctora, y de verdad que será un placer conocer más sobre esta investigación, como usted decía, en este caso, pues que toca un tema tan esencial y tan importante en la salud femenina y que seguramente pues todos hemos escuchado hablar del mismo. Cuéntenos un poquito sobre esta investigación, cómo surge, háblenos un poquito sobre el equipo que la realizó, y veíamos que, bueno, hace unos días se comentaba también sobre esta investigación, entonces cuéntenos más.
2: Sí, bueno, este tema surgió hace ya un poco más de un año, ¿verdad? Cuando, pues, escuchamos, ¿verdad?, acerca de tantos casos acerca del síndrome de ovario poliquístico y las limitaciones que existen con respecto al tratamiento, ¿verdad? Porque no existe un tratamiento que logre abarcar toda la sintomatología que corresponde al síndrome de ovario poliquístico. Entonces nos juntamos con dos estudiantes en este momento, que es la ahora doctora Sidney, ¿verdad?, y la doctora Nusli, para poder desarrollar esta investigación en el contexto de una tesina como requisito de investigación de pregrado de la Escuela de Microbiología. Entonces, pues nos sentamos, ¿verdad?, primero a hablar sobre la temática y el interés de poder hacer una revisión bibliográfica exhaustiva sobre la evidencia que existe respecto al sinnúmero de suplementos que se están utilizando en la actualidad para ayudar con el síndrome de ovario poliquístico, que conocemos como, abreviado de forma como SOP.
1: Cuéntenos un poquito más sobre esta metodología, alrededor de cuánto tiempo le llevó este trabajo de investigación, cuéntenos.
2: Pues diseñamos el estudio con el propósito de acudir a una base de datos, ¿verdad?, que es especializada en ciencias de la salud, como es PubMed, y diseñamos el estudio para poder encontrar evidencia, ¿verdad?, científica, evidencia clínica, que se haya publicado en los últimos 10 años, del 2014 al 2024 en este momento, respecto a estos distintos suplementos. Aplicamos ciertos filtros, ¿verdad?, de búsqueda en este motor y pues logramos pescar, como se dice, ¿verdad?, algunos de los estudios más importantes que hablaban de estas suplementaciones.
1: Interesante este trabajo. Cuéntenos más sobre esos resultados, los hallazgos que obtuvieron del mismo.
2: Sí, pues como nos esperábamos, son bastantes los suplementos que se están estudiando y que se están empleando ahorita en relación al SOB. Encontramos limitaciones, sí, con respecto a la estandarización de los estudios, ¿verdad? Sobre, por ejemplo, la dosis a utilizar de los suplementos.

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